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6: 8:04 p.m.
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1: Bien, cuando son las 8 de la noche y 8 minutos, hoy jueves, ¿no? Bien, la fecha no la había comentado, por cierto, ¿no? Vamos a ver la fecha que la tengo acá. Sí, la tengo, ajá. Hoy es jueves, sí, señor, 3 de septiembre. Y por cierto, sí, la amiga Lina, la tenemos en cuenta. Aquí tengo la nota. Ajá, Lina Margot Rojas Osorio. Ajá, aquí estamos. Bueno, queremos desde acá, hoy, amiga Lina, sí, gracias por escribirnos, gracias por el mensaje. Queremos desde esta plataforma de Luna, Romance y Melodía desearte un bonito, un súper lleno de amor cumpleaños el día de hoy. Y que la bendición de Dios continúe sobre tu vida. Sabemos que has pasado muchas pruebas, muchas situaciones difíciles, pero sigues llena de amor, de gratitud. Así que estamos seguros que Dios, el Padre Eterno, te va a bendecir hoy, así como a ti y a todas las personas que están de cumpleaños. Creo que sí. Vamos a complacerte con esta canción bonita para ti, Lina.

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1: Bien, son las 8 y 16 minutos. Recuerden que estamos en vivo. Ah, Luna, Romance y Melodía. Ok, por acá me están preguntando por una arepa. Pues sí, puede ser una arepa rellena con carne mechada y algo de mantequilla. Puede echarle también, qué sé yo, qué otra cosa. Puede ser queso, pero queso mozzarella. Sí, eso me encanta, una arepa rellena, claro que sí. Bueno, por cierto, por acá, si usted quiere escribirme porque estás de cumpleaños, quieres dedicar una canción bonita a una persona especial a quien tú amas, puedes escribirnos, claro que sí, al programa. Estamos en vivo, vamos a completar a toda la gente de acá, ¿no? Los que nos escuchan en el radio receptor o también los que nos escuchan por internet, porque hay gente que tiene la aplicación de Fe y Alegría, ¿no? Tanto Android como iPhone, puedes bajar la aplicación de Fe y Alegría Noticias y allí puedes sintonizar la 101.1, que es de Guadualito o cualquier otra, claro, pero si estás acá, pues nos escuchas a nosotros, obviamente, ¿no? Y te podemos complacer, sí, 0424-794-1460. Ajá. Y bueno, ya le complacimos a la amiga Lina. Espero que te haya escuchado la canción, Lina. Espero que te haya escuchado. Ah, sí, ¿la escuchaste? No me has confirmado. Bueno, me puedo confirmar. Bien, y por cierto, quiero recomendar, voy a seguir recomendando a todas las chicas. Levanten la mano a la chica. Ahí está la chica, ok. Todas las chicas de acá de Guadualito, ¿no? 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Bien, tenemos por acá, ese es Alejandro, creo que tenemos a Alejandro Fernández aquí colocado en el plato, yo le llamo el plato, ¿no? Listo para ejecución, el tema, un tema de esos, ¿cómo se llama? Se me va la voz.

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1: Bien, cuando son las 8 de la noche, 27 minutos, claro, estamos en vivo. Esto es Luna, Romance y Melodía. Y si quieres escribirnos, pues te leemos, claro que sí. ¿Quieres que te complazcamos? Una complacencia bonita, claro que la podemos hacer. 0424-794-1460. Y tenemos más música para ti esta hora. Este chico que vamos a escuchar es
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1: Pablo Alborán.
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1: 8:31. 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
5: 8:37 p.m.
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1: Bien, cuando son exactamente las 8:46, seguimos en vivo, Luna, Romance, Melodía. Claro que puedes escribirnos para complacerte. Puedes escribirnos al 04-24-794-1460. Y bueno, saludamos a la gente que sí, escucha música de noche, pone la radio. Normalmente gente cuarentona, ¿no? Cuarentona, cincuentona, sesentona, sí, sí. Y claro que sí, nosotros estamos acá para complacerte, por eso te decimos que puedes escribirnos 0424-794-1460. Vamos a poner más música por acá, vamos a seguir compartiendo buena música esta hora. Ajá, este tema, ¿sí saben cuál es? Franco De Vita, y esta es la que lo acompaña, una chica, la mexicana.
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1: Bien, cuando son las 8 de la noche, 51 minutos, ya vamos a despedirnos para hacerlo de la manera correcta, ¿no? Les recordamos que en la dirección general tenemos a Juan Carlos Rosales en los controles, Jonathan García. Frente al micrófono, quien habló para ustedes, el coach emocional Antonio Mosquera. Y el programa de hoy llegó a ustedes por cortesía del doctor Roberto González, ginecostetra. Bueno, con esto vamos a colocar, obviamente vamos a compartir unos temas, como dos temas más, ¿verdad? Dos temas más nos podemos colocar antes de cerrar ya enteramente el programa. Pero agradecido, y vamos a desear cosas bonitas para cada uno de la audiencia de Luna, Romance y Melodía, y para toda la gente de Guadualito, de Apure, de Venezuela, del mundo. Vamos a desear que todos tus sueños sigan haciéndose realidad, y atrévete, sigue atreviéndote a pensar en grande. Puedes dar ese salto cuántico, y cuando digo salto cuántico es que tú puedes transformar totalmente la vida. Tu realidad de ahora la puedes llevar a otro nivel dando un salto cuántico. Después te lo explico. Que duerman muy chévere. Chao.

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0: 9:05.
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2: 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Bienvenidos a Puerto de Libros, librería radiofónica. Les habla Luis Peroso Cervantes, quien de lunes a viernes de 9 a 10 de la noche trae para ustedes este programa a través de la Red Nacional de Emisoras Radio Fe y Alegría. 23 emisoras conectadas para llegar a sus hogares con buenos libros, con buena literatura, con buena música y con opciones maravillosas para el encuentro con la literatura. Vamos nosotros ahora a dedicarnos a un programa muy especial dedicado a un poeta maravilloso, a un poeta español maravilloso. Vamos a estar hablando esta noche del poeta Luis Cernuda y esperamos que sea un programa del disfrute de todos ustedes. Luis Cernuda nació en Sevilla, España, el 21 de septiembre del año 1902. En este 2022 se cumplen entonces nada más y nada menos que 120 años del nacimiento de este excelente poeta, y nosotros vamos a intentar con este programa celebrar su vida y su obra. Vamos a estar leyendo algunos de sus poemas, vamos a escuchar su voz en una reciente y maravillosa grabación donde se ha descubierto su voz, y vamos a estar, bueno, trabajando, transformando y llevando la sensibilidad de este gran poeta hasta sus hogares. Comencemos con este poema titulado Si el hombre pudiera decir lo que ama. Si el hombre pudiera decir lo que ama, si el hombre pudiera levantar su amor por el cielo como una nube en la luz, sí, como muros que se derrumban para saludar la verdad erguida en miedo, pudiera derrumbar su cuerpo, dejando solo la verdad de su amor, la verdad de sí mismo, que no se llama gloria, fortuna o ambición, sino amor o deseo. Yo sería aquel que imaginaba, aquel que con su lengua, sus ojos y sus manos proclama ante los hombres la verdad ignorada, la verdad de su amor verdadero. Libertad no conozco sino la libertad de estar preso en alguien cuyo nombre no puedo oír sin escalofrío, alguien por quien me olvido de esta existencia mezquina, por quien el día y la noche son para mí lo que quiera, y mi cuerpo y espíritu flotan en su cuerpo y espíritu, como leños perdidos que el mar anega o levanta libremente con la libertad del amor, la única libertad que me exalta, la única libertad porque muero. Tú justificas mi existencia. Si no te conozco, no he vivido. Si muero sin conocerte, no muero porque no he vivido. Maravilloso este poema del gran escritor español Luis Cernuda. ¿Conocían ustedes la poesía de Luis Cernuda? Me gustaría saber sus comentarios al 0424-672-3597, 0424-672-3597, o a nuestras redes sociales, @ Librería Radio, en Twitter y en Instagram. Vamos a escuchar Ahora una canción de Joan Manuel Serrat que se compone a partir de un poema del gran Luis Cernuda. Esta canción se llama Más que a nadie.

Acabamos de escuchar una maravillosa interpretación de Joan Manuel Serrat de ese poema del poeta Luis Cernuda. Ahora les voy a leer algunos poemas de este maravilloso escritor español. Vamos a leer este que se titula No decía palabras. No decía palabras. Acercaba tan solo un cuerpo interrogante porque ignoraba que el deseo es una pregunta cuya respuesta no existe. Una hoja cuya rama no existe. Un mundo cuyo cielo no existe. La angustia se abre paso entre los huesos, remonta por las venas hasta abrirse en la piel surtidores de sueño, hechos carne en interrogación, vuelta a las nubes. Un roce al paso, una mirada fugaz entre las sombras, bastan para que el cuerpo se abra en dos, ávido de recibir en sí mismo otro cuerpo que sueñe. Mitad y mitad, sueño y sueño, carne y carne, iguales en fuga, iguales en amor, iguales en deseo, aunque solo sea una esperanza, porque el deseo es una pregunta cuya respuesta nadie sabe. Qué maravilloso poema este del gran Luis Cernuda. Los libros de Luis Cernuda comienzan a publicarse en el año 1927, Perfil del aire, Égola, elegía, Oda de 1928, Un río, un amor de 1929, Placeres prohibidos de 1931, Donde habite el olvido 1933, Invocaciones a la gracia del mundo de 1935, La realidad y el deseo del 36, obra poética completa que ampliará en ediciones posteriores de 1940, 1958 y 1964. Las nubes de 1943, Como quien espera el alba de 1947, Vivir sin estar viviendo de 1949,

0: con las horas contadas de 1956 y Desolación de la Quimera del año 1962. Esos son los libros de poemas del gran Luis Cernuda. Vamos a hacer una pequeña pausa, solamente de 2 minutos, para escuchar los mensajes de Radio Fe y Alegría, pero por favor, me gustaría que me reportaran su sintonía, que me dijeran de qué parte del país nos están escuchando. Háganlo al 0424-672-3597, 0424-672-3597, o en nuestras redes sociales, arroba Librería Radio en Twitter y en Instagram. Ya volvemos con más de Puerto de Libros, Librería Radiofónica.
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2: 9:17. 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

0: Bueno, les comento. Luis Cernuda, como les decía hace un rato, nació en Sevilla el 21 de noviembre del año 1902 y falleció en Ciudad de México el 5 de noviembre de 1963, con apenas 51 años. Fue poeta y crítico literario y miembro de eso que se llama la Generación del 27. A los 9 años comenzó a leer poesía, porque en España se hizo un gran revuelo por la traída, el traslado de los restos de Gustavo Adolfo Bécquer a España. Entonces, desde allí comenzó a corromperse y a hacerse profundo dentro del poema. En el año 1919 entra en la Universidad de Sevilla a estudiar Derecho, y allí tiene como profesor a uno también de los grandes escritores del siglo XX español, el poeta Pedro Salinas Serrano, quien le ayudó a producir sus primeras publicaciones. Pedro Salinas dice lo siguiente sobre su discípulo: difícil de conocer, delicado, pudorosísimo, guardándose su intimidad para él solo y para las abejas de su poesía que van y vienen trajinando allí dentro, sin querer más jardín, haciendo su miel. La afición suya, el aliño de su persona, el traje de buen corte, el pelo bien planchado, esos nudos de corbata perfectos, no es más que deseo de ocultarse, muralla del tímido, burladero del toro malo de la atención pública. Por dentro, cristal, porque es más licenciado vidriera que todos. El que más aparta a la gente de sí, por temor de que le rompan algo. El más extraño. Qué manera de definirlo, ¿verdad? Este, por supuesto, es un poeta, Pedro Salinas. En el año 1923 deja la universidad para hacer el servicio militar e ingresa en el Regimiento de Caballería de Sevilla. En el año 1924 volvió para terminar la carrera, lo que consiguió en 1926. Asiste con Higinio Capote y Joaquín Romero Murube, quien era un articulista y también poeta de la Generación del 27. Como les digo, asiste junto a ellos a las tertulias literarias organizadas por Pedro Salinas. Allí lee a los clásicos españoles y a los autores franceses, especialmente a André Gide, que supone para él una revelación. En el año 1925 conoce a Juan Ramón Jiménez y publica sus primeros poemas en la Revista de Occidente. En el año 1926 viaja a Madrid, colabora con las revistas y periódicos La Verdad, Mediodía y Litoral, la revista malagueña del matrimonio formado por Manuel Alto Aguirre y Concha Méndez, a los que siempre le unirá una gran amistad. Incluso en el exilio mexicano, pese a su carácter arisco y reservado, que sus amigos, entre ellos quizás los mayores Concha de Albornoz y Rosa Chancel, soportaban pese a todo, como señaló el pintor Gregorio Prieto. También en esa etapa de las charlas de Pedro Salinas, lee a los surrealistas franceses y le influyen especialmente el gran escritor Pierre Reverdy y el maravilloso Paul Éluard, a quien más tarde traducirá al español. En el año 1927, Luis Cernuda publica su primer libro, Perfil del Aire, en la imprenta malagueña de Emilio Prados, recibiendo una gran mayoría de críticas negativas. Incluso su mentor, Vicente Alexander, considera a este libro demasiado influido por Jorge Guillén, bueno, otro maravilloso poeta y crítico español de la Generación de 27. En diciembre asiste a los actos celebrados en el Ateneo de Sevilla con motivo del tercer centenario de la muerte de Góngora, el gran poeta español del siglo de oro, pero solo como oyente, aunque ya había conocido a varios miembros de la que sería la denominada generación del 27. En el año 1928 muere su madre y, tras liquidar la herencia familiar, abandona Sevilla para siempre, visitando antes a sus amigos malagueños, Alto Aguirre, Prados, Méndez, Hinojosa. Este Hinojosa es José María Hinojosa Lasarte, otro poeta de la generación de 27 y uno de los principales poetas surrealistas. Allí tiene un breve affair amoroso con Gerardo Carmona y marcha a Madrid, donde conoce a Vicente Aleixandre, quien sería de ahora en adelante su mentor. Bueno, Vicente Aleixandre, sabrán ustedes que es el más afamado o reconocido de esos poetas de la generación del 27, ya que recibió el premio Nobel de Literatura por ese motivo. Entre las justificaciones de ese premio Nobel de Literatura es porque Vicente Aleixandre de alguna manera reúne las condiciones de toda esa generación del 27, y porque muchos habían fallecido en el torno de la Guerra Civil Española. En noviembre de ese mismo año, en 1928, Salinas le ayuda a conseguir un lectorado de español en la Universidad de Toulouse. Por entonces escribe y publica Égogla, Elegía, Oda, donde rinde homenaje al propio Pedro Salinas, a Bécquer y a Garcilaso de la Vega. Viaja también a París, donde se empieza a aficionar al cine. Pensemos que en 1928 el cine es una gran tecnología, es decir, es algo bastante reciente, y comienza el cine a convertirse en una expresión artística propiamente dicha, porque antes era como una especie de espectáculo circense, pero con el expresionismo alemán y con las manifestaciones del cine arte se comienza a hacer lo que es el gran mundo del cine. Se traslada luego a Madrid en 1929 y allí, desde 1930, trabaja en la librería de León Sánchez Cuesta. Asiste a diversas tertulias en compañía de Vicente Aleixandre y de Federico García Lorca. Este último le presenta en 1931 a un joven actor gallego llamado Serafín Fernández Fierro, y Cernuda se enamora de él, pero este solo le corresponde cuando necesita dinero. Qué triste eso, ¿verdad? Vamos a continuar leyendo algunos poemas del gran poeta Luis Cernuda, pero lo haremos en el siguiente segmento. Vamos a hacer una pausa de 2 minutos. Recuerden enviarme sus comentarios al 0424-672-3597 y ya volvemos con más de Puerto de Libros, librería radiofónica.
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2: 9:30 p.m. Oferta, compra y vende. 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
11: Seguimos en Puerto de Libros, librería radiofónica, esta noche conversando sobre el poeta español Luis Cernuda, quien tenemos el inmenso gusto de estar leyendo y compartiendo esta noche con ustedes. Por favor, envíenme sus comentarios al 0424-672-3597, 0424-672-3597, o a nuestras redes sociales, @ librería radio, en Twitter y en Instagram. Leeré ahora para ustedes este poema titulado Unos cuerpos son como flores. Unos cuerpos son como flores, otros como puñales, otros como cintas de agua, pero todos, temprano o tarde, serán quemaduras que en otro cuerpo se agranden, convirtiendo por virtud del fuego a una piedra en un hombre. Pero el hombre se agita en todas las direcciones, sueña con libertades, compite con el viento, hasta que un día la quemadura se borra, volviendo a ser piedra en el camino de nadie. Yo, que no soy piedra, sino camino, que cruza al pasar los pies desnudos, muero de amor por todos ellos. Les doy mi cuerpo para que lo pisen, aunque les lleve a una ambición o a una nube, sin que ninguno comprenda que ambiciones o nubes no valen un amor que se entrega. Ahora escuchemos la voz del propio poeta, del maravilloso poeta Luis Cernuda, leyendo uno de los textos de su libro Donde habite el olvido.
12: Donde habite el olvido. Donde habite el olvido, en los vastos jardines sin aurora, donde yo solo sea memoria de una piedra sepultada entre ortigas sobre la cual el viento escapa sus insomnios. Donde mi nombre deje al cuerpo que designa en brazos de los siglos, donde el deseo no exista. En esa gran región donde el amor, ángel terrible, no esconda como acero en mi pecho su ala, sonriendo lleno de gracia aérea mientras crece el tormento. Allá donde termine este afán que exige un dueño imagen suya, sometiendo a otra vida su vida, sin más horizonte que otros ojos frente a frente. Donde penas y dichas no sean más que nombres, cielo y tierra nativos en torno de un recuerdo. Donde al fin quede libre sin saberlo yo mismo, disuelto en niebla, ausencia, ausencia leve como carne de niño. Allá, allá lejos, donde habite el olvido.
11: Este poema es Donde habite el olvido, perteneciente a ese libro, Donde habite el olvido, y a otro libro, Los placeres prohibidos, es el resultado de las experiencias de ese amor ingrato, insatisfecho, de esos romances, bueno, tan accidentados que vivió el poeta con el actor Serafín Fernández Ferro. En el año 1932, Gerardo Diego, otro poeta de la generación del 27, lo incluye en la antología de la generación del 27, una antología que da a conocer a todas esas nuevas voces de la poesía española. Y también por ese año concluye esa relación accidentada, dolorosa, con Serafín Fernández Ferro, y se dedica a trabajar en un proyecto, digamos, hermoso, interesante, que fueron las misiones pedagógicas, un proyecto de solidaridad cultural patrocinado por el gobierno de la Segunda República Española, y trabajó en una serie de bibliotecas, de construcción de bibliotecas, y luego en una especie de museo ambulante. Con ellos recorrió los pueblos de Castilla y Andalucía y conoce a Ramón Gaya y al pintor Gregorio Prieto. Colabora además con la revista Octubre del poeta Rafael Alberti, esto en el año 1933. Al año siguiente publica Donde habita el olvido y empieza a leer a los poetas del romanticismo europeo. Otra visita a Málaga le da la posibilidad de reencontrarse con sus grandes amigos y le permite colaborar con la revista Cruz y Raya de José Bergamín, donde publica sus traducciones del poeta alemán Hölderlin. Esto en el año 1934. En México se haría una segunda edición de estas traducciones en el año 1942. En 1936, poco antes de estallar la Guerra Civil Española, interviene en el homenaje al gran novelista e intelectual español Ramón Valle Inclán. y publica la primera edición de su obra poética completa hasta entonces, bajo el título La realidad y el deseo. Ya es por ese entonces un experto en cine, quizá uno de los primeros cinéfilos de la historia. Se entera del asesinato de Federico García Lorca y escribe una sentida elegía a un poeta muerto, cuyos dos últimos párrafos son censurados. Pasó 2 meses como agregado en la Embajada Española de París con su amiga Concha de Albornoz y luego vuelve a Madrid, donde se alista en el Batallón Alpino. Con él es enviado a la Sierra de Guadarrama. En abril de 1937 se traslada a Valencia, donde colabora con La Hora de España y publica la citada Elegía Lorca. Participa allí en el segundo Congreso de Intelectuales Antifascistas de Valencia, donde conoce a Octavio Paz, a quien volverá a ver más adelante en México, y a su esposa Elena Garro, la cual lo encuentra tomando el sol en la playa, como escribe en sus Memorias de España de 1937. En Valencia, cuando me escapaba a la playa, veía todos los días a un inglés tendido sobre una toalla blanca y con un bañador azul. Nadie se bañaba, solo aquel solitario y yo. Los chiringuitos estaban cerrados y la playa desolada. No fue él quien me dirigió la palabra, fui yo. ¿Usted es inglés? No, soy español. Pues tiene un color más bonito que el mío, dije. Es que hace más tiempo que vengo a la playa, contestó. Yo casi no puedo venir. Estoy casada con un poeta y a esa gente no le gusta el deporte, dije. El joven rubio enrojeció aún más. Yo también soy poeta. Me llamo Luis Cernuda, dijo. Casi no supe qué decir, pero vi que era verdad, que Concha Albornoz era su única amiga. En el verano interpreta el papel de Don Pedro en una presentación de Mariana Pineda dirigida por Alto Aguirre. En 1938 parte a Reino Unido a dar un ciclo de conferencias y conoce a Rafael Martínez Nadal, quien será luego uno de sus estudiosos. En Oxfordshire ejerce de tutor de niños vascos refugiados, lo que le inspira el poema Niño Muerto. Luego trabaja como profesor en el internado Clare School. Lee a los clásicos ingleses, en especial a los poetas metafísicos y a T.S. Eliot, además de Constantino Cavafis. Trabaja como lector español en la Universidad de Glasgow, la Universidad de Cambridge y el Instituto Español de Londres, pasando los veranos en Oxford en compañía del pintor Gregorio Prieto. El paisaje sombrío de Escocia deprime profundamente al poeta meridional, pero también las lecturas que frecuenta esos días. Filósofos como Schopenhauer y Kierkegaard, poetas ingleses que influirán decisivamente en su obra como T.S. Eliot, Shelley y Keats, y más clásicos de las letras españolas. Fruto de todo ello son las prosas poéticas de Ocnos, publicado en 1942, y el poemario Las nubes de 1943. En 1944, un nuevo amor le inspira los poemas de Vivir sin estar viviendo y desarrolla una intensa labor de crítico literario, publicando en el Bulletin of Hispanic Students varios ensayos sobre poesía española. Traduce además Troilo y Cresida de Shakespeare en el año 1945. Vamos a escuchar la voz del poeta leyendo el texto El remordimiento en traje de noche y después los anuncios de Radio Fe y Alegría.
12: Remordimiento en traje de noche. Un hombre gris avanza por la calle de niebla. No lo sospecha nadie. Es un cuerpo vacío. Vacío como pampa, como mar, como viento. Desiertos tan amargos bajo un cielo implacable. Es el tiempo pasado, y sus alas ahora, entre la sombra encuentran una pálida fuerza. Es el remordimiento que de noche, dudando, en secreto aproxima su sombra descuidada. No estrechéis esa mano, la hiedra altivamente ascenderá cubriendo los troncos del invierno. Invisible en la calma, el hombre gris camina. No sentís a los muertos, mas la tierra está sorda.
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11: Así llegamos al segmento final de nuestro programa aquí en Puerto de Libros, librería radiofónica, esta noche hablando sobre el escritor español Luis Cernuda, quien además nos ha dejado su poesía viva y maravillosa, y este año 2022 cumple 120 años de haber nacido. ¿Les gusta la poesía de Luis Cernuda? Esa pregunta me gustaría que me la respondieran junto con su reporte de sintonía, de qué parte del país nos escuchan, a mi número de teléfono, el 0424-672-3597, 0424-672-3597, o a nuestras redes sociales, @librería radio, en Twitter y en Instagram. Escuchemos de nuevo la voz de Paco Ibáñez, esta vez cantando el tema El Prisionero, inspirado o un poema musicalizado, digámoslo con más propiedad, de el gran Luis Cernuda. Y esta voz, ¿no?, de Paco Ibáñez, que le da ese sentido trágico a este poema, que ya de por sí trata un tema terrible. El Prisionero, de Luis Cernuda, cantado por el gran Paco Ibáñez.

0: atrás queda todas esas cosas terribles, ¿verdad? Vamos a dejar atrás la prisión que nos encadena a la tristeza, a la desidia, a la falta de país, a la falta de esperanzas. Vamos a dejar todo eso atrás. Estamos hablando hoy de Luis Cernuda y por eso vamos a leer este hermoso poema que se titula Todo esto por amor. Derriban gigantes de los bosques para hacer un durmiente. Derriban los instintos como flores, deseos como estrellas, para ser solo un hombre con su estigma de hombre. Que derriben también imperios de una noche, monarquías de un beso, no significa nada. Que derriben los ojos, que derriben las manos como estatuas vacías. Mas este amor cerrado, por ver solo su forma entre las brumas escarlata, quiere imponer la vida, como otoño ascendiendo tantas hojas hacia el último cielo, donde estrellas, sus labios, dan otras estrellas. Donde mis ojos, estos ojos, se despiertan en otro. El poeta Luis Cernuda, que desde el 38 se encontró en el exilio, ¿no? Tuvo varias etapas de ese exilio, como les comentaba anteriormente, estuvo en Inglaterra, allí tradujo a Shakespeare. En el 47 inicia su exilio estadounidense y después hace 3 viajes a México, en el 49, en el 50 y en el 51, que le hacen desear volver a vivir en una tierra donde se hable el español. En compañía del amplio exilio republicano, refugiado allí gracias a la hospitalidad del presidente Lázaro Cárdenas. En 1951 es invitado por la revista Orígenes para dar conferencias en Cuba y amistad con el gran escritor cubano José Lezama Lima, además de reencontrarse con la gran María Zambrano. En México se vuelve a ver con Octavio Paz y con los Alto Aguirre, en especial con su mujer, Concha Méndez, a cuya casa en Coyoacán se muda en el año 1953. Desde el 54 trabaja en la Universidad Autónoma de México como profesor por horas e investiga con una beca del Colegio de México. El poeta José Emilio Pacheco lo define con precisión, diciendo: vivió en una arisca soledad, cercada de rencor por todas partes, legítima defensa de un ser vulnerable en extremo, de un caído en el infierno que acepta el mal y al expresarlo lo conjura. En México une su larga lista de sufridas amigas a Nieves Madariaga, hija mayor de Salvador Madariaga, y a las escritoras Dolores Arana y Guadalupe Dueñas. En 1955 su figura es reivindicada en España por un grupo de jóvenes poetas cordobeses, el grupo Cántico, lo que supone para él una gran satisfacción. En 1956 se emprende la redacción de sus primeros poemas de desolación de La Quimera y en 1957 se imprimen Poemas para un cuerpo y sus estudios sobre poesía española contemporánea. Publica en México en La Cultura su biografía literaria Historial del Libro, con motivo de la tercera edición revisada y ampliada de su libro La Realidad y el Deseo, este del año 1958. En 1959, con motivo del fallecimiento de Manuel Alto Aguirre, se ocupa de editar las poesías completas de su amigo y empieza a mantener correspondencia con jóvenes poetas españoles. En 1960, Carlos Barral le publica en Barcelona los ensayos contenidos en las dos partes de Poesía y Literatura y en el verano imparte un curso en la Universidad de California de Los Ángeles. Entre 1961 y 62 es profesor visitante en San Francisco y en este último año se publica en México Desolación de la Quimera. Entre 1962 y 63 vuelve a impartir un curso en Los Ángeles. El 5 de noviembre de 1963 falleció en Ciudad de México, en el domicilio de su amiga Concha Méndez. Fue enterrado pocos días después en la sección española del Panteón Jardín. Vamos a finalizar este programa con la voz del poeta, con este maravilloso poema titulado Cementerio en la Ciudad.
1: Cementerio en la Ciudad. Tras de la reja abierta entre los muros, la tierra negra, sin árboles ni hierba, con bancos de madera donde allá a la tarde se sientan silenciosos unos viejos. En torno están las casas, cerca hay tiendas, calles por las que juegan niños, y los trenes pasan al lado de las tumbas. Es un barrio pobre. Como remientos de las fachadas grises, cuelgan en las ventanas trapos húmedos de lluvia. Borradas están ya las inscripciones de las losas, con muertos de 2 siglos, sin amigos que les olviden, muertos clandestinos. Mas cuando el sol despierta, porque el sol brilla algunos días hacia junio, en lo hondo algo deben sentir los huesos viejos. Ni una hoja ni un pájaro, la piedra nada más, la tierra. ¿Es el infierno así? Hay dolor sin olvido, con ruido y miseria, frío largo y sin esperanza. Aquí no existe el sueño silencioso de la muerte, que todavía la vida se agita entre estas tumbas, como una prostituta prosigue su negocio bajo la noche inmóvil. Cuando la sombra cae desde el cielo nublado y el humo de las fábricas se aquieta en polvo gris, vienen de la taberna voces, y luego un tren que pasa agita largos ecos como bronce iracundo. No es el juicio aún, muertos anónimos. Sosegaos, dormid. Dormid si es que podéis. ¿Acaso Dios también se olvida de vosotros?
0: Es un placer inmenso para mí trabajar para ustedes de lunes a viernes de 9 a 10 de la noche por la Red Nacional de Emisoras Radio Fe y Alegría. 23 emisoras conectadas para llegar a sus hogares con buenos libros. Los invito a que nos sintonicen el día de mañana a la misma hora por esta misma emisora y que, por favor, sean felices, lean poesía.

0: 10 de la noche, en punto.
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1: 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Como orientales, ella está presente en cada acción, en cada dinámica, en cada trabajo, en cada esfuerzo de cualquier pescador.
0: Virgen del Valle bendita, reina de la mar bonita.
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6: 10 de la noche y 6 minutos.
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0: 10 de la noche y 18 minutos.
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0: 10 de la noche y 29 minutos.
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0: 10:33. 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
0: 10 de la noche y 39 minutos.
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0: 10 de la noche y 53 minutos.
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0: 11 de la noche y un minuto. 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
1: Henry Arcia, más de 29 años tengo viniendo a esta iglesia. 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Yo tengo una niña de labio leporino y paladar hendido. Cuando me nació, la puse en manos de la Virgen del Valle. Gracias a la Virgen, la opera.

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5: 11 de la noche y 6 minutos.
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0: 11:27.
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5: 11 de la noche y 34 minutos.
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0: 11:47 p.m.
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0: 11:56.
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0: 12 de la medianoche y 4 minutos. 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

0: 12 de la medianoche y 26 minutos.
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0: 12 de la medianoche y 30 minutos.
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0: Doce de la medianoche y 32 minutos.
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0: 12 de la medianoche y 52 minutos.
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0: 1:02 a.m.
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1:33. 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

0: 2:02 de la mañana y 2 minutos.
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Certifícate con el aval y reconocimiento Fe y Alegría. 2:00 a.m. y 33 minutos.

0: 2:46.
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0: 3:03 de la mañana y 3 minutos.
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0: 3 de la mañana y 5 minutos.
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0: 3 de la mañana y 27 minutos.
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les voy a echar un cuento. Resulta que el papá de nuevo es el gallo. Y el día que conoció a su hijo, vio a la gallina poniendo huevo.

0: 4 de la mañana y un minuto. 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
2: 4 de la mañana y 6 minutos.

0: 4:33.
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1: Cuatro de la mañana y 35 minutos.

0: 5:01 de la mañana.
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8: Cinco de la mañana y 8 minutos.

0: 5 de la mañana y 30 minutos. 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
4: 5 de la mañana y 36 minutos.

0: 5:59. 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
1: El amor no pide permiso.
2: Señor Jesús, gracias por este momento. Abre mi corazón para presentarte con la sencillez de un niño todo lo que llevo dentro. Concédeme cultivar la humildad para no inquietarme por la perfección, sino para hacer tu voluntad de la mejor manera posible. La paciencia de respetar el cambio que no veo en otros. Hoy, en el Evangelio, me dices, a vino nuevo, odres nuevos. Me invitas a cambiar de vida, a renacer en ti. Sabes que soy un odre que ha pasado por muchas circunstancias. Quiero ya amarte con un corazón nuevo, limpio, dispuesto a la novedad de tu espíritu. Un odre nuevo, capaz de recibir tu amor. Transforma nuestras vidas para amar y servir. Conduce a nuestros pueblos por caminos de renovación y fraternidad. Tu amor y gracia nos bastan para seguir cuidando nuestra casa común. Amén.
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0: Ya son las 6 de la mañana con 2 minutos, 6 y 2 minutos de esta mañana. Arrancamos de esta manera la segunda hora de Primera Mano a través de las emisoras de Radio Fe Alegría en todo el país y a través de nuestras plataformas digitales. Estamos en vivo, recuerden, a través de nuestro canal en YouTube, Fe y Alegría Media. En Fe y Alegría Media les queremos recordar que se pueden suscribir al canal. De hecho, les pedimos que se suscriban al canal, así nos ayuda a llegarle cada día a más personas en el mundo, a las audiencias que nos acompañan en cualquier lugar de Venezuela y del mundo. Les pedimos que le den me gusta al reproductor y que compartan el enlace con sus amigos, con su familia, con todas y con todos los que están interesados por los temas de Venezuela, sobre todo en estos días de muchas preguntas, ¿no? Sobre el acuerdo petrolero, sobre las manifestaciones, por las promesas de restitución del servicio eléctrico, de alargar las horas de servicio. Por cierto que el titular de más temprano decía que de 6 meses a 1 año. Bueno, la pregunta es si es desde cuando se firmó el acuerdo, el memorándum de entendimiento hace algunos meses, o si es a partir de ayer. Porque bueno, en este tema, el tiempo es clave en este tema. Ya son las 6:03 y lo vamos a ir revisando. Antes, mensajes que nos han ido llegando en nuestro canal en YouTube, en Fe Alegría Media, y también a través del 0412-691-2454 y el 0412-785-5748. A ver, en el canal de YouTube nos escribe Marisol Andrade. Buenos días, bendiciones, Héctor. No mencionaron el chusco, el chubasco, ¿no, señora Marisol? De ayer aquí en Maracaibo, que también fue muy fuerte. Increíble las lluvias ayer en nuestro país, increíble. Dice Deyanira Rojas, lindo viernes, saludos y bendiciones desde el Tigre en Anzoátegui. Fe Alegría no se encuentra en el dial aquí, en el Tigre. Por favor, si tienen maneras de revisarlo, ayer lo comentábamos en el programa, Deyanira, desafortunadamente hemos tenido un inconveniente con nuestra señal, con nuestra antena. Se cayó la antena, nos decía Rafael, que está en el Tigre. Se cayó la antena, los equipos trabajan para poder restituirla lo más pronto posible y por eso el transmisor manda poquito. Estamos con muy poca potencia en el Tigre y por eso usted enciende su radio y no le llega. Le pedimos disculpas a usted, pero bueno, a veces con estos torrenciales aguaceros y estas ráfagas de viento, las antenas están en una vulnerabilidad importante y ha sido el caso de la antena de Radio Fe y Alegría en el Tigre que colapsó y se cayó. Pero bueno, pronto, usted puede seguir acompañándonos en nuestro canal en YouTube cada mañana, en Fe Alegría Media, y pronto, seguro que la antena ya estará puesta en su lugar, y nos vamos a poder seguir escuchando a través del dial de Radio Fe Alegría en el Tigre. Más mensajes en la mensajería de texto, nos dicen buenos días, saludos a todos los integrantes del programa de Primera Mano. Excelente programa, Dimas Pacheco desde San Juan de los Morros, en Puerta del Llano. Que tengan un excelente día. Saludos para ti también, muchas gracias y que tengas un buen día para toda la gente que nos acompaña en San Juan de los Morros, especialmente para Dimas Pacheco. Buen día, hágamele un llamado al alcalde Lisandro Solórzano, que mande a reparar los bancos y el techo del Liceo Francisco Lazo Martín, o sea, las paradas de afuera. Esto lo escribe Julio Rangel desde San Fernando, en el estado Apure. Dios bendiga este fin de semana. Hay, dice Omar Espitia, hay penados en el estado Zulia, donde los tribunales emiten boleta de traslado al hospital, pero los cuerpos militares y policiales tienen esos traslados privatizados. Y por no realizar el traslado, han fallecido muchos privados de libertad. Dice por acá, libertad para los presos, políticos y no políticos, porque han sido sembrados. Hay que derogar la ley del odio y la ley Bolívar. Dice Omar Espíritu. Buenos días, maravilloso equipo noticioso. Dese cuenta que Trump usa un testafer. Bueno, ayer era la alerta, ¿no? Que hacían las otras autoridades estadounidenses. No con estas palabras, pero decían, bueno, ¿cómo es eso que firmamos con un privado? Firmamos con entre estados, ¿no? Pero bueno, lo vamos a revisar poco a poco. Bendecido día, amigos de Primera Mano. Héctor, ese acuerdo petrolero está dudoso. Necesitamos realizar elecciones para que vuelva la legitimidad. humanidad. Eso era lo primero que se debía hacer. Saludos a la gente de Una Palabra Oportuna y, por supuesto, al gran John Wilson. Ya lo nombramos una vez, capaz si aparece. El hombre que sí cumple, dice la señora Ana Beltrán, desde El Tigre. Hoy viernes ya debería estar, si no debería estar ahí en el estudio, ya debería estar abriendo la puerta del estudio casi esta mañana.
1: Héctor, aquí estoy. Aquí estoy, Héctor. Te estaba escuchando. ¿Oíste? Estaba apagado. Estaba apagado como la luz, ¿oíste? Pero te estaba escuchando.
0: Ahí te invocó la señora Ana. ¿Cómo estás, John Wilson?
1: Bueno, Héctor, qué bueno escucharte, ¿oíste? Y también verte. Mira, te voy a decir una cosa, pero aquí voy a poner el sombrero. Resulta, ¿no? Que, chico, ¿viste lo de ayer, lo de la tromba esa, un poco de aire?
0: ¿Ah? Sí,
1: ese remolino, mira, todo en la casa estaba patas para arriba, incluso yo, ¿estás oyendo? Incluso, y yo estaba como los astronautas, ¿no? Caminando de cabeza, porque, bueno, ¿qué pasó aquí? Porque me desequilibraron la atmósfera, ve qué barbaridad. Y las matas se me metieron en la casa, ¿oíste? No las hojas, las matas.
0: ¿Y la bicicleta la amarraste, José, te voló?
1: No, ella es antisísmico, porque vos sabés que uno va poco a poco, ¿no? Ella es antisísmica, ella es anti problema petrolero. Ella lo que está preocupada, por cierto, porque yo la veo, pues no es que ella me lo dice, pero está preocupada, no la vayan a meter en un, ¿cómo que se llama esto? En un tanque, ¿cómo se llama? En una cosa petrolera. ¿Cómo que se llama?
0: Barril.
1: Que lo vayan a meter en un pozo, ¿viste? Porque como ahora son 17 y 8% son del Zulia. Según escuché por ahí. Entonces,
0: sí, señor.
1: Están preocupados que lo vaya, yo también, ¿no? Mira, imagínate que todos los venezolanos somos petróleo, pues. Mira, todo. Entonces, no lo vayan a meter en un barril. Y no te habéis dado cuenta y nos metieron en un barril y nos llevaron. Esto está delicado. Chicos, pero yo lo que te quiero decir una cosa, Héctor, si me lo permitís. Primero, ajá, saludarte. Saludarte. Y decirte que es viernes. Y que todas las personas que están toda la semana, que quieren viernes, mira, pues, ¿me quieren viernes o me quieren a mí? Eso está pasando, ¿oíste? Mira, entonces resulta que te voy a decir algo, ve. Yo vengo muy cariacontecido, vos sabéis, ¿no? O sea, así un poco con mucha preocupación por lo que está pasando. Porque, mira, hemos cambiado las costumbres. Vos sabéis que las costumbres nocturnas, ¿no? Las costumbres nocturnas. ¿Cómo que se llama? Parece que están desapareciendo, Héctor. ¿Ah? Están desapareciendo las costumbres.
0: ¿Cuáles costumbres?
1: Sí, la costumbre, ajá. A ver, es que vos soy muy agudo como periodista. ¿Cuáles costumbres? Mira, me pasó que yo le digo a Ercilia, que es la mujer mía, no porque yo la compré en ningún negocio, sino que así se le dice al amor, ¿verdad? La mujer mía, ajá, el hombre mío, en fin. Entonces resulta.
0: Tu esposa, tu compañera.
1: Exacto, mi esposa, mi compañera, mi qué bueno, mi mandoca, mi, ¿cómo que se llama? Mi tumbarrancho, todo eso viene junto. Pero lo que te iba a decir, que sí es un tema noticioso, es el tema de la pérdida de las costumbres de la noche. ¿Oíste?
0: Okay.
1: Fíjate que yo ya no le digo a ella, para acostarnos, estamos acostados, buenas noches, mi amor, no, le digo buenos días, mi amor. Porque ¿a qué hora llega la luz? Llega a las 2 de la mañana, llega a las 3 de la mañana, llega a las 6 de la mañana. Así me llega a mí la luz. O a la 1, en la mejor de los casos, a la 1:30, como llegó ayer, ¿no? Bueno, como llegó hoy, porque el problema es que hoy, ¿no?
0: Exactamente.
1: Entonces resulta que yo no le digo a ella buenas noches, entonces ella me dice, pero decime, perdón, no le digo buenas noches, porque ¿cómo le voy a decir buenas noches si ya no estamos de noche, estamos de madrugada? Entonces, eso es una gran preocupación. Lo otro es que...
0: Bueno, pero a ver, aguántate. Ahora te han prometido, bueno, nos han prometido a todos que la luz se va a recomponer o el servicio se va a recomponer dentro de 6 meses a 1 año. Es decir, en septiembre del 2027, en teoría, por mucho que fuera, en septiembre del año que viene, según este señor, el secretario de Energía de Estados Unidos, Chris Wright, a los venezolanos no se les va a ir la luz.
1: Bueno, imagínate, te voy a decir una cosa, una expresión, solamente una expresión para todos los venezolanos. Sí, chirulí, ¿verdad? Entonces resulta que ¿qué sucede? Que eso lo vienen diciendo de hace, yo creo que de la época prehistórica, ¿oíste? que no se nos va a ir la luz, que van a arreglar el problema de la luz, que yo no sé qué más, que ya llegaron los transformadores, que ya llegó yo no sé quién más, que se vino kilovatio, que regresó el kilovatio. Es decir, eso no ha ocurrido, no sé, ojalá que ocurra, ¿no? Yo allí, esta mañana estaba pensando, yo digo, ¿qué pasará cuando en Venezuela no se vaya la luz? Mira, eso va a ser un milagro, un fenómeno, ¿viste?
2: O sea, que vos sos de la época prehistórica, pues.
1: No, pero bueno, Juancito. ¿Cómo que yo soy de la época prehistórica?
2: Es lo que yo estoy entendiendo, pues.
1: Ah, no. Lo que yo que...
3: Mira, John Wilson. Voy a avanzar con mensajes, pero te voy a...
1: Ajá, dale pues, dale.
3: Te voy a dejar ahí anotado,
1: Anotame.
3: Quiero saber tu opinión con este acuerdo petrolero. Porque como dijiste que la bicicleta la iban a meter en un barril de petróleo, bueno, ahí sí. es el tema del momento.
1: Sí,
3: pero voy a seguir.
1: Aquí estoy como canaguarita, vos sabés. Dale pues.
3: Ah, muy bien. Pues. Ya nos encontramos entonces. Ya son las 6:13 a.m, 6:13 a.m. de esta mañana. Bueno, más mensajes que nos han llegado rápidamente antes de ir en los deportes. Ese bendecido fin de semana para todo el equipo de la mano de Dios, con las buenas vibras desde San Francisco. Esto lo manda Marjolis Pereira. También nos dicen por acá buenos días, feliz y bendecido día iraní, Héctor, grupo de trabajo, Rafael Aguilar reportando sintonía también desde el estado Amazonas, full sintonía, dicen desde Puerto Ayacucho. Saludamos a toda la audiencia que nos acompaña en el sur del país a través de YouTube y también a través de Raudal 92.9 FM, la emisora que nos acompaña en Puerto Ayacucho. Dicen en YouTube de Yanira Rojas, muchas gracias por responderme, me hacía mucha falta y recordé poder verlos y escucharlos por YouTube. Fe y Alegría forma parte de nuestras vidas. Muchísimas gracias por el mensaje a usted. Tenga la certeza, tenga la seguridad de que el equipo de Fe y Alegría, todo el equipo de Fe y Alegría está abocado a solucionar el problema de la antena transmisora en la ciudad del Tigre, y más pronto que tarde vamos a tener la señal a full potencia para que pueda llegar a todos los rincones allí de la mesa de Guanipa. 6:14 a.m. de esta mañana, y también como lo hacemos de manera habitual desde las gradas, nuestro compañero Juan Lucete nos ofrece detalles este viernes de la información deportiva, de lo que ha venido ocurriendo en el mundo del deporte en las últimas horas. Juan, adelante.
2: Buen día, Héctor, buen día a todos los que nos escuchan a esta hora de la mañana, como cada día, ¿no? Revisando noticias del deporte del día de ayer, tuvimos Liga FUTB, jornada 7 del torneo clausura. Algunos partidos, como el de Rayo Zuliano, que consiguió una remontada increíble, impresionante, lo que hizo Rayo Zuliano ayer en el estadio Pachencho Romero de Maracaibo. Vamos a ver si podemos buscar las declaraciones por aquí, porque estuvimos allí, el equipo de desde las gradas estuvo allí para revisar todo lo que sucedió en el Pachencho Romero. Rayo había comenzado perdiendo este partido, había comenzado ganando 2-0 el partido, luego Carabobo saca a sus piezas más importantes. Carabobo tiene una plantilla muy amplia, tiene a Darwin Machís, tiene a Alexander González, tiene a Mauricio Cova, y ciertamente el equipo de Carabobo había empezado con un equipo de cierta manera alternativo. Pero con ese equipo alternativo, Rayo supo aprovechar dos errores de Fuentes un poco extraños, un penal que cometió y un error al despejar en el primer gol. El primer gol fue al minuto 1 de partido, y se ponía 2-0 arriba a Rayo. Pero en el segundo tiempo, tras los cambios, bueno, viene el vendaval de Carabobo con sus figuras, con lo que sabe hacer Carabobo, que es actual campeón

0: cuerpo técnico de Rayo Zuliano. Escuchemos las declaraciones que tuvo en el postpartido.
1: Como bien lo decía, el partido contra Táchira está a la vuelta de la esquina. No hay mucho tiempo. Pero hoy, saliendo del partido hoy aquí en Caliente, luego de haber visto... Primero comentaba que en el segundo tiempo salían con otra estrategia, con otro planteo de juego. Y al igual que contra Táchira, Carabobo también tiene sus figuras. Contra Táchira van a volver a enfrentarse a una plantilla bastante profunda, además de visitante. A nivel futbolístico, con el balón o sin el balón, ¿qué detalles corregiría hoy para poder enfrentar a Táchira en el fin de semana?
2: Bueno, mira, primero tenemos que estar muy agrupados. Tenemos que estar muy juntos. El bloque tiene que viajar muy juntos. No podemos generar espacios en San Cristóbal. Y después de ahí es un partido donde los detalles cuentan. Cuentan mucho. Muchísimo cuentan. Sabemos que nos tenemos que defender bien, pero no nos tenemos que defender cerca de corredor. Siempre tenemos que mantener un espacio entre corredor y nuestra última línea defensiva, evitar que nos hundan. Y después, cuando recuperar la pelota, jugar. Jugar. No hay otra cosa, jugar, poder ir a atacarlos rápido, poder hacer unas buenas transiciones y después, cuando tengamos las oportunidades de gol, concretarlas. Pero más que todo es eso, siempre estar compacto y estar juntos.
0: Bueno, ahí escuchábamos las declaraciones de Eder Mancilla. Tienen que hacer ajustes, ciertamente. Rayo Zuliano consiguió una victoria importantísima para dejarse de la zona de descenso, pero este domingo, ya mismo, empieza la jornada 8 del torneo clausura de la Liga Fútbol B, un calendario que es muy justo. Y deben seguir ganando para buscar el puesto de los 8, porque también es una tabla, así como el calendario es muy corto, la tabla también es pequeña y puedes estar un día de último, pero al siguiente día puedes estar entre los 8 que clasifican a la fase final del torneo clausura. Revisamos otros resultados que se dieron en la jornada de ayer por la jornada 7 del torneo clausura. Deportivo La Guaira y Academia Puerto Cabello empataron a 1 en la Bombonerita. Metropolitanos le ganó 4-1 a Trujillanos, goles de Miku, de Ferro y doblete de Riasgo. Un 4-1 que preocupa a Trujillanos, a la afición de Valera, que ahora se queda como último lugar, sigue en la zona de descenso y sigue preocupándose. Estudiantes de Mérida empató 1-1 con UCB en el Metropolitano de la Ciudad de Mérida, con goles de Ramírez y de Mosquera por parte de la UCB. Monagas ganó de visitante, importante victoria de Monagas, 3-1 al Anzoátegui FC, otro equipo que corre riesgo de descenso, que está de penúltimo ahí en la tabla general de este torneo clausura. Son las informaciones que tenemos por esta jornada 7 de la Liga Fútbol B. También tenemos noticias internacionales. Ayer lo adelantábamos. Ya se confirmó el fichaje de Kevin Kelsey por el Rangers de Escocia. Viene luego de una experiencia en Estados Unidos en el Portland Timber. Ahora vuelve al viejo continente. Un dato que se nos había olvidado comentar ayer, por cierto, Héctor, que ya Kevin Kelsey había estado en Europa. Jugó en el Shakhtar Donetsk. Creo que jugó Champions, si no me equivoco. Jugó Champions League con el Shakhtar Donetsk. Así que ya tenía experiencia cuando era más joven aún. Luego de haber dado ese salto desde Venezuela. Ahora vuelve a Europa, vuelve a Rangers. En este caso el Rangers no jugará competencia europea esta temporada porque quedó eliminado de las fases previas de Champions League. Así que solamente jugaría las copas domésticas, la Liga de Escocia y las copas de ese país. Pero esperemos que sea también una vitrina, ¿no? Para Kevin Kelsey, un fichaje... histórico, es el segundo fichaje más caro en la historia del club, ayer lo adelantábamos, son cerca de 13 millones de dólares esa cifra que se habla en el fichaje de Kevin Kelsey por el Rangers Football Club de Escocia, otro más que se agrega al de David Martínez con el equipo de Dinamarca que habíamos hablado hace días. Pasamos al béisbol, un jonrón de Altuve impulsó la victoria de Houston. El vuela cerca de Astro Boy y abrió la cuenta de los Astros este jueves y lo deja cada vez más cerca de los 2.500 hits en su carrera MLB. El criollo finalizó de 4-1 con una anotada y dos remolcadas gracias a su 15º cuadrangular en la temporada para abrir un juego que terminó ganando Astros 6-2 sobre los Medias Blancas de Chicago. También tenemos algunas noticias en cuanto a Liga Superior de Baloncesto.

La liga que empezará a finales de este mismo mes. Se siguen viendo novedades. Gaiteros anunció que Kevin Palacios estará al mando del equipo, estará en la dirección técnica del equipo Gaiteros de Zulia. No estará Julio Duquela. No significa que Julio Duquela no vaya a seguir con el equipo para próximos compromisos, como por ejemplo la Superliga de Baloncesto del año que viene. Pero en este caso será Kevin Palacios, el entrenador principal, que esté al mando, al menos por esta liga. Julio Duquela entiendo que tiene otros compromisos con equipos en el exterior y por lo tanto no estará con el equipo gaitero para esta primera edición de la Liga Superior de Baloncesto. También acerca de Gaitero se anunció que había llegado los aires acondicionados al Belisario Aponte, un estadio que lleva muchísimos años pasando calor, con su gente pasando calor, con jugadores pasando calor, con partidos que se suspendían o se detenían por la humedad en el tabloncillo. Ahora al parecer ya llegaron los equipos, los aires, lo anunció ayer desde la Gobernación del Zulia, desde los departamentos de deporte del Estado Zulia también. Vamos a ver la instalación, si finalmente ya para el inicio de esta Liga Superior, entiendo, no va a empezar jugando en el Belisario, esta Liga Superior, y ver si ya finalmente la afición marabina va a tener un gimnasio con aire acondicionado y en las condiciones adecuadas. Esa información que tenemos el día de hoy por el segmento deportivo, como siempre, estaremos revisando lo que siga pasando desde las gradas.

0: los datos de Kevin Kessley, justamente para constatar, ¿no?, lo de su paso previo para Europa, ciertamente coincide ese recorrido de Kevin con el Shakhtar Donetsk en la temporada 24-25. Ya estuvo con el Shakhtar y de allí fue a Portland. Transfer Market, esta página que da le pone valor, ¿no?, y pone el reflejo de las transacciones en las que se ve inmerso el fútbol internacional, dice que Kevin Kessley llega al Rangers por un valor más variable de 10,75 millones de euros. Por eso la diferencia cuando lo llevamos a dólares, la cifra aumenta, pero son 10,75 millones de euros en el caso de Europa. Ahora habría que ver la cifra también en libras, ¿no? Por el caso del Rangers. Un chamo que salió de Mineros sub-20 y que ha pasado por Boston River, por el Shakhtar. Ya la temporada 22-23 fue vendido desde Boston River al Shakhtar Donetsk. Luego estuvo del Shakhtar Donetsk a la MLS con Cincinnati. De Cincinnati volvió al Shakhtar y luego del Shakhtar volvió al Portland. Ha tenido un ir y venir entre Estados Unidos y Europa. Y ahora que vuelve a Europa con el Rangers, bueno, no nos extrañaría que su próximo destino, si sigue esta dinámica, sea incluso de nuevo en los Estados Unidos de Norteamérica.
1: Es parte de esa selección sub-20, de esa generación sub-20 de Telasco Segovia, de David Martínez, sí, que son algunos nombres que se me vienen ahora a la mente de aquella sub-20 que jugó el sudamericano en Colombia. De esa generación movido, que bueno, ahorita está dando frutos y esperemos que sea la que nos dé frutos en un futuro.
0: Ha movido 21 millones de euros en fichajes este chico, y en el caso de David Martínez, que tiene más o menos como lo dices tú, ¿no?, la misma trayectoria o la misma cantidad de tiempo en el juego, ha movido 10.5 y ahora en este equipo danés, salió de Monagas, en aquel Monagas sub-20 también, y de Monagas a Los Ángeles, y de Los Ángeles ahora a Europa. Este sí da el salto por primera vez. Bueno, allí las cosas con el mundo del deporte y con los venezolanos. Allí así las cosas con lo que va ocurriendo con los venezolanos, que empiezan a hacer noticia en los mercados del fútbol internacional. Bueno, siguen llegando mensajes al 0412-691-2454, 0412-691-2454 y al 0412-785-5748. +58 es el código de nuestro país. Sigan enviando los mensajes que ya lo vamos a estar leyendo poco a poco. También en YouTube, en Fe y Alegría Media, allí nos van llegando mensajes. También reaccionando a la Mandioca Power por la remontada. Yo dejé ese juego 3-3, ya era muy tarde para mí y pensé que había quedado 3-3. Así que el primer sorprendido con el 4-3. De Rayo Soliano fui yo, porque lo dejé ya en el 93, creo yo, 92-93 con el 3-3, y fíjate que lo ganaron en el 94. 6:27 de esta mañana, vamos a volver al centro de monitoreo meteorológico de Radio Fe y Alegría. Ahí está nuestro compañero Rafael Eduardo González con más datos del clima esta mañana de viernes. Rafa, adelante.
2: Muchas gracias, Héctor. Saludos a los compañeros Juan Ducete, Francisco Fonseca, Luján Barrios, en la red nacional. Presentando imágenes ya de la palo de agua que está cayendo en Caicara del Orinoco, avanzando hacia San Fernando, pendiente con una lluvia mañanera allí por esta zona. Vamos a ver, los amiguitos apagaron el satélite, Héctor. mira, apagaron el bicho, el radar.
0: Es que lo dejaste en la calle.
2: bueno, nosotros lo que hacemos es ver, informar. Bueno, así está la situación, pero los otros amiguitos prendieron el de Curazao. Mira, el de Curazao está encendido. Lo vas a ver allí. Lo prendieron ahorita. ¿Se ven? Ahí está, mira, el de Curazao alumbrando para Venezuela, mira. Claro, no es tan fuerte como el otro. Este es un bebé delante de aquel. Pero sí, bueno, así se maneja ahora también el clima. Hay gente que hace cosas. Generalmente los militares son los que están haciendo tareas.
0: Son historias diferentes, además, la de uno, la de Curazao y la de Colombia, que amerita que tengan equipos completamente diferentes.
2: Sí, pues superpotentes y con mayor cobertura. El INAMED, ya hoy viernes 4 de septiembre de este año 2026, presenta su informe sobre la situación de clima para Venezuela. En la mañana, dice INAMET, las precipitaciones serán variables en Bolívar, Amazonas, Delta Amacuro, noreste de Monagas, Sucre, Anzoátegui y Gran Caracas, Aragua, Carabobo, Yaracuy, Lara, Guari, Cocojedes, Apure, Barinas, Portuguesa y Lago de Maracaibo. A media mañana, después de las 11, el clima se va a poner bastante complicado en todo el centro sur de Venezuela. Ahí vemos después de las 11, 12 del mediodía, vamos a tener bastante lluvia como parte del paso de la onda tropical número 45, que está ahorita sobre Bolívar, y va después a expandirse, va a generar con los diferentes movimientos de vientos que hay sobre el territorio, ráfagas del Pacífico y ráfagas del Caribe, una cantidad de lluvia impresionante. También para luego del mediodía, INAMET dice que tendremos chubascos o algunas descargas eléctricas ocasionales, y también ráfagas de viento en el nororiente, región central, Bolívar, Amazonas, llanos centrales, occidentales, centro occidente, Andes y Zulia. Hace minutos veíamos en el satélite también las ráfagas de vientos sobre los Andes, que están impresionantes al norte de Mérida, y para la tarde hacia el sur. También Táchira, Tarija estaba con mucho viento en esta mañana. Recuerden, hoy comienza el cuarto menguante a las 3:51. Ah, no, ya arrancó a las 3:51 de la mañana. Inició el ciclo menguante y, bueno, se espera que estos dos primeros días sean de mucha lluvia, además del paso de la onda tropical 45. Por cierto, me preguntaban ahorita de la onda tropical 46, ¿qué sé de ella? Bueno, sé que ya viene. Está llegando a las Guayanas, está muy cerca, y no me indica que estará llegando para las próximas horas, quizás mañana. Dice que estará llegando el sábado. Exacto, el sábado 5. Se había dicho que el lunes, pero se adelantó porque ha aumentado su velocidad de desplazamiento de 15 a 23 kilómetros por hora. Eso hace que se mueva más rápido. Es muy bueno que pasen rápido. Y estará 5 y 6 sobre el territorio nacional. Y la onda 47 se estima llegará el jueves 10 o viernes 11 de septiembre. También saliendo ya hace rato, ayer de la tarde, estaba ya rumbo a América, saliendo de África. Hoy también leíamos el informe, hace rato estuvimos leyendo el informe de la Universidad Central de Venezuela sobre el clima y el mes de julio, que fue un mes muy seco, o por lo menos bastante seco, según las indicaciones de los últimos 77 años que la Universidad Central hace análisis sobre la región capital, y nos dice que en agosto llovió 110 milímetros, y la histórica es 108, o sea, a pesar de que es seco, estuvo lluvioso, y creció un poquito en comparación de los últimos 77 años, que ha sido 108 y llovió 110, pero es que también cayeron en el mes de agosto varios palos de agua muy fuertes, uno el 15, otro el 16, otro el 22 y otro el 23, algunos hicieron crecer hasta más de 3.8 metros al río Guaire, y generó en varias situaciones difíciles en Caracas, en el Valle, en el Paraíso, en La Vega, también en Petare, que puso a la gente a correr, y bueno, a las autoridades también alerta. Por eso este lunes, martes, tuvieron una reunión en el INAMET con muchos agentes públicos y privados sobre la situación del cambio climático, el Super Niño, que supuestamente pudiera afectar a toda la zona costera del Caribe. Y Venezuela ha entrado también en esa situación de prepararse, aunque no es una cosa 100% segura, pero sí amerita tomar en serio, porque las temperaturas en el mes de julio y agosto se han incrementado. En el mes de agosto, estaba haciendo el análisis, en el mes de agosto aumentó casi 2 grados la temperatura global en todo el planeta. Así que la consideración de un Super Niño, aunque hemos tenido menos huracanes este año, ninguno en el Atlántico, la previsión es que en años anteriores donde ha ocurrido este fenómeno, cuando se presenta algún evento de huracanes o de tormentas tropicales, pueden ser muy dantescas y además con muchísima fuerza. Entonces, las autoridades venezolanas, en vista que nosotros estamos allí en el borde del pase de los huracanes, gracias a Dios tenemos el efecto Coriolis que nos protege por estar tan cerca de la zona del Ecuador. Igualmente, cualquier coletazo pudiera afectarnos también, por lo que hay que estar pendientes, principalmente, y se le hace un llamado a la ciudadanía, el tema de la basura, porque las autoridades no están en cada lugar de tu casa, y allí donde tienes ese montón de basura, hay que recogerla. También revisar los canales de agua que vienen del vecino, los suyos, tratar de que todo esté en orden, porque cuando comienza a llover, el agua se mete y busca salida por donde sea. Si tú le obstruyes el canal de agua de tu casa al vecino o al tuyo o a toda la comunidad, entonces ocurren las tragedias. Ya vimos dos palos de agua, uno en Puerto La Cruz, otro en Cumaná, con un exceso de basura realmente terrible. Así que pendientes con ese detalle, todas las ciudades costeras debemos estar pendientes, Maracaibo, Caracas, Valencia, Maracay, Carúpano, Cumaná, Puerto La Cruz, todas las grandes ciudades del territorio nacional que están en la costa, revisar el tema de las torrenteras y el desagüe de toda esta zona que a veces en las escaleras, por ejemplo, de los barrios que bajan grandes corrientes de agua, revisar el tema de los desechos sólidos y la basura menuda, que es las botellas plásticas y otras cosillas que la gente bote, la lanza a la calle como que si no me importa nada. Bueno, con esta información nosotros retornamos a los estudios con el señor Héctor Escandel. Adelante, compañero.
0: Muchas gracias, Rafa. Bueno, muchísimas gracias a nuestro compañero Rafael Eduardo González. Allí la información del clima, bueno, lo del niño, super niño, el niño. El otro día encontré un concepto porque me puse a estudiar un poquito, ¿no? Y encontré el concepto este, Rafa, del niño Godzilla. Así será que alguna gente, algunos científicos, lo que sí es que no hay un acuerdo común en las instancias científicas internacionales en si es un niño particular, si el niño es el niño sin apellidos o si realmente el niño super o el super niño tiene una diferencia sustancial con el fenómeno, ¿no?
2: Sí, porque la temperatura ha aumentado y un gradito que aumente medio grado puede generar condiciones climáticas diferentes a los otros eventos. Por eso es que nadie se atreve a pronosticar, inclusive hasta que caigan las temperaturas. Como veíamos esta mañana, en esta zona del Pacífico, están cayendo mucho las temperaturas que pudieran afectar a Sudamérica en una especie de glaciar ahí, una caída de temperatura de 2 o 3 días. Ya lo vimos en Brasil hace como 2 años, hacia el Río del Sur, una riada impresionante por la caída de las temperaturas. Y bueno, todo esto es válido en este análisis, ¿me entiendes?
0: Sí. Por este lado del mundo, la verdad es que, bueno, ya estamos a septiembre, a 4 de septiembre, y hoy se activa un aviso por calor, que no es normal. Estos avisos por calor se activan en julio, en agosto, lo que llaman las olas de calor, y estamos hablando hoy de una temperatura que puede llegar, no la sensación, sino la temperatura, que puede estar sobre los 34 grados, que no es particularmente para la fecha lo normal. Pero la semana que viene, por ejemplo, el próximo jueves, se tiene previsto una mínima de 16 grados, cosa que uno dice, bueno, 16 grados de temperatura, 18 grados de temperatura de diferencia en 5 días, no es que esté tampoco muy normal. Sin embargo, ha habido días, hoy por ejemplo, son 6 grados más que la habitual para esta fecha. Así que lo del clima, Rafa, nos va a mantener muy ocupados los próximos meses, nos va a mantener muy ocupados las próximas semanas. Y con las diferentes afectaciones sobre el Pacífico, sobre el Atlántico Norte, sobre el Caribe, y cada particularidad, cada país padeciendo de una manera diferente el cambio climático. Ya son las 6:37, 6:37 de esta mañana. Y la gente sigue mandando sus mensajes al 0412-691-2454 y al 0412-785-5748. Uno de esos mensajes saludan a John Wilson. A John Wilson.
3: Están bueno, aquí estoy, Héctor. Héctor, sí, estaba pensando, ¿no?, en estas cosas de petróleo. Y resulta que vos sabés que dice venta de barril de petróleo a tanto, ¿no? Y yo digo, mira, si eso es lo que cuesta el barril, ¿cómo será lo que cuesta lo que trae el barril?
0: Tú sabes que yo siempre me he preguntado si de verdad van barriles en esos bancos. Esa es mi pregunta desde niño.
3: Yo creo que no van barriles, yo creo que es el tanquero, no es un barril mollejugo. ¿Me estás entendiendo? Porque es un tanquero, ¿no? Es que el barco va lleno completamente de petróleo. Hasta el tipo que maneja lleva petróleo en los bolsillos. Vos sabéis, para aprovechar, ¿no? Hay una cosa que yo estoy preocupado. Yo voy a empezar a buscar mi barril. Antes en Maracaibo, los barriles, pues lo llamamos pipote, ¿no? El pipote. El pipote de agua.
0: Un pipote, claro.
3: Bueno. Entonces, el pipote. Si un barril de petróleo, un barril, cuesta lo que cuesta, yo digo, bueno, ahí cuando le pongan el petróleo, ¿cuánto costará? Además, otra cosa, ahora vamos a tener petróleo hasta en la sopa. ¿Oíste? Hasta en la sopa. Van a sacar petróleo de todas partes. No me extraña que yo que tengo patio, ¿verdad? Yo que tengo patio, que no tengo pues la dicha de vivir en un apartamento. Tengo patio. Yo creo que ya le están pegando el ojo, ¿verdad? Los gringos para ir a ver una extracción allí, ¿entiendes? Me voy a empezar a hacer, yo voy a tener que, ahora cuando salga el programa me voy para la casa y empiezo a hacer un hueco a ver si hay petróleo en la casa.
0: De repente en tu patio está el noveno pozo del convenio, que sabes.
3: Ah, no, bueno, exacto. Bueno, yes. Good. Eso es lo que a mí me interesa. Si eso pasa, lamento mucho, pero no me van a dejar de ver el sombrero de primera mano.
2: Mándanos una foto, John Wilson.
0: No, chicos, yo estoy pensando que va a decir que si eso pasa en el programa, ahora no van a faltar las mandocas.
3: No, claro que no. Mira, ahí voy a poner el sombrero así.
0: Señor Tampichirre, por favor.
3: Mira, Rafaelito, mira, voy a poner el sombrero así para que me caiga petróleo, Aquí cabe petróleo. Aquí está ahí, ve.
2: Mándanos la foto. La foto tan de moda ahorita que manda la foto.
3: La foto.
2: Mira, rescate. Manda la foto para el rescate.
3: Mira, yo lo único que tengo en el banco y anda conmigo, el banco es un decir, ¿no? Es la bicicleta. Es lo único que yo puedo heredarle al el legado, pues. Pero es curioso, ¿no? Que estamos viendo, hablando del clima, que siempre es importante, ¿verdad? Que ayer se me metieron no las hojas, sino las matas en la casa, de ese ventarrón que hubo, Dios mío. Entonces resulta que yo dije, ahora lo que falta es que en la casa haya petróleo. Muchachos, no saludo a ningún vecino. Yo lo siento mucho porque me voy a meter a rico. Y entonces resulta que no voy a saludar a nadie, ¿oíste? Y se acabó el sol para mí porque voy a ponerle vidrios ahumados a la bicicleta. ¿Oíste? Le voy a poner vidrios ahumados a la bicicleta. No, que esto es en serio, ¿ah? Mira, yo no sé, el petróleo me tiene a mí como confundido y esperanzado y desesperanzado, o sea, me da de un soponcio. ¿Por qué? Porque, mira, es que el platerío que hay, ¿no? El cobrerío, pues, es increíble que 2,000 millones de yo no sé qué, yo digo, Dios mío, tenemos más cobres que los mon. Vamos a tener más cobres que los mon. Sinceramente, estoy realmente sorprendido con esto. Primero,
0: ¿Ya tú revisaste tu cuenta a ver si la pensión aumentó o no?
3: Ah, bueno, no la he revisado, no he tenido la dicha con des, ¿oíste? La dicha con des, es decir, la desdicha. Pero a lo mejor, mira, yo me conformo de esos 2,000 millones. Yo decía a alguien, mira, ¿y por qué no me dan $500,000? Hablando así, pues, como tenemos que hablar, $500,000 para cada uno. Si somos como 40 millones. Imagínate, o sea, salimos bien la todos. Gente, y te queda cobre. Ajá, decime.
0: Ayer la gente en el programa estaba haciendo como una lista de cosas que con el petróleo, que con este acuerdo de petróleo, por ejemplo, decían aumentar el salario, aumentar las pensiones, arreglar las carreteras, arreglar los hospitales. Hay una lista larga, una lista larguísima de prioridades. ¿Cuál crees tú que son las prioridades? ¿Cuál crees tú que son las cosas en las que hay que meterle los 500,000, esto que tú dices, por persona para mejorar la vida de la gente? ¿Qué es lo que hay que arreglar?
3: Esa pregunta te la voy a contestar próximamente, dentro de un ratito.
0: Okay.
3: ¿Oíste? Okay. Dentro de un ratito, porque ahorita voy a comerme una mandoca. Me disculpa.
0: Por aquí te mandan a decir que para el calor, que te comas una mandoca con chicha o que vendas mandocas con chicha, dicen por aquí.
3: Ah, bueno, lo voy a hacer. Mira, te voy a decir una cosa. Con esto del petróleo, me van a disculpar, Venezuela como que tiene un futuro negro, ¿oíste?
0: Bueno, ahí está John Wilson, Rafael y todo el equipo, bueno, muy pendiente. es el tema del día, es el tema de la
2: iraní, semana. Mándanos una foto, iraní, mándanos una foto de fe de vida.
0: Es el momento, ya vuelve iraní. Aquí preguntan en el chat también, ¿cuándo vuelve iraní? Iraní ya está por regresar, así que ya pronto estará iraní de nuevo en el programa, también en la mensajería. Don Wilson, dicen por aquí, ¿cuándo le vamos a ver la cara? No se haga ese favor. Déjeme decir lo de la cara. No se haga ese favor.
3: Voy a masticar una mandoquita.
0: Ese favor. Tiene 50 barriles de petróleo guardado, dicen por aquí. Bueno, ya son las 6:44 de esta mañana y nosotros vamos a revisar más noticias que se han generado en nuestro país y ahora lo vamos a hacer en la voz de nuestros compañeros, los periodistas corresponsales de nuestra red. Y vamos a comenzar en el estado Zulia porque vecinos de Los Aticos, sector Pravia en Maracaibo, denuncian tener 4 años con problemas de la electricidad. Nuestra compañera Verónica Moreno estuvo allí y nos ofrece más detalles.
4: En Maracaibo, Los Aticos, sector Pravia, vecinos denuncian tener 4 años con problemas de electricidad debido a que los transformadores de la zona han explotado y otros han derramado el aceite. Los afectados son los vecinos de la calle 107, 108, avenida 17A y avenida 17B. Afirman que ya han realizado la denuncia a través de la VEN, APP y a Corpoelec. Sin embargo, la respuesta que reciben es que no hay los transformadores de la capacidad necesaria disponibles para sustituirlos.
5: Son 4 sectores que prácticamente están afectados. Como lo puede ver, el sector de aquel lado, del fondo, también no tiene luz. El sector de nosotros, que tiene 2 años, el sector de aquel lado también no tiene luz. Tiene 3 años sin luz y estamos muy afectados. Esto nos lo prometieron hace 2 años. Aquí tenemos los informes donde hemos ido y todo. Y nada, todavía nada. Estamos en el sector, estoy esperando todavía.
4: Los vecinos comentan que la última vez que Corpoelec vino al sector fue en febrero de este año para inspeccionar el transformador de la calle 107, pero no realizaron los trabajos de sustitución.
6: A veces nos tenemos que hasta pegar de otra persona, como dice el señor, porque no tenemos, pero no tenemos de dónde agarrarnos. Nosotros somos gente pobre, somos ancianos, somos muchos los ancianos que estamos pendientes de esto.
7: Ya tenemos casi los 4 años también afectados con el transformador. Pura promesa y nada, no se ha cumplido nada. Han venido a supervisar, pero de ahí se van otra vez, no tenemos ninguna solución.
4: Son más de 40 familias las que se encuentran afectadas, entre las que hay niños, adultos mayores, personas con enfermedades e hipertensión. Afirman que la última afectación ocurrió el miércoles 2 de septiembre a las 6 de la tarde por la falla de un fusible en el transformador de la calle 108, el cual aún no ha sido atendido por Corpoelec. Desde Maracaibo, Verónica Moreno, Radio Fe y Alegría Noticias.
0: Muchísimas gracias a nuestra compañera Verónica Moreno. Así las cosas en el sector de Los Aticos, en Maracaibo. Vamos a ir también en este recorrido hasta el estado Mérida, porque la Alianza Ciudadana de esta región se mantiene frente al Ministerio Público para exigir la libertad de todas las personas privadas de libertad por razones políticas. El informe lo presenta nuestra compañera Dianibel Dávila.
8: El estado Mérida. Exigimos la libertad plena, sin ningún tipo de medidas cautelares, de los presos políticos del municipio Rangel Mucuchíes, del estado Mérida.
9: ¡Libertad! ¡Libertad! ¡Libertad!
10: Un grupo de ciudadanos se concentró este jueves frente a las instalaciones del Ministerio Público del Estado Mérida en pleno centro de la ciudad para exigir la liberación de todos los presos políticos. Olinda Belandria, quien es representante de la sociedad civil, nos brindó sus declaraciones.
8: Los ciudadanos merideños salimos a la calle hoy para exigir la libertad inmediata de todos los presos políticos. No puede seguirse sacando los presos a cuentagotas. Los presos no son una ficha de negociación política. Los presos ya no pueden estar detenidos por el solo hecho de tener un pensamiento por un país de progreso y libertad. Ese es su único delito. Entonces, se exige a Marcos Rubio, a la comisión de la mesa de negociación y a todas las fuerzas del país que luchen y se aboguen a la liberación de todos los presos políticos. Por eso yo hago un llamado a la ciudadanía para que se manifieste, para que haga visible sus carencias. Los venezolanos no tenemos ninguna mejoría, hoy lo podemos decir, hasta ahorita no tenemos, las pensiones siguen en 130 bolívares, los presos políticos siguen detenidos, las familias amenazadas, o sea, no hay aumento tampoco de salarios, no hay, las carencias siguen las mismas, por eso la ciudadanía tiene que reclamar sus derechos. Los venezolanos seguimos pisoteados, nuestros derechos están cercenados.
10: Es importante destacar que esta manifestación se desarrolló de manera pacífica y reunió a representantes de distintas organizaciones y miembros de la sociedad civil. Desde Mérida, Dianibel Dávila, Radio Fe y Alegría Noticias.
0: Muchísimas gracias a nuestra compañera Dianibel Dávila. Así las cosas con el tema de las personas privadas de libertad por razones políticas en el estado Mérida. Vamos a cruzar el país y vamos a ir hasta Ciudad Guayana, en el estado Bolívar. Allí los habitantes de Ciudad Guayana dicen que necesitan $150 para costear el regreso a clases. ¿Para qué serían estos $150? Vamos con nuestra compañera Francesca Díaz. Adelante.
11: ¿Cuánto cuesta comprar uniformes y útiles escolares en Ciudad Guayana? Nos vinimos al centro de San Félix, uno de los espacios de compra más económicos de la ciudad, para consultar los precios de pantalones, chemises y material escolar.
12: El precio de las chemises y camisas colegiales va desde los 7 hasta los $20. Por su parte, los pantalones de vestir tienen un costo de $15. Los monos deportivos están valorados entre $12 y $16 y las camisas de educación física tienen un costo mínimo de $10. Los zapatos se posicionaron como el artículo más costoso, ya que la mayoría supera los $20. Y, además, los estudiantes también deben tener un par para hacer educación física. En promedio, el costo de todos estos artículos va desde los $80 hasta los $90.
11: Pero el gasto no acaba allí. Los zapatos y los uniformes son solo una parte de la lista. Las familias también se enfrentan a la compra de libretas, cajas de colores, sacapuntas y demás útiles.
12: El costo de las libretas en promedio es de $1, mientras que una caja de colores cuesta al menos $6. Las resmas de papel se ubican entre los $5 y los $7. El foami, otros materiales escolares como sacapuntas y tijeras, tienen un valor de $2 en adelante. En promedio, una lista de útiles escolares se ubica entre los $50 y $60. Hay que destacar que la mayoría de librerías en la ciudad tienen opciones de financiamiento como Cashea.
11: Estos datos se resumen en que una familia necesita al menos $150 para que su hijo pueda iniciar clases. Desde Ciudad Guayana, Francesca Díaz, Radio Fe y Alegría Noticias.
0: Ya son las 6:51 a.m. Allí las noticias en la voz de nuestros compañeros y compañeras periodistas de la red informativa de Radio Fe y Alegría. Por cierto, la premura del regreso a clases con los gastos que esto implica y con la situación económica, que es un tema al que vamos a estar revisando seguramente los próximos días, las próximas semanas, en el acompañamiento a la ciudadanía, a los padres, a las madres, a los representantes que hacen un esfuerzo doble para que sus chamos vuelvan a clases con todo lo necesario para seguir aprendiendo. Además, en el contexto del doble terremoto. El diario El Impulso de Barquisimeto justamente dice: listas de útiles escolares en Barquisimeto parten desde los $120, mientras que padres priorizan consultar presupuestos. Dice el diario El Impulso: a pocos días de iniciar formalmente el nuevo año escolar, el sector comercio dedicado a la venta de papelería y artículos escolares en el centro y diversas zonas de Barquisimeto reportan un ritmo de ventas inusualmente bajo. Comerciantes larenses señalan que la solicitud de presupuestos y la compra efectiva de la lista se mantiene paralizada en comparación con periodos anteriores, pues la inestabilidad económica y el ajuste constante del presupuesto familiar llevaron a los representantes a postergar los gastos educativos hasta el último momento. Ante esta realidad, los padres optan primero por consultar y solicitar presupuestos detallados en los distintos establecimientos antes de concretar cualquier compra. Comerciantes en la zona señalaron que el monto total para equipar a un estudiante puede iniciar en los $120, cifra que varía sustancialmente dependiendo del nivel académico o de la etapa a cursar. Durante un recorrido por los locales, por las librerías, por las papelerías en la capital larense, se constató que la oferta de precios por artículos varía según la calidad y el diseño. Las libretas y cuadernos más sencillos se ubican a partir de $2, mientras que las opciones más elaboradas con empastado duro o diseños especiales alcanzan hasta los $10. Por su parte, bolsos y morrales representan costos que parten desde los $5 en modelos básicos, mientras que las alternativas de mayor resistencia rondan los $30. Asimismo, artículos esenciales de papelería como cajas de lápices y de crayones se consiguen a partir de $1.5 o $3, mientras que los juegos de reglas, tijeras y sacapuntas varían, según la nota de El Impulso, entre $1 y $4, según la marca y, por supuesto, la calidad. Inscripciones tardías y prioridad del gasto familiar. Entre las causas que enfrenta el flujo de compradores de esta ciudad destaca el retraso en los procesos de inscripción, ya que un número importante de padres manifiesta que aún no formaliza la matrícula de sus hijos o que las instituciones educativas de la entidad asignaron fechas de atención para mediados o finales de mes, lo que ralentiza la entrega de la lista oficial de los útiles. A esto se suma la flexibilidad en las exigencias de la etapa de bachillerato, donde las familias prefieren esperar el inicio formal de las clases para adquirir únicamente los insumos estrictamente necesarios, dando prioridad al gasto inicial de menor costo. Al final de la nota del Impulso, dice, pese al panorama actual, los comerciantes de la entidad mantienen la expectativa de que el movimiento de compradores se active en la última hora, una vez que culminen las jornadas de inscripción y los planteles fijen las directrices definitivas para este año escolar. Bueno, en Ciudad Guayana, 150 para equipar a un chamo. En Barquisimeto comienza la lista, según esta nota del Impulso, en $120. Un tema que se pone sobre la mesa para los próximos días. Son las 6:55, 6:55.
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0: mañana seguimos con más de Primera Mano, una nueva hora, la tercera hora de programa de este viernes 4 de septiembre, hoy con todo el equipo, con todos los compañeros y compañeras que hacen posible este espacio informativo de opinión, de encuentro con las audiencias, recordándoles siempre que se pueden comunicar con nosotros a través del 0412-785-5748 y 0412-691-2454. En ambos casos, más 58 es el código de nuestro país. Allí nos encontramos. Allí puede enviar usted su mensaje y llegará a buen destino. Lo podremos compartir como lo hacemos de manera habitual. También acompáñenos en nuestro canal en YouTube, en Fe y Alegría Media, así como lo han ido haciendo esta mañana los que van escribiendo de manera gratuita siempre en la caja de comentarios de YouTube. También nos puede dejar allí el me gusta en el reproductor, se puede suscribir al canal, enviárselo a sus amigos, a la familia, a la gente que está pendiente de lo que ocurre en Venezuela. A las 7:04 de esta mañana, saludamos también a nuestro compañero Jesús Villalobos, que está en la mesa. Jesús, buen día, ¿qué tal? ¿Cómo estás?
1: Hola Héctor, buenos días, muy bien, gracias a Dios. Buenos días también a toda nuestra audiencia de Radio Fe y Alegría Noticias, que nos sintonizan a esta hora de la mañana. Y bueno, ya cuando hoy iniciamos nuestra tercera hora, ya estamos acá con todas y todos ustedes.
0: Bueno, hay mensajes, Jesús, que han ido llegando en nuestro canal en YouTube, en Fe Alegría Media, algunos rápidamente para compartir con la audiencia. Dicen por acá, a ver, muy buenos días, saludos desde La Grita, Juan. Ayer, rayo fulminante, Mandioca Power. Saludos al tocayo y a la bicicleta, que venga en enero a la vuelta al Tachi, la invitación para John Wilson. Buenos días, bendiciones, ¿dónde está? ¿Dónde está el tigre? Dice por acá, el tigre Wilson. El tigre es el presidente de Colombia, ¿no? Que hace vendiendo mandocas con chicha. Otro mensaje, ¿y por qué no le vemos la cara a John Wilson? Preguntan por aquí, ¿cuándo vuelve Iraní?
1: También si se la ve, no se la quieren volver a ver.
0: No, no, yo le advierto a la audiencia, no se hagan esa maldad, no se hagan esa maldad, porque no vuelve a conectar.
2: Se meten en un barril de petróleo inmediatamente, ¿viste? Se van en uno de los tanqueros, hemos llegado.
0: Dicen por acá, buenos días, bendecido viernes, saludos al equipo de Primera Mano y de Fe y Alegría. Bueno, mensajes que envían a esta hora Alcira Castillo, Samuel Moreno, Deyanira Rojas, Samuel Moreno de nuevo, John Zulbarán, saludos a todas y a todos los que están en sintonía a esta hora a través de YouTube en Fe y Alegría Media.
1: Bueno, son las 7:05 de la mañana, vamos a iniciar con información que nos tienen nuestros compañeros reporteros de la Red Nacional de Radio Fe y Alegría, que, bueno, nos informan a esta hora de la mañana. Nos vamos de inmediato al estado Bolívar. Allá los habitantes de Guasipati trancaron la troncal 10 por cortes eléctricos de más de 8 horas. Nuestra compañera Alejandra Martínez nos tiene la información. Adelante, Alejandra.
3: Este jueves se registró una nueva protesta en la troncal 10 al sur del estado Bolívar. Pasada las 5:30 de la tarde, habitantes de Guasipati, capital del municipio Rocio, se concentraron en el sector La Tejería, conocido popularmente como la entrada a la Coca-Cola, en el kilómetro 1 de la vía hacia el Callao. La protesta responde a los cortes eléctricos que, según los vecinos, se han vuelto constantes y prolongados en la comunidad, con fallas que en las noches se extienden por más de 8 horas y afectan el descanso e incluso la salud de los habitantes. Los afectados señalan que la situación eléctrica se agravó tras la activación de las alianzas mineras en el municipio.
4: Están robando la corriente prácticamente, porque desde que están aquí empezó la robadera de corriente al pueblo.
5: Hablamos de la empresa que no contribuye contra el pueblo, contra un generador.
4: Compren su planta, los molinos, los dueños de molinos, compren su planta y déjenle el transformador al pueblo tranquilo, para que tengamos paz y tranquilidad.
3: Cerca de las 8 de la noche llegó al lugar el alcalde encargado del municipio, José Vidal, designado recientemente tras la renuncia de Wilgen Torrellas. El alcalde prometió la llegada de un transformador para la zona y solicitó la activación de mesas de trabajo junto a la comunidad.
6: Ya se aprobó para el municipio Rocio un nuevo transformador, un transformador móvil parecido al que se instaló en el Manteco. Yo no sé si ustedes vieron la noticia. Es un transformador móvil para desconectar al municipio Rocio y quede liberada la carga para el municipio del Callao y el municipio Cifuentes. Eso está adelantado, señores. Estamos trabajando en las soluciones. Ya yo hablé con la ciudadana gobernadora y mañana me recomienda que ustedes nombren una comisión, una representación de ustedes, los protestantes, para atenderlo con una mesa técnica.
3: Los manifestantes reconocen que no han olvidado lo ocurrido meses atrás durante una protesta anterior cuando fueron agredidos por grupos armados. Aún así, aseguran que decidieron volver a salir a la calle porque están cansados de los cortes eléctricos. Con la promesa del alcalde de reunirse con el pueblo para buscar y trabajar en una pronta solución, los manifestantes decidieron levantar la tranca. Desde Ciudad Guayana, Alejandra Martínez, Radio Fe y Alegría Noticias.
1: Bueno, muchísimas gracias,
0: allí,
1: Alejandra.
0: Allí la situación, Jesús, en el estado de Bolívar, la comunidad de Guasipati, por cierto, que esta zona del Callao, la zona sur, la zona minera, tiene varios meses, ¿no?, protestando.
1: Y lo que decía ayer, es increíble que en el estado de Bolívar, donde se genera la electricidad, esté pasando por estas cosas.
0: Sí, o sea, es una cosa que se cuenta y no se cree, pero bueno, es parte de la realidad. Ojalá el plazo que ha puesto esta gente, ¿no?, los estadounidenses, de 6 meses a 1 año, se cumpla. Como decía John Wilson, sí, Chirulí, podría estar diciendo cada venezolano hoy, pero bueno, ellos ya se han comprometido. Mi pregunta es si son 6 meses a partir de ayer o a partir de cuando firmaron el convenio, hace como 2 meses. Pero bueno, eso lo iremos descubriendo con el tiempo y a medida que podamos tener información. En la mensajería, mis saludos a ese gran equipo de primera mano. Hoy es viernes de chiste y algo más. Bendiciones, dicen por acá. Wilson, bendiciones a Wilson por ese gran humor humorístico. El popular Parrita desde el sector Don Bosco en la parroquia Olegario Villalobos. Saludos, Parrita.
2: Saludos. Bueno, sigan pues, muchachos, mientras yo termino de comer.
1: También nos dicen por acá, en full sintonía, Juanchón, como siempre, desde Buenos Aires, nos envía su capture con la temperatura en esa ciudad, está a 10 grados centígrados. Y dice, sigue la falsa información sobre el grave problema eléctrico nacional e internacional.
0: Bueno, ¿qué te puedo decir? También está reportándose por aquí la señora Diana Cárdenas desde Santa Lucía. Cuando podamos poner los audios de la señora Diana, nos avisan. Buen día, Héctor. La señora Marina desde Valle Frío. Me pusieron la luz a 1:00 a.m. La única vez que la quitaron en esta feria y diciembre, aquí es pan y circo. Ellos manipulan todo eso y ahora con estos acuerdos van a utilizar más electricidad. Bueno, mensaje de la señora Marina desde Valle Frío. La luz que le pusieron 1:00 a.m. y por supuesto hablando de los cortes, ¿no?, de los apagones.
1: También nos dicen por aquí, buenos días amigos del mejor equipo de noticias de Venezuela, en vivo de la radio. En sintonía todos los días con ustedes, Antonio Massa desde Cumaná, la primogénita del continente americano. Y todavía con el problema del suministro de agua para los municipios Cruz Almerón, Acosta y el municipio Bolívar, desde Cumaná hasta Margarita, supongo que dice aquí. Desde hace 7 meses.
0: Hasta Mariquitar, puede ser Mariquitar, que es una población del estado de la sur.
1: También dice, desde hace 7 meses no reciben el vital líquido, aunque sea medio normalizado en la ciudad de Cumaná. Saludos y bendiciones para todos.
0: Bueno, más mensajes esta mañana. A ver, mensajes que nos han ido llegando. Dicen por acá, buenos días, amigos. Ah, bueno, este ya lo hemos compartido con ustedes. Hola, Iraní, Misión Sonrisa, ayuda, SOS, por favor, Manuel Briseño. No hay consulta ni cita odontológica, están dañados los aires desde el año 2025. Ojo pelado, le dicen a la doctora Luzmeli Caldera Morales, Autoridad Única de Salud, Soluciones, Plan Callapa. ¿Pero esto será dónde? ¿En el Hospital Universitario, será? De Maracaibo.
1: Bueno, este mensaje mayormente lo suelen enviar del Hospital Universitario de Maracaibo.
0: Exactamente.
1: Así es. Bueno, son parte de los mensajes que nos envían a esta hora de la mañana. Si usted desea participar, puede enviar al 0412-785-5748. Vamos a escuchar los audios que nos envió la señora Diana Cárdenas. A ver.
7: Buenos días, mi gente linda, de fe y alegría. Que Dios me los bendiga. Y aquí vamos, adelante.
0: Amén.
7: Aquí vamos adelante, de la manito de Dios. Esa es la única guía que nosotros tenemos. Más nada. Bueno, ahorita Santa Lucía está de luto. Está de luto. Se murió Chúa. Chúa Rincón. Así lo conocíamos todos como Chúa. Que Dios lo tenga en un lugar bien bonito. Y allá en el cielo lo reunimos toda la familia. porque ya muchos de ellos se habían ido. Así que se les quiere un montón. Feliz, feliz, pero muy feliz viernes. Y de menos razón, del más, el menos esperado, pero más llamado, de Wilson, que no ha llegado. Véntale, Héctor, porque si fue ayer, nos quitaron la luz a las 12 del día, aquí en Santa Lucía. La reconectaron a la 1, la quitaron a las 3, la reconectaron a las 4. A lo que llegaron los vientos, la volvieron a quitar, que eran como las 7 de la noche, y la volvieron a reconectar a las 12 de la noche. No te lo perdáis, no te lo perdáis. ¿Qué tal? ¿Que se va a arreglar la luz? ¡Mentiras!
0: Ay, Jesús, ¿qué te puedo decir? La gente no le tiene ni un poquito de fe a este señor. Ay,
8: Cristo, ¿no?
0: Ni un poquito de fe.
1: Bueno, después de casi 20 años con ese problema, hay que verle la cara. Sí, sí.
0: En algunos casos, más de 20 años en este tema, hay que verle la cara, exactamente. Bueno, la señora Diana siempre muy pendiente en Santa Lucía. Un abrazo, saludo solidario a toda la gente de Santa Lucía, a la comunidad que siempre siente las pérdidas de sus habitantes. Un saludo. Fuerte abrazo para la gente de Santa Lucía en Maracaibo. John Wilson habrá terminado de comer, estará todavía ahí con su...
1: No, esto es que lo voto porque aquí en el estudio no se puede comer y anda ahí comiendo.
2: Bueno, lo te voy a decir una cosa.
0: Después llegan las hormigas.
2: Es que yo lo escucho usted así embelesado, ¿no? Mientras mastico. Uh-huh. Es que Jesús llegó y reforzó el cuarto bate, pues. ¿Me entiendes? Pero entonces resulta que no, parece que me estaba comiendo una empanada de ¿cómo se llama? Que el pescadito ese que tiene muchas espinas. No me recuerdo. Bueno, pero tiene espinas. Pues cuando alguien, vos vas a un lugar, ¿verdad? Y no te atienden. O la persona dice, mira, ahí la persona que me tiene que atender. No, fue a desayunar. Yo digo, ¿será que está comiendo el pescado con espinas? Porque, ¿verdad? Desayuna temprano. Ahora, mira, yo le iba a decir una cosa, ¿no? Una preocupación que yo tengo. Nosotros podemos exportar muchos productos. Uno de esos es el producto campeón nacional, que le quitó el lugar al petróleo, ¿no? Ey, el petróleo puede generar muchos ingresos, pero yo no sé para quién, ¿no? Porque a mí lo que me generan es egreso. O sea, ¿me entiendes? Ojalá yo pudiera tener una refinería en el bolsillo, ¿verdad? Para poder sobrevivir. Mira que tocaron el tema de la ¿cómo se llama? De la lista escolar. Que por cierto, ajá, Iraní sabe, ¿verdad? Donde esté, ¿verdad? Donde esté, en las Bermudas, en Curazao.
0: ¿Dónde va a estar?
2: Iraní.
0: En su casa, en los Aticos, ¿dónde más va a estar?
2: Mira, o allá en la, ¿cómo es que se llama? En Ibiza, Héctor. Bueno, resulta que yo no he podido hasta ahora, ni siquiera con la lámpara de Aladino, comprar la lista completa, la lista escolar, ¿no? Pero eso es un temita que vamos a desarrollar más adelante, ¿no?
0: Pero, ajá, pero hay una cosa. ¿A quién vas a mandar para la escuela? ¿A quién tienes que mandar para la escuela tú?
2: Imagínate, no, es que tengo unos sobrinitos y unos niños que también ayudo. Sobrino. Bueno, no se pone la mano en el corazón. Yo estaba
0: pegado al radio pensando que ibas a echar una vaina ahí.
2: ¿Sí? No, de ninguna manera, porque lo que pasa es que Amenodoro Junior, ya casi que cobra la pensión. El hijo mío.
0: Por eso pregunto, ¿a quién vas a mandar para la escuela?
2: Bueno, por eso digo, ¿no, chicos? Que yo los ayudo. Y además yo también expreso la inquietud de la gente que me rodea, que con la cual vivo.
1: Es que se nota.
2: ¿Por qué se nota, Jesús? A ver, ya que me estáis picando por ahí. Decime.
1: Se nota que te gusta decir mucho lo que...
2: Ah, bueno, para que
1: lo vos que escucháis.
2: Bueno, para que vos veáis. Pero resulta que algo que podemos meter en un barril, ya que como son barriles, ¿verdad? Ajá. Lo que está de moda. Podemos meter los apagones. ¿Vos te podés imaginar que nosotros podemos exportar los apagones para esos lugares

0: Pero él fue hasta allá a pagar. Y yo quiero saber, ¿cuánto nos toca a cada venezolano en cuanto a barriles de petróleo? ¿Cuánto le toca a Jesús? ¿Cuánto le toca a Héctor? ¿Cuánto me toca a mí? ¿Cuánto? ¿100 barriles? ¿200 barriles? ¿Cuánto nos toca?
1: Para pagar la deuda externa.
0: ¿Ah?
1: Para pagar la deuda externa.
0: Claro, la deuda eterna, como la llamaba. ¿Me estás entendiendo?
2: Pero si no sabemos, Wilson, de cuánto es la deuda. Por ahí anda la gente del Fondo Monetario Internacional y entiendo que lo que están es tratando de calcular de cuánto es la deuda.
0: Imagínate, no, es que ahora todos se les han puesto los ojos puyúos como las comiquitas, ¿no? Con la cuestión del dineral que va a tener Venezuela. Vamos a hacer otra vez la Venezuela Saudita, ¿verdad? Pero bendito sea Dios, porque se están adelantando a los hechos y no ha empezado el juego. En verdad lo que hay es firma para acá, firma para allá, ¿y dónde están los cobres? ¿Ah? Había un presidente que decía, ¿y dónde están los reales? ¿Me estás entendiendo?
2: ¿Cómo es que dicen? Estamos contando los pollitos antes de que nazca.
0: Claro, estamos contando los. Mira, ya esos pollitos parecen unas avestruces. No puede ser, chico, no puede ser. No puede, eso a mí me tiene muy, muy inquieto, ¿verdad? Porque dicen y dicen, y yo digo, Dios mío, la esperanza tiene un límite, ¿oíste? También tiene un límite la esperanza. Nosotros hemos tenido mucho de esta cosa que se llama resiliencia, que yo lo llamo reciclaje, ¿verdad? Porque hemos estado reciclándonos, ¿no? Para allá, para acá, no hayamos qué hacer. Menos mal que yo no tengo problemas con eso porque yo tengo my bicicleta. ¿Cómo se dice en inglés? Oh, vos, Juan, que me estáis. Bicicleta, ¿cómo bike. Se dice bicicleta?
3: Bike. My cycle, ¿no? My bicycle.
0: My bicycle. Bicycle. Bueno, qué complicación. En vez de decir en inglés bicicleta, es más fácil. Ah, en inglés debe decir bicicleta. Bueno, señores, ¿quieren? Ah,
1: pero decí así, ¿cómo se pronuncia?
0: Bicycle. Pero te gusta mamacito de gallo, ¿oíste vos? Eso que me deja. Mira, te voy a decir una cosa. My bicycle. ¿Te puedes la
1: boca? ¿Se escucha bien?
0: ¿Qué te parece? Casi que me salen los ojos azules y el pelo amarillo y casi que estoy en la Casa Blanca. Ve qué molleja de lo perfecto que pronuncie el inglés. Báilale, muchachos.
2: Te falta hacer el bailecito. Lo que pasa es que el bailecito de Trump, ese que es el bailecito
0: esta. Ahí de... Mira, yo prefiero a Karol G y a Shakira, ¿oíste?
2: Tonto no eres.
1: Hay que grabar un TikTok de John Wilson bailando como Karol G y Shakira.
0: ¡Epa! ¡Ey! Está hecho ya, ajá. Listo.
1: Dale, pues. Son las 7:19 minutos. Bueno, ya cambió el digital, 7:20 minutos. Vamos a esta hora con nuestro compañero Yuhad Barrios, que nos tiene información en el mundo del arte, la cultura y el espectáculo. Adelante, Yuhad, te escuchamos. Buenos días.
4: Buenos días, saludos a todas las personas que nos sintonizan a esta hora de la mañana en el espacio de escena. Como se mencionó la semana pasada, nuestra compañera Yosimar Ampíez no podrá acompañarnos durante un tiempo. Y mi persona, Yuhad Barrios, se encargará de acompañarles en este recorrido de lo que será el arte, la cultura y el espectáculo el viernes en la mañana en escena. Y ya para comenzar con este recorrido en las noticias de lo que pasa en el mundo del espectáculo, iniciamos con noticias a nivel nacional. Arrancamos en la capital, donde las tablas están más encendidas que nunca. La Compañía Nacional de Teatro sigue marcando pauta con Granada, Tradición y Crimen. Una propuesta inmersa en el tributo a Federico García Lorca, que roza ya las 1000 vistas en el Teatro Alberto de Paz y Mateos en la capital Caracas. Y el Festival de Cine Francés festeja a lo grande sus 40 años en las salas venezolanas. Ya para cerrar con broche de oro en la movida cinematográfica, ya está abierta la convocatoria para la cuarta edición del Festival de Cine Independiente en Valencia. Y pasándonos al ámbito musical, las noticias nos ponen a cantar a todos. El queridísimo cantautor Jorge Luis Chacín confirmó su regreso a los escenarios venezolanos con la gira de amor Sueños y Cantares. Además, la fiebre de conciertos suma dos anuncios de alto impacto. En Maracaibo, el dúo Caibo agotó las entradas para su reencuentro el 17 de octubre. Y abrió una segunda fecha para el domingo 18 de octubre en el Aula Magna de la URO, como parte de su tour La Vida del Sol Amada. Y por si fuera poco, la banda colombiana Morat confirmó su regreso a Caracas los días 12 y 13 de diciembre de 2026 en la UCB con su Ya es Mañana World Tour. De la mano de Cusicay, destinado parte de la taquilla a la reconstrucción de zonas afectadas por los sismos pasados. Para cerrar el apartado nacional, las artes plásticas le rinden un respetuoso tributo al maestro Manuel Espinosa, emblemático pintor y gestor cultural venezolano.

0: Solano, que falleció recientemente a los 89 años, dejando tras de sí una huella imborrable en el patrimonio cultural de nuestro país. Y de esta forma terminamos con todas las noticias del ámbito nacional. Pasamos a noticias a nivel internacional sobre el mundo del espectáculo. Y cruzamos la frontera con ritmo global, porque la música pop vive un reinicio de alto impacto. Miley Cyrus abre oficialmente una nueva etapa firmando simplemente como Miley para anunciar Brass Mercedes, su 10º álbum de estudio que verá la luz el 18 de septiembre bajo Atlantic Records, definido por la propia artista como un trabajo potente, dulce y vulnerable. Este lanzamiento incluirá además sus esperadas presentaciones en el emblemático Hollywood Bowl de Los Ángeles junto a la banda Model Actress. Y de esta forma, mientras Miley canta los motores para su gran estreno, otras de las reinas del pop hace una pausa necesaria y emotiva. Ariana Grande cerró entre lágrimas y a casa llena su gira Eternal Sunshine en la Arena de Londres. Ante 20.000 fanáticos, la cantante de 33 años se despidió temporalmente de los escenarios para proteger su bienestar del escrutinio mediático, regalando un momento mágico e inolvidable al interpretar One Last Time, coreado a una sola voz por el recinto. Ahora pasamos lamentablemente a una noticia que deja los escenarios, pasando a una triste pérdida que viste de luto al entretenimiento internacional. Se confirmó el fallecimiento de la actriz estadounidense Carla Jeffery a los 33 años de edad, recordando que especial cariño por interpretar a la carismática animadora Bree en la franquicia zombie de Disney Channel, dejando un vacío profundo entre sus seguidores y colegas. Específicamente hablando, yo soy una persona muy fanática de todo lo que tiene que ver con el mundo de Disney y es una noticia que me llegó. Un dato curioso sobre esto es que Carla Jeffery es amiga, o fue en vida, amiga del actor Cameron Boyce, quien falleció hace unos años y era conocido por varios papeles que interpretó en la franquicia Descendientes. Cambiando el tema y regresando a la industria del cine, tenemos una victoria en la gran pantalla. El cine nos regala una verdadera historia de redención en la taquilla. Coyote vs. Acme logró un debut histórico, alcanzando el segundo lugar en Norteamérica con 15.5 millones de dólares recaudados. La cinta, que había sido cancelada por Warner Bros. En 2023 por razones fiscales y rescatada posteriormente por Capsule Entertainment, conquistó a la crítica y al público solo por detrás del fenómeno global Spider-Man Brand New Day, que se mantiene líder tras alcanzar 2.330 millones de dólares a nivel global. Cambiando de tema y así cerrando el día de hoy con broche de oro, los premios Juventud 2026, celebrados el día de ayer, cruzaron el Atlántico y aterrizaron con todo el majestuoso Starlight Auditorium de Marbella, España, bajo el contagioso tema Conéctate al Vibe. A pesar de celebrarse en suelo europeo, la vibra latina resonó con fuerza en todo el continente. Los verdaderos reyes de la noche fueron Shakira, que arrasó a lo grande, aunque no estuvo presente. La barranquillera demostró quién manda llevándose 3 galardones, entre ellos Artistas Premios Juventud Femenina, Mejor Canción del Pop por Bésame junto a Alejandro Sanz y el codiciado premio Colaboración junto a Burna Boy por Dai Dai, el exitazo oficial del Mundial 2026. Aitana, Alejandro Fernández y el dúo de oro jugó de local y se coronó con 3 premios, empatando en la cima con Shakira, Alejandro Fernández, quien también triunfó con Me Está Doliendo junto a Karim y León. Y la icónica dupla de la bachata, Romeo Santos y Prince Royce, quienes barrieron en la categoría tropical gracias a su álbum Verte Later, Los Temazos, Dardos y Loquita por Mí. Quevedo hizo un debut en la tarima montando un popurrí con Columbia al golpito y sorprendiendo con la graciosa junto a la leyenda Elvis Crespo. Además, Farruko y Gracie encendieron los motores poniendo el éxito de Ya Pa' Qué. La música también tiene un propósito. Marc Anthony y Yandel fueron ovacionados y reconocidos con el galardón Agentes de Cambio, gracias a su inigualable impacto social, cultural y artístico. Los premios Juventud 2026 demostraron que la música latina tiene fronteras, no tiene fronteras ni frenos. Y así llegamos al final de este recorrido. Gracias por acompañarme un viernes más en escena.
1: Bueno, muchísimas gracias a Yuhat. Así están las noticias en el mundo del arte y el espectáculo.
2: Bueno, muchísimas gracias, compañeros. Vamos a estar pendientes de las noticias. Voy a ir a Morat, Yuhat. Voy a ir a Morat. Te digo solo que voy a ir a Morat. Me llevan a Morat.
1: Yo tengo ganas de ir al de Caibo. Vamos a ver.
0: Aquí está difícil la situación porque yo quiero ir para todo. Menos mal tenemos acá a John Wilson, que se va a encargar de llevar a todos los de acá de la radio.
3: Totalmente.
2: Con su barril. Con su barril de petróleo. Con su barril de petróleo.
3: Voy a montar en la bicicleta un barril, por si acaso me cae petróleo del cielo. ¿Oíste? Voy a meter un petróleo. Pero sí, claro que sí, mira. Se me adelantaron. Ey. Lo hiciste bien, ¿oíste? Bien. Estábamos ahí pendientes. Pero te voy a decir una cosa, ¿no? Yo soy farandulero.
1: No, ¿oíste? Sí, eso
3: pero,
1: se sabe. No,
3: pues, pero es que lo dice con una intención. No. Dios mío, estoy como la señora de Cárdenas.
1: No. No recibe los mensajes, acorde a cómo se sienta.
3: Bueno, está bien, tenés razón. Pero lo que te quiero decir y significar es que verdaderamente estoy pensando, porque ahorita yo estaba tranquilo, ¿verdad? Y escuché la noticia de la lista escolar. Chico, ahora me he preocupado con eso. Ahora sí es verdad que estoy preocupado. Bueno, será porque ya comí. Ya comí, entonces ahora ya me preocupo.
1: Debe ser.
3: Ey, les doy colita gratis este fin de semana en el Paseo del Lago en la bicicleta. El que se quiera anotar, cuando se les vaya la luz, allá lo espero.
4: Oye.
3: Ah, va, pues, Juancito.
1: Qué
3: bárbaro, pues.
0: No da falsas promesas.
3: No, sí, voy a estar ahí 5 horas. Bueno, 5 horas, pero que a la gente se le está yendo 8 horas diarias. A mí se me fueron ayer 3 horas en la mañana y en la noche yo no sé cuántas horas tiene la noche.
0: Encontrar a John Wilson en la vereda un domingo es como los libros esos que te ponían a encontrar un personaje entre 10.000 que te ponían.
3: Así. Como la barajita que te falta siempre en el álbum de béisbol. Sí.
0: Encuentra a John Wilson acá.
3: No, que yo soy fácil de ver.
1: Sí,
3: claro, solamente ven la bicicleta y listo. Ey, en estos días vi una bicicleta de 4 metros de altura. La vi.
0: Vamos a hacer una dinámica, ¿no? Si ven a alguien con sombrero y con bicicleta, no tienen que enviar la foto.
3: Sí, exacto. Dicen,
0: este es John Wilson.
3: Exactamente. Empiecen a buscar a John Wilson, que va a ser como buscar una aguja en un pajar. Denle pues, muchachos.
1: Bueno, son las 7:29 minutos de la mañana. Vamos a ver. 7:29 minutos. Bueno, informaciones que ya le hemos venido comentando a lo largo del programa. El portal web de Versión Final publica a esta hora que Estados Unidos prevé estabilizar el sistema eléctrico venezolano en un plazo de 6 a 12 meses. ¿Qué estás haciendo?
3: Estoy haciendo ejercicio, me estoy persignando, chico. Eso es lo que estoy haciendo, lo que pasa es que no me ven. ¿Cómo se escucha la persignación? Así.
1: No sé.
3: ¿Será? 1, 2, 3, 4, ya está.
1: Bueno, Estados Unidos se prevé estabilizar el sistema eléctrico venezolano en un plazo de 6 a 12 meses, como parte del acuerdo suscrito entre Venezuela y la empresa estadounidense GIBERNOVA. Esto lo informó el secretario de Energía de Estados Unidos, Chris Wright. El plan es de inmediato. Es un plazo de 6 a 12 meses, centrándonos en poner en funcionamiento los activos existentes sobre el terreno, devolverlos a condiciones adecuadas, estabilizar la red y ampliar las horas de servicio, declaró Wright a periodistas. El funcionario explicó que la estrategia contempla una primera etapa enfocada en recuperar la infraestructura eléctrica existente, mientras que en los años siguientes se buscará fortalecer y ampliar la capacidad del sistema. GIBERNOVA fue una de las empresas que anunció nuevos proyectos energéticos en Venezuela durante una ceremonia realizada el miércoles en Caracas, encabezada por la presidenta encargada, Delcy Rodríguez y Wright. Entre los proyectos contemplados se encuentra la rehabilitación de infraestructura energética clave, incluida la represa del Guri, una de las principales instalaciones hidroeléctricas del país. Según Wright, la central hidroeléctrica construida durante la década de 1960 opera actualmente aproximadamente a la mitad de su capacidad de diseño, debido al desgaste de turbinas y líneas de transmisión. El acuerdo de GIBERNOVA se enmarca en los compromisos anunciados recientemente para impulsar la recuperación del sector energético venezolano, en momentos en que el país se enfrenta a dificultades para garantizar un suministro eléctrico estable. La meta inicial planteada por Washington es recuperar los activos disponibles, estabilizar la red y aumentar progresivamente las horas de servicio, mientras se desarrollan inversiones destinadas a mejorar la infraestructura eléctrica en el mediano y largo plazo. Versión Final es el portal web que publica esta información a esta hora de la mañana. De 6 a 12 meses. Bueno, hay expertos que dicen que son hasta 2 años.
0: Yo me acuerdo, justamente me estoy acordando de que esta misma semana tuvimos al diputado Enzo Angelini, que casualmente nos hablaba de 2 o 3 años, si no me equivoco, ¿cierto? Ajá. Y también decía de la importancia de hablarle con claridad a la
2: Pero población. Ahí hay un dato, Juan Jesús, ahí hay un dato importante, y es que la declaración de Chris Wright, él dice desde 6 meses a 1 año para poner operativo todo lo que está instalado en el terreno, es decir, todo lo que ya está. No habla allí, entiendo, de la declaración, inversiones nuevas, mejoras, según el análisis que ellos hicieron. Acuérdense que invitaron a principios de año a General Electric Vernova y a Siemens para hacer una evaluación, para hacer una auditoría, para hacer un levantamiento de información. Y luego las dos presentaron una oferta. Y antes de los terremotos, lo que pasa es que se nos olvida, antes de los terremotos, General Electric fue la empresa escogida por el gobierno y firmaron un memorándum de entendimiento. Por eso yo pregunto, 6 meses a partir de cuándo, a partir de ayer, a partir de cuando se firmó el memorándum de entendimiento. Y luego la declaración de Chris Wright dice que es 6 meses a 1 año para poner a funcionar lo que ya está. Ahora, ya los expertos, los diputados, toda esta gente que hemos entrevistado durante mucho tiempo han dicho que lo que está instalado, lo que funcionaba hace 20 años, no necesariamente alcanza hoy día para abastecer a todo el país de electricidad, y mucho menos cuando se tiene la aspiración y cuando se ha firmado este convenio de petróleo con Estados Unidos para sacar del subsuelo una cantidad importante de petróleo, y eso por supuesto que va a demandar también energía. Por eso es que yo creo que hay que sacar con pinza las declaraciones y ver exactamente para poner cada cosa en su justo lugar, porque luego hay reacciones como las que hemos tenido de la audiencia, diciendo que es mentira, que no es posible, porque básicamente la gente ya no cree.
1: Bueno, y así han estado haciendo anuncios de allá, de las centrales hidroeléctricas del Estado Bolívar, de Tocoma y de todas estas que están ubicadas allá. Que se acuerden también de Termocarabobo y Termozulia, que también son importantes.
2: Así como la de Macagua, que acaban de firmar así un contrato. Es una empresa que debe haber estado lista en el año 2012 y que en teoría va a estar lista en los próximos meses. Pero bueno, amanecerá y veremos, nunca mejor dicho. Ya está Rafa, Jesús.
1: Así es, Héctor. Adelante, Rafa, te escuchamos para darnos el tercer boletín con el pronóstico del clima.
4: Muchas gracias, estimado Jesús. Saludos, buenos días. También para Héctor Espinel y el equipo. Aquí estamos listos para este último boletín de la mañana. Las condiciones climáticas bastante activas sobre el Caribe y también el Atlántico. La onda tropical 45 sobre el territorio nacional, la vamos a ver en perspectiva allí, un poquito entre Venezuela y Colombia, cómo se mueve. La 43 todavía sigue estancada allí, se ancló en al sur de Panamá y genera también zonas intensas de muchas descargas eléctricas y afectación. Los vientos se vienen con bastante humedad desde Panamá hacia Venezuela y toda la zona del sur, el norte del estado Zulia. Está comenzando a nublarse para las próximas horas. También sigue lloviendo ya toda la zona sur de Guárico, también Anzuategui, hacia la zona de Requena, Suata, está con lloviznas esta mañana, y muchas descargas eléctricas con vientos que se mueven de Colombia hacia Venezuela por este sector, y también la onda tropical 45 que ya está allí relampagueando fuertemente sobre Caicara del Orinoco y con mucha lluvia, pero un palo de agua. Los palos de agua que caen por esta zona, compañero, son bastante intensas. Las gotas de agua son gigantescas. He visto algunas por esta zona, por Santa María y Pire, cuando llueve, llueve. Y bueno, está lloviendo también para hacia Cunaviche, adentro, Rastrojo, adentro. Toda esta zona está con lluvias, la urbana también. Está con lluvias y las incidencias para hoy de fuertes precipitaciones estarán para el norte de el Alto Apure, para oeste del Alto Apure hacia el Nula. Ahí tenemos una incidencia seguramente de unos 50 milímetros de lluvia para después del mediodía, según las indicaciones del INAMET. Había una tormenta que se movía desde Colombia, pero ha amainado un poquito, pero igualmente la alerta está encendida. Guasdualito, el Nula, toda esta zona, para después del mediodía, alguna lluvia. Esta onda tropical que se va moviendo, la 45, va rumbo hacia el Alto Apure, aunque ahorita está dejando mucha, mucha incidencia. A media mañana, 10, 11 de la mañana, las lluvias estarán sobre también Puerto Ayacucho y todo el sur de San Fernando, generando intensas lluvias. Ya después de las 12 del mediodía, vamos a ver, las 2 de la tarde, vamos a tener mucha lluvia desde la zona central de Anzoátegui y también Tucupita. Se espera que de 12 a 2 de la tarde esté con lluvias intensas, y todo el centro de Anzoátegui, parte de Guárico, Valle de la Pascua, el sur de Valle de la Pascua, toda la zona de San Fernando, también Apure, Barinas y Mérida, hacia lo que es la zona del lago de Maracaibo, la parte que corresponde a América, entre Menegrande y El Vigía, Menegrande y El Caja Seca, allí va a estar con lluvias a eso de las 2, 3 de la tarde, todo el eje de la Panamericana con fuertes lluvias también. Todos los Andes van a estar con lluvia en la tarde y con viento, sigue el viento moviéndose hoy prácticamente todo el día, va a mejorar un poquito ya en la noche, después de las 7, 6 de la tarde en adelante, el viento va a mejorar en toda la fachada de la región andina, ya que ha estado desde ayer intenso, y también Maracaibo, alborotando este sector. La noche va a cerrar con la onda tropical 45 desplazándose hacia la región central después de las 8 de la noche. Valencia, Maracay, Valle de la Pascua, todos los, la gente, San Juan de los Morros, y posiblemente también las fallas del Tuy van a estar con lluvias. Toda la Costa de Oro también va a estar con lluvias, así que en condiciones bastante fuertes para esta noche la región central. Mañana 5, las estimaciones es que se continúe esta onda tropical sobre el territorio nacional, y en la madrugada esté lloviendo en todos los Andes, Barinas, también el Alto Apure, va a seguir lloviendo esta noche, preparados el Nura, Guasualito, porque va a llover intensamente en la madrugada de esta noche para el sábado, y prácticamente también toda la mañana va a estar con lluvias en el centro del país. Ya los últimos datos, los últimos vestigios de la onda tropical 45, que para mediodía se va a fortalecer nuevamente en toda la región de los Llanos, y va a llover prácticamente toda la tarde, refrescando prácticamente toda la zona centro de los Llanos y también la región central, como vemos en el satélite. La simulación de mañana, mucha lluvia, fuerte de acucho mañana por la noche, después de las 6 en adelante, fuertes aguaceros que puedan superar los 40 milímetros de lluvia. Así que fin de semana también lluvioso para los estados llaneros y para el sur del país. La región central, Carabobo, Aragua y Miranda con lluvias para mañana. Pendientes con el viento, Héctor, que no te lleve el viento.
2: Bueno, nos agarraremos de la farola, nos agarraremos de los postes para que no nos lleve el viento.
4: John Wilson, John Wilson.
3: Bueno, ve, muchachos, de una vez, estoy emocionado, me tengo que ir porque estoy emocionado.
4: Ah, va a cobrar.
3: Usted, ¿por qué estoy emocionado? Ve, voy a buscar a alguien que me preste un pico y una pala. ¿Estás oyendo? No, para ir para el cementerio.
1: Ahora que estás inventando.
3: ¿Qué estoy inventando? Que me voy para la casa para ir a echar pala y pico en el patio a ver si saco petróleo. Estoy muy emocionado.
2: ¿Ah? Bueno, mucho éxito.
3: El sombrero, aquí está. Me están pidiendo sombrero, aquí está.
2: Ajá, el próximo viernes ya nos contarás qué conseguiste.
3: ¿Qué conseguí? Bueno, a lo mejor consigo morocota, eso lo saben los más antiguos, ¿viste? Bueno, de todas maneras, goodbye. Yo ya por lo menos hablo inglés. Ya empecé con la cuestión petrolera. Ajá. ¿Cómo se dice petróleo en inglés, Jesús? Hey, Juan. ¿Cómo se dice? Hoy. Bueno, hoy o mañana les digo, ya hoy no, mañana o pasó mañana. Si conseguí petróleo en la casa o no. Bueno, goodbye, un abrazo, Héctor. Un abrazo, Jesús, muchachos. Hey, un abrazo.
2: No dirá nada, pero habrá señales. No volverá.
3: Habrá. Hey, me verán en foto y me convertiré en un influencer petrolero. Uh-huh. ¿Qué te parece a vos? Bueno, pues, un abrazo a todos, pues, muchachos. Hey, a comer.
1: Te van a dar una estrella en el Paseo de la Fama también.
3: Me van a dar una estrella, sí, pero que sea de petróleo. ¿Oíste?
2: No. En el chat de YouTube escribe Nelson Velázquez, no estamos para chistes. Bueno, no sé si es ironía. A ver, para ver a John Wilson es un misterio. Feliz y bendecido viernes. Saludos a todo el equipo. Mi favorito de Fe y Alegría, Marta Pineda. Saludos a todos los que nos acompañaron esta mañana, a todos los que se han conectado con nosotros en YouTube, en Fe y Alegría Media, a todas y todos los que están conectados a través de la mensajería de texto y la mensajería de WhatsApp. Se quedan una hora más con Jesús. Ya viene la primera emisión, o mejor dicho, la emisión de Contacto Sur, para enterarnos de las noticias de América Latina y del Caribe. sigue de primera mano a través de Fe Alegría Media y de la 88.1 en el estado Zulia. De mi parte, nos encontramos la próxima semana. Chau.
5: Siete de la mañana y 42 minutos.
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5: 7 de la mañana y 43 minutos.
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9: Saludos América Latina y el Caribe. Es un placer estar con ustedes en otro Contacto Sur matutino. Desde Radio Ceiba en la República Dominicana, Mario José les saluda. De inmediato nos vamos con los titulares. En Panamá, de la soberanía a la defensa ambiental, las juventudes vuelven a organizarse. En Venezuela, organizaciones de padres y madres ponen en duda que haya condiciones para iniciar un nuevo año escolar. En México, se registran 132.534 desaparecidos, el 98% corresponde a los últimos 20 años. En El Salvador, piden libertad para maestra condenada a 16 años de prisión. Y en República Dominicana, continúan los desalojos y los problemas de acceso a la vivienda en el Ceibo.
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9: Gracias por seguir con nosotros en Contacto Sur. De inmediato, los detalles. En Panamá, de la soberanía a la defensa ambiental, las juventudes vuelven a organizarse. Desde Radio Temblor Internacional, en Panamá, reporta Dani Betsy Batista Guevara.
10: El pasado 29 de agosto se realizó el foro Juventudes en Acción por un Panamá Libre de Minería en la Facultad de Derecho de la Universidad de Panamá, organizado por el movimiento Panamá Vale Más Sin Minería. En dicha actividad se desarrolló un espacio formativo sobre los desafíos ambientales del país. Luego se reflexionó sobre la participación de las juventudes en la lucha contra el extractivismo minero y al finalizar se abrió un periodo para definir posturas y acciones comunes ante la situación actual que pretende el gobierno de reabrir la minera. Se observa con preocupación el interés de sectores empresariales y gubernamentales de imponer el extractivismo minero sobre nuestros ecosistemas y el despliegue de una maquinaria mediática agresiva con el objetivo de influir en la conciencia social de las juventudes y la población en general para que se acepte a Panamá como un país minero, lo cual pone en peligro oportunidades de supervivencia y sostenibilidad en un momento crítico de graves cambios en los escenarios climáticos. Escuchemos declaraciones de representantes de las juventudes organizadas contra el extractivismo y por la vida en Panamá.
11: Hemos tenido que sentirnos capaz de una lucha para poder llevar un pueblo a la calle a luchar en contra de estos proyectos que lo que hace es robarnos nuestra naturaleza, robarnos nuestra cultura, nuestro idealismo, nuestra buena vivencia. Y pues la experiencia que he tenido en esta lucha no ha sido la más buena que puedas compartir, porque como sabe, vengo de la comunidad de Quia, una comunidad directamente afectada por el proyecto hidroeléctrico de Barro Blanco, el cual hasta el momento donde nos encontramos, estamos sufriendo tanto los adultos y los niños por falta del vital líquido, por falta del transporte, de trasladarnos de un punto a otro, y en muchas otras ocasiones cuando hay muchas enfermedades, los niños se enferman, no podemos sacarlo. Estamos así. Hasta el momento no se ha hecho justicia todavía.
12: Queremos un Panamá mejor, queremos un Panamá digno, queremos un Panamá donde ese supuesto progreso no implique dejar a nadie atrás. no vengan empresas extranjeras para sacar a personas de su hogar y que ese dinero se lo quede a alguien que no tenemos ni idea cómo se llama en España o en Bélgica o en Estados Unidos. Eso es un crimen de lesa humanidad y por eso reconocemos nuestro lugar en la historia de luchar contra esta injusticia capitalista, colonial y racista también, porque es racista. Es la gente del norte global, eurocéntrica, blanca, viniendo hacia las personas indígenas o en África a las personas negras o en Asia a las personas de distintos grupos étnicos también a destruir sus hogares para acumular todo en Europa y Estados Unidos. Esa es la lucha.
10: Las juventudes panameñas han jugado un papel importante en la historia nacional, en las luchas por la soberanía, por los cambios sociales y recientemente en el año 2023 las movilizaciones en todo el país contra el contrato minero. Desde Panamá, soy Daniel Betsy Batista Guevara, Radio Temblor Internacional para Leer Contacto Sur.
13: Ahora nos vamos a Venezuela. Allí, organizaciones de padres y madres ponen en duda que haya condiciones para iniciar un nuevo año escolar en la fecha oficial, luego de los terremotos. Desde Venezuela, Alexander Medina.
14: A tan solo poco más de una semana para el inicio del nuevo año escolar 2026-2027 en Venezuela, todavía reina la incertidumbre entre las familias, sobre todo en las zonas impactadas por el doblete sísmico del 24 de junio. El ministro de Educación fijó como fecha de comienzo el próximo 14 de septiembre. Según los datos que él mismo ha venido aportando, más de 900 escuelas y liceos quedaron afectados por los movimientos telúricos. La mayoría necesita una reconstrucción total. Los demás, reparaciones importantes. Ante este panorama, Nancy Hernández, integrante de la directiva de la Federación Nacional de Sociedades de Padres y Representantes, FENAS o Padres, alertó que hasta la fecha se desconoce mucha información al respecto.
15: Una demanda sobre la crisis profunda que había no solamente en infraestructura escolar, sino además, como solemos decir, que nuestros docentes y estudiantes estaban terminando el año escolar 25-26 en Barreiro, es decir, con muy bajo salario, con condiciones deplorables de todo el proceso de enseñanza-aprendizaje, situaciones en las cuales la escasez del programa de alimentación escolar, la escasez de servicios públicos como agua y electricidad, agua por tuberías, electricidad en horarios normales, con la falta de conectividad, hacía muy difícil la situación de nuestra educación básica, vale decir, también en el caso universitario, pero en lo que nos toca hoy, de nuestro subsistema de educación básica, que se agravó y se quebró profundamente a raíz de los sismos del 24 de junio. Se va a iniciar un nuevo año escolar que debemos recordar que legalmente comienza el 16 de septiembre de 2026, es decir, el primer día hábil de la segunda quincena de septiembre, tal como lo señala el reglamento de ley, de la Ley Orgánica de Educación, que aún todavía en ese sentido no ha sido modificado. Dos días más no significa una vuelta a clases normal. Y en segundo término, ¿en qué condiciones van nuestros docentes y nuestros estudiantes a iniciar ese nuevo año escolar? No conocemos una instrucción del Ministerio de Educación en este momento, salvo iniciativas propias de las instituciones escolares, como el caso de ABEC, como en el caso de Fe y Alegría, del movimiento Fe y Alegría, están preparando a sus docentes para, primero, en el proceso de acompañamiento socioemocional, porque también fueron víctimas de esta situación, pero además para darles herramientas que permiten recibir a esa población que no sabemos en qué condiciones está.
14: Hernández propuso que en los primeros días de clase se implemente una flexibilización curricular que priorice el acompañamiento socioemocional tanto para los docentes como para los estudiantes, destacando la importancia de la escucha activa en las aulas antes de iniciar el pensum académico formal, permitiendo que tanto el personal docente como los alumnos puedan procesar el trauma colectivo tras los eventos sísmicos de hace más de 2 meses. Desde Venezuela, Alexander Medina para Contacto Sur.
13: Pasamos a El Salvador. Allí piden libertad para maestra condenada a 16 años de prisión. Desde El Salvador, en Radio Yeseuca, Katy Ventura.
16: Reina Vanessa Hurtado Serna, maestra de parvularia, con 10 años de servicio en la Escuela Municipal de Ciudad Futura, fase 1, cumple casi 4 años privada de libertad en el Centro Penal de Apanteos, tras ser detenida durante el régimen de excepción. El Frente Magisterial Salvadoreño exige su libertad. Reina Hurtado fue detenida el 11 de noviembre de 2022, cuando se dirigía al centro escolar. Según Idalia Zúñiga, representante del gremio magisterial, inicialmente fue acusada de agrupaciones ilícitas a partir de una denuncia anónima. Según el Frente Magisterial, el 24 de diciembre de 2022, el Juzgado Especializado de San Salvador ordenó su libertad bajo una fianza de $2,000, luego de que la defensa lograra desestimar ese delito. Familiares, amistades y personas cercanas al centro escolar reunieron el dinero para pagar la fianza. Según Zúñiga, la docente no recuperó su libertad porque posteriormente fue señalada de otro delito, obstrucción de libre tránsito. Para este segundo proceso, Reina fue condenada a 16 años de prisión, una pena que Zúñiga considera desproporcionada. A la vez cuestiona que no corresponde con los criterios establecidos en la legislación salvadoreña.
17: Nosotros como Frente Magisterial consideramos que esto es una persecución ya política porque no le dan libertad a la compañera. Se comprobó, ¿verdad? Es más, la familia considera que los 16 años que le han puesto, ¿verdad? Le han impuesto a la compañera, no es la cantidad de tiempo que se recomienda.
16: El gremio también expresa preocupación por las condiciones físicas y de salud mental de la docente durante su permanencia en el penal de Apanteos. Zúñiga afirma que han recibido información de personas que recuperaron su libertad de ese centro penitenciario y que han alertado sobre el deterioro que estaría enfrentando Hurtado.
17: Como Frente Magisterial nos duele profundamente que nuestra compañera, siendo inocente, esté desde el año 2022 guardando prisión. Así de que nosotros no nos vamos a cansar en sacar, ¿verdad?, a la luz y decir, ¿verdad?, que pedimos, que exigimos justicia para nuestra compañera Vanessa Hurtado, que dedicaba el día completo a la formación de la primera infancia en Cuscatancingo.
16: A la situación que vive la docente se suma el impacto económico para su familia. De acuerdo con Zúñiga, los $2,000 entregados como fianza en el juzgado y que, según la sindicalista, serían devueltos a la familia, lo necesitan para cubrir sus gastos. El Frente Magisterial Salvadoreño demanda la libertad de Reina Vanessa Hurtado Serna. Cuestiona tanto la condena como las condiciones en las que permanece privada de libertad. La gremial sostiene que su caso debe ser revisado bajo garantías del debido proceso y respeto a sus derechos fundamentales. Para Contacto Sur, informó desde Radio YSUK en El Salvador, Katy Ventura.
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13: En México se registran 132,534 desaparecidos. El 98% de estos corresponde a los últimos 20 años, pero no son números, son víctimas de un paradigma fallido, señalan colectivos en el marco del Día Internacional de las Víctimas de Desaparición Forzada. Reporta desde Radio Teocelo, Reina Melchor Rivas.
18: Soy Otelo de la Cruz.
19: Presente, ahora y siempre.
18: César de Jesús Santos Acero.
19: Presente, ahora y siempre.
18: Rosalía García Pérez.
20: Agosto, desde el año 2011 se conmemora el Día Internacional de las Víctimas de Desaparición Forzada. En este 2026, colectivos de diversos puntos del país salieron a las calles para exigir a las autoridades avances en las investigaciones. A través de un boletín, la Asamblea Veracruzana de Iniciativa y Defensa Ambiental La Vida señaló que en México se registran 132,534 desaparecidos, el 98% corresponde a los últimos 20 años, pero no son números, son víctimas de un paradigma fallido. Aquí en Jalapa, Eric Campos, que desapareció a inicios de agosto, es hijo de una madre ambientalista y activista de la región de Jalapa, Veracruz, Rosalba Campos. Mientras en Poza Rica hubo otra marcha por parte de integrantes del colectivo María Herrera.
21: Sí, mi nombre es Emiliano de Luna Cruz, originario de Tecolutla, Veracruz. Nosotros perdimos a nuestro hijo el 18 de junio del 2026. Hoy está cumpliendo 73 días de desaparecido. No sabemos si por las autoridades o por la delincuencia organizada. 73 días buscándolo y seguimos buscándolo. No pararemos de buscarlo hasta que regrese a casa. Por eso estamos aquí en Poza Rica, en esta manifestación de una marcha por el colectivo María Herrera.
0: Mi nombre es Maristela Almazán Gil, busco a mi papá, José Concepción Almazán Hinojosa, secuestrado el 28 de agosto del 2024. Y si pudiera hacer algo o decir algo sería que el apoyo de las autoridades se haga presente, que nos ayuden a encontrarlo a él y a las personas que saben que pueden estar en el lugar donde ellos ya saben. Y eso es lo más importante, que los desaparecidos sean encontrados para que puedan regresar a sus casas.
4: Mi nombre es Mairene González Arellano y busco a mi hermana Guadalupe González Arellano, conocida como Gretel. Desapareció el 24 de septiembre, en el 2019.

0: 17 en Tuxpan, Veracruz.
1: Te seguimos buscando a mi hermano, ya tiene 2 años y 3 meses en la búsqueda. Lo sacaron de su domicilio, gente armada. Pedimos que las autoridades se pongan al corriente con eso. Pero nada más queremos que nos apoyen en la búsqueda. Mi hermano es José Alfredo Martínez Juárez y mi nombre es Joel Martínez Juárez. Ahí en Plan de Ayala, de aquí de Tihuatlán, Veracruz.
2: Son algunas voces que claman el apoyo de las autoridades y la pronta aparición de sus seres queridos. Con información de Víctor García para Contacto Sur, reportó desde Radio Teocel en Veracruz, México, Reina Melchor Rivas.
3: Por último, nos vamos a República Dominicana, y es que allá continúan los desalojos y los problemas de acceso a la vivienda en el Ceibo. Reporta desde Radio Ceibo, Patricia Rossetti.
4: Saludos, América Latina y el Caribe. El acceso a una vivienda digna es un derecho fundamental, pero no todo el mundo tiene acceso a ella. Y el acceso a la vivienda es un gran problema en el Ceibo. Hay suficientes terrenos, pero la mayoría están ocupados por los campos de caña de azúcar o de familias que no los venden ni los ceden, dice en Radio Ceibo la lideresa comunitaria Ruth Romero. Comprar terreno es muy caro y las personas pobres no tienen dinero para ello. Viven donde y como pueden, en viviendas muy humildes, y muchas veces son desalojadas.
5: Para el pobre no hay vivienda, carecemos de vivienda. Y si usted se fija, aquí los gobiernos o las autoridades no dicen vamos a hacer un plan de vivienda para esas personas que lo necesitan. Aquí no hay una ONG que se empodere y que diga a través de esta ONG, en combinación con el gobierno o con las autoridades o con las juntas de vecinos, vamos a hacer X cantidad de vivienda.
4: Es necesario un plan de vivienda, pero cuando los hay, van destinados a los que ya la tienen, dice Ruth Romero.
5: Y cuando el gobierno construye casa, siempre se le distribuyen a las personas que tienen más casa y que tienen más casa. Entonces, el que no tiene se queda sin casa.
4: Ramón de Azar es un campesino afectado por los desalojos y también pide, a través de los micrófonos de Radio Ceibo, un plan de vivienda para los más necesitados, para los más desfavorecidos, porque el pobre no consigue un techo en este pueblo. Y que ese plan no lo lleven los políticos, que lo lleve la Iglesia Católica, que sea distribuido con honestidad. Hace un llamamiento al presidente de la República. Mucha gente vive en casitas de hojas de zinc y cartón.
6: Entonces no hay una puerta donde tocar. Yo quiero hacer un llamado al señor presidente de la República, que por favor, que una vez se sensibilice con los pobres de Santa Cruz del Ceibo, porque este pueblo no hay quien nos defienda, no hay quien nos ayude. Y yo soy oriundamente de aquí y de verdad que lo que he visto es atropello para los pobres. La situación dura, nadie puede pagar un alquiler, ¿y dónde vamos a vivir? En una casita cobijada de zinc por delante y techada de cartón. Así está la gente viviendo.
4: Estos vecinos del Ceibo, dice Ramón de Azar, se sienten huérfanos.
6: Que aquí no tenemos voz, aquí los que están arriba no nos escuchan. Entonces queremos que ya ese flagelo de maldad y atropello hacia el pueblo se termine. Yo también hago un llamado a los derechos humanos, a los que salen a reclamar para el pueblo, para las personas que lo necesitan. Estamos huérfanos de pies y manos. Entonces, ¿quién nos defenderá, como dice el chavo?
4: Solo piden una vivienda digna, un derecho fundamental. Desde Radio Ceibo, en República Dominicana, les ha informado Patricia Rossetti.
3: Así llegamos al final de este Contacto Sur correspondiente al día de hoy y a esta semana. Desde Radio Ceibo en República Dominicana, coordinando nuestros reporteros y en la producción Miguel Marte, yo soy Mario José. Les invitamos a seguir en esta emisora Socia Dialer. Nos encontramos en una próxima entrega.
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9: 8:02 a.m.
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0: Hay distintas formas, distintas maneras de nosotros poder hablar de ella, pero más que hablar es sentirla. Es la espiritualidad, es su fuerza, su energía, su vibra, su espíritu, la que nos hace a nosotros creer en ella y colocar toda la fe en todas las cosas que desarrollamos. 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
6: 8:10 a.m.
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8:11 de la mañana. ¿Qué tal, señoras y señores? Bienvenidas y bienvenidos a su radio revista informativa El Ñengere por Radio Fe y Alegría, la 101.1 FM en la radio. Y en el internet o streamer también está Radio 6, Fe y Alegría 620 AM, en espera todavía del dial porque seguimos trabajando. Ustedes saben la situación del país, pues seguimos trabajando para que podamos volver con la AM, ya donde la gente la puedan sintonizar en su radio en la casa. Eso, estamos en espera y Dios nos está ayudando para poder seguir con ustedes a través de la 620 AM. Hoy estamos ya dándole las gracias a Dios, primeramente también en nombre de nuestro amigo Gabriel Rojas en la sala técnica, dirección general del licenciado Juan Carlos Rosales, quien habla para todas y todos ustedes, Rómulo Zapata, deseándoles que el Dios Todopoderoso los bendiga, haciéndole el quite hoy a nuestra compañera Yorky Hernández, que está en una diligencia, sí señor. Bueno, le indicamos que hoy es ya viernes 4 de septiembre. Hoy es viernes 4 de septiembre del año 2026. ¿Cómo va pasando el tiempo, don Gabriel? Y bueno, queremos darle de inicio, de entrada también a ustedes allá en casita, porque siempre están pidiendo que le mantengamos informado. Y es que el dólar para hoy está bastante elevado, ¿no? 807.38 bolívares, un dólar, el precio del Banco Central de Venezuela. Bueno, le indicamos que también puede usted sintonizarnos a través de nuestros puntos informativos en la página web. En San Fernando de Apure, a través de la 103.7 FM, saludamos allí a Alexander Medina y a toda la gente que nos sintonizan en San Fernando de Apure a través de la 103.7 FM. A través del Facebook, Radio Fe y Alegría Guasdolito, Instagram, Radio Fe y Alegría Guasdolito, TikTok, a Radio Fe y Alegría Guasdolito, también puedes sintonizar esta emisión completamente en vivo desde su televisor Smart TV en el canal de YouTube Radio Fe y Alegría Guasdolito. Y todos los complementos de el internet, el streamer, también usted por allí en el móvil, usted puede también buscar a través del internet el número de Radio Fe y Alegría, la 101.1 FM y la 620 AM, y también puede sintonizar nuestras emisoras en online para que ustedes estén informados a través de su radio revista El Ñengere. Bienvenidas y bienvenidos, hoy amanecemos con una mañana bastante calurosa, está despejado, el sol está brillante, esperemos que no cambie en el transcurso, aunque se ha anunciado que va a llover. Bueno, a veces los anuncios también se caen, se anuncia agua, se anuncia tiempo, el INAME también anuncia, y cuando uno se da cuenta hay nubarrones, pero de repente se disipa también, y no hay ningún inconveniente. A veces, preciso, la hora, el tiempo, la magnitud, la cantidad de agua que se anuncia. Bueno, pero hay uno que está arriba que siempre todo lo puede. Así es que es importante tener las previsiones, llueva o no llueva. Carguemos paraguas o carguemos cauchos, me dice Gabriel. Pero podemos cargarle el doble, paraguas o sol, ¿cómo se llama? Sombrilla. Ajá, la sombrilla o paraguas. En el momento que usted lo quiere usar con sol, sombrilla. Y en el momento de agua, pues paraguas. Así es que, bueno, la forma lingüística nuestra, que es bastante rica. Saludamos a la familia García, que está reportando sintonía hasta ahora en el barrio La Manga del Río, también allí en el barrio San José y otras muchas comunidades donde nos retransmiten nuestra señal, o siempre están allí sintonizados, por supuesto, a través de Radio Fe Alegría Noticias. 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

0: 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Bueno, llegó el momento de los titulares, aquí para que ustedes tengan la información necesaria a través de Radio Fe y Alegría Noticias. Trump acuerdos de inversiones petroleras impulsará el sector y generará empleos en Venezuela. Arturo Peraza, el deterioro ambiental profundiza la pobreza y la desigualdad. Alianza Ciudadana en Mérida exige liberación plena de personas detenidas por razones políticas. En materia local tenemos más de 6.000 personas han sido celulares han realizado la renovación de cédulas por parte del SAIMEN en Guastolito y Urdaneta. Vecinos de Guastolito solicitan urgente la poda o corte de un árbol que representa riesgo para la comunidad. Y en San Fernando de Apure, la policía de Apure exigen pagos de beneficios y denuncian 19 meses de retención de fondos.
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0: Ya tenemos las 8 con 20 minutos de la mañana, 8 o 20 minutos de la mañana, deseándoles que el Dios Todopoderoso también les acompañe y si tiene alguna situación de salud, que Él también se encargue de ayudarlos. Tengo fe y certifico de que Dios es poderoso y que usted puede agarrarse de Él, porque a pesar de las circunstancias, pues Él es siempre nuestra compañía. Vamos al desarrollo de las informaciones y tenemos que acuerdos de inversiones petroleras impulsará el sector y generará empleo en Venezuela. Esto lo dice el presidente de los Estados Unidos, Donald Trump. Dice el presidente de Estados Unidos, Donald Trump, aseguró que el regreso de las corporaciones petroleras estadounidenses a Venezuela está reactivando la economía del país y generando empleo. Durante una entrevista con la presentadora Beth Turner, Trump vinculó un repunte del sector hidrocarburos en la recuperación del empleo local al señalar que la gente está trabajando de nuevo. En esa línea aseguró la presencia operativa de empresas de primer nivel en el país. ExxonMobil está allí y Chevron está allí construyendo miles de millones y miles de millones de dólares en equipos nuevos para traer el petróleo, dijo. ¿Sabe cómo se encuentra Petróleos en Venezuela? Mira, el suelo, agregó el mandatario, quien destacó la abundancia y fácil acceso a los recursos energéticos del país. Ahora encuentras petróleo en Venezuela. Mira, el suelo solo miras, dice, hay petróleo, ahí mismo está brotando, no tienes que explorar, remarcó. El jefe de Estado norteamericano también apuntó que pese a la riqueza del suelo venezolano, este potencial no fue aprovechado en periodos anteriores por fallas institucionales. Venezuela tenía petróleo, pero no lo estaban usando porque el sistema era malo, resaltó. Finalmente, Trump concluyó que el actual flujo de inversiones está cambiando en el panorama de Venezuela. El país está muy descontento, ahora está contento. El país estaba muy descontento y ahora está contento, apuntó Trump.
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0: 8 con 22 minutos y continuamos con más información. El deterioro ambiental profundiza la pobreza y la desigualdad. El sacerdote jesuita Arturo Peraza, rector de la Universidad Católica Andrés Bello, UCAT, advirtió que el deterioro ambiental y la desigualdad social forman parte de una misma realidad al señalar que las poblaciones más pobres son las que sufren en mayor intensidad las

0: consecuencia de los desastres y daños ecológicos. En micrófono de Radio Fe Alegría Noticias, durante el programa Háblame Bajito, Peraza explicó que la Jornada Mundial de la Oración por el Cuidado de la Creación busca promover una conciencia que vincule el cuidado de la naturaleza con la justicia social, la equidad y la paz. A su juicio, la Iglesia plantea esta relación porque en la medida en que no cuidemos nuestro medio ambiente, tampoco estamos cuidando a nuestros hermanos. El también abogado, politólogo y defensor de derechos humanos cuestionó el modelo de consumo basado en el egoísmo y en la búsqueda de comodidad sin considerar sus consecuencias. Aclaró que aprovechar los recursos naturales no es negativo, pero hacerlo de manera irresponsable puede convertir al ser humano en un constructor de ese medio ambiente. Otra de la exposición explicada por Pedraza es que puso como ejemplo la situación del estado Bolívar, donde, según afirmó, la explotación del oro ocurre en medio de condiciones de pobreza, violencia, esclavitud moderna, prostitución y maltrato infantil. Comparó esta realidad con la historia del rey Midas al considerar que existe una contradicción entre la riqueza que genera el oro y las condiciones miserias en las que viven muchas personas.
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0: 8:25, bueno, y trayéndolo a nuestro plano local, regional en el estado Apure, es importante también destacar el llamado que se viene haciendo por parte de organismos que se encargan de estar con la vigilancia, sobre todo del cuidado de la fauna, también la flora, porque acá en nuestra jurisdicción

que también las quemas indiscriminadas. Cuando se toma a las sabanas para hacer este tipo de prácticas ilegales, pues lo que ocasiona es que generamos el daño, porque allí se acaba la fauna. La

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6: 8 de la mañana y 34 minutos.
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8: Ya tenemos las 8:34. Bueno, estamos muy contentos con nuestro Dios por todas las bendiciones que nos ha dado y que nos sigue dando, por supuesto, porque hemos estado con la bendición de estar acá con ustedes con vida. Mucha gente que hemos sobrevivido a la pandemia y muchas otras situaciones. Ahora esta situación de terremotos, Dios nos ha protegido y bueno, que siga protegiendo a esas familias, que se siga trabajando para ayudarlas a recuperar sus viviendas y todo lo que han estado sufriendo y viviendo. Pero también hemos visto, señor Gabriel, la solidaridad del venezolano, la solidaridad del colombiano, que allí de una u otra manera pues se abocaron a solventar sus problemáticas luego de esta situación de la naturaleza. Se sigue hablando de lluvia. Se sigue hablando también que anuncios que en lo que es el día de hoy podría estar lloviendo en horas de la noche y luego en la madrugada del sábado también, según los informes meteorológicos, fuerte lluvia debido a las tormentas que están desarrollándose en el Pacífico. Bueno, hay que estar prevenidos, preparados y con mucha precaución también. Hay que tener precaución, cuidar allí nuestras zanjas, nuestros canales, nuestros drenajes, no tirarle basura para evitar inundaciones, también complicaciones cuando llueve. Lo vivido hace poquito en Caracas y otras partes del país debido a las lluvias también. De todo eso nosotros tenemos que irlo reflexionando y sobre todo también involucrándonos para ayudar que no tiremos la basura en la calle y no hagamos este tipo de daño. 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

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Y si usted no sabe qué hacer, bueno, venga acá a la estación de Radio Fe y Alegría en el sector La Arenosa, donde usted puede también aquí hacer su proceso de inscripción. 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Ya tenemos las 8:41 de la mañana. Por acá vamos a continuar. Ya vamos a saludar aquí a una gente que nos están reportando sintonía. Dice Nuris Castillo de Omaña: buenos días, por casualidad tienes el cronograma de la cedulación de hoy. No, esa no la podemos tener ahorita, pero bueno, ya se continúa allí en la Casa de Gobierno. Allí le pueden dar mayores detalles e información, porque sigue, hasta ahora no nos han dicho que se vaya a suspender la jornada. También por acá John Jairo Betancur: buenos días, Fe y Alegría. Desde Las Monas, carretera nacional vía Alorza. Saludos, amigo. Así dice aquí. Vía La Victoria, perdón. Es que me falló la vista. Al amigo John Jairo Betancur, saludos. Está reportando sintonía. Otra persona que también nos reporta sintonía y siempre cuando lo visitamos, y lo quiero saludar con mucho cariño, al amigo Tizanero, allí en la esquina de la iglesia Salén, calle Bolívar, esquina con la carrera Urdaneta. La carrera Urdaneta. Está el amigo que vende tisana. Saludos, siempre nos habla de que está pendiente de nuestro noticiero y de la información que le emite Radio Fe y Alegría Noticias. Bueno, vamos a continuar con más información a esta hora de la mañana. Ya tenemos las 8:42, señor Gabriel, y saludamos a toda esa gente del campo que también nos está reportando sintonía en cada una de las comunidades, la gente de Caño Negro, la gente de Atoviejo 1,
Toda esta gente del sector La Induma, donde todavía están exigiéndole a las autoridades del municipio José Andrés Eloy Blanco y del municipio José Antonio Páez, porque allí colindan estos dos municipios del estado de Barinas con el estado de Apure, pues los vecinos y comunidades de este sector La Induma, y para usted de contar zonas aledañas, le están exigiendo a los mandatarios de ambos municipios, Andrés Eloy Blanco y el municipio de San Antonio Páez, para que se haga un reencuentro gubernamental juntamente con las comunidades y se les dé solución a la problemática que tiene la comunidad por la caída del puente en julio del año 2025, cuando las inundaciones afectaron a mucha gente en el estado de Apure, pues este sector todavía sigue presentando este tipo de inconveniente y hasta ahora no han recibido respuesta. Allí muchas comunidades y sobre todo los vecinos adyacentes a este puente están pidiéndole a las autoridades gubernamentales de ambos municipios que se reúnan y que sostengan reunión, encuentros con las comunidades, porque requieren el apoyo. Ellos exigen materiales para hacer este enlace nuevamente. Explican que la mayoría de beneficios de los dos municipios se entrelaza tanto para el municipio Andrés Eloy Blanco, donde se produce, y también el municipio José Antonio Páez, donde se trae o se hace lo que pudiéramos llamar la descarga de lo producido, es decir, donde se comercializa. Entonces están pidiendo la solución.

0: Más de 6.000 renovaciones de cédula. Esto nos lo informa la profesora Tanya Chacón, comisionada del gobernador en el estado Apure, en este resumen y balance informativo.
1: Como ustedes saben, pues ya en Casa de Gobierno ya es la segunda semana pues que estamos haciendo la cedulación y pues todo con completa normalidad. Y bueno, llevamos alrededor de más de 6.000 cedulados entre la parroquia Urdaneta y Guadualito.
0: Profesora, en esta jornada se está solamente realizando la renovación de cédulas. ¿Para cuándo está previsto y si se ha hablado en estas reuniones que ustedes sostienen con la gente del SAIME para sacar la cédula por primera vez, que también es un número bastante nutrido?
1: No, Rómulo, por primera vez no se ha tocado el tema todavía, porque recuerda que hace poco pues se hizo una jornada de los cuales pues sabemos y hay un compromiso de parte de nuestro gobierno para seguir cedulando a los niños por primera vez, pero ahorita pues renovación de cédula y extravío.
0: Pero hay gente que también está pidiendo la apertura de la sede. ¿Le han hecho ustedes esta propuesta?
1: Sí, claro, ya el gobernador pues en una videollamada en conjunto pues con nuestro alcalde, el director del SAIME a nivel regional y mi persona y la profe Carolina Camacho, responsable de la jornada de cedulación en lo que es en el NULA, ellos se comprometieron pues a que van a empezar con los arreglos para la apertura de la sede acá de Guadualito.
0: ¿Hasta ahora no se tiene fecha de inicio?
1: No, todavía no hay fecha de inicio.
0: Finalmente, ¿cuáles son las recomendaciones de la comunidad en materia de la jornada de renovación de cédula?
1: Bueno, un poquito de calma, que vayan y busquen sus jefes de calle, ya que recuerden que todo esto se está realizando de los consejos comunales, las comunas, tienen que buscar a sus jefes de calle para que se anoten, esperar el día que les corresponda y venir. En la mañana se acercan, ellos les dicen hasta el horario en que van a venir, se van hasta la escuela Aramendi, de la escuela Aramendi se traen de 100 más o menos personas para acá, para la Casa de Gobierno. Y lo que hay es que tienen que tener un poquito de paciencia, un poquito de calma, porque recuerden que hay que pedir la cita. Y eso pues es lo que hace que sea un poquito más el horario, pues la gente pueda estar un poquito acá en Casa de Gobierno. Es por la cuestión de la cita, que hay que pedirla primero, y hasta que no te autorice Caracas a nivel nacional, tú no puedes acceder pues a sacar la cédula, a renovarla.
0: ¿Hasta ahora no se ha presentado ningún inconveniente con los adultos mayores luego de la edad?
1: No. Nosotros, de hecho, tenemos aquí, ahí está la gente de la Guardia del Pueblo, hay gente de Protección Civil, tenemos una silla de ruedas para los casos de adultos mayores y esa cuestión no estamos atendiendo. A ellos les damos una prioridad.
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0: Continuamos con más información y nos trasladamos a la ciudad de San Fernando de Apure, porque allí jubilados de la policía exigen pago de beneficios y denuncia 19 meses de retención de fondos. Nuestro compañero Alexander Medina nos reporta los detalles.
3: Ya. Jubilados de la policía del estado Apure exigen pago de beneficios y denuncian 19 meses de retención. La Asociación de Jubilados y Pensionados de la Policía del Estado entregó un manifiesto ante la gobernación del estado Apure sobre la grave crisis económica que atraviesan el gremio, el cual ha cobrado la vida de varios funcionarios por falta de atención.
4: El día de hoy estamos acá en la adyacencia de la gobernación, porque acabamos de entregar formalmente en el despacho del gobernador y la consultoría jurídica del Ejecutivo Regional un manifiesto, aquí está, recibido, un manifiesto en donde nosotros le estamos explicando al gobernador la grave precariedad que están pasando los policías jubilados, el personal administrativo de la policía, los bomberos, entre los funcionarios jubilados de Venezuela. Entonces, ¿qué queremos nosotros ante el ciudadano gobernador? Porque aparte de esto, este manifiesto, a partir de mañana, vamos a hacer entrega formalmente al ciudadano procurador del Estado, a la Asamblea Legislativa y al comandante general de la Policía del Estado Apure. Porque ellos tienen que manifestarse también con esta situación que están pasando los policías jubilados. 19 meses retenidos nuestros aportes. No, 3 retenidos. Ahorita vengo de administración. Me dijeron que están trabajando en eso. Cuando fui a la ONAPRE,

0: Y el ANAPRE me dijeron, porque la excusa de ellos es que el ANAPRE es la que nos retiene los recursos. Y el ANAPRE nos dijeron, incluso aquí está el oficio de la ANAPRE también. El oficio de la ANAPRE, donde la ANAPRE nos manifiestan de que ellos no tienen nada que ver con esos descuentos. Lo de ellos es presupuesto. Esos recursos se descuentan por acá y por acá tienen que consignárnoslo nosotros a nuestra cuenta.
1: Frente a la falta de soluciones, los jubilados de la policía del estado Apure anunciaron que radicalizarán sus acciones institucionales para visibilizar el conflicto y a partir de este viernes el manifiesto será entregado formalmente al procurador del estado Apure. Desde San Fernando, Alexander Medina, Radio Fe y Alegría Noticias.
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3: Ya tenemos las 8:52 y continuamos con más información, y es que están exigiendo o siguen exigiendo la construcción del puente en el vía sector Morrocoy 2, esto en la troncal 19, más abajo de la UNEYES, a pesar del mejoramiento de las láminas en la rampa de la alcantarilla del sector Morrocoy 2 cerca de la UNEYES. Los vecinos y usuarios de la vía están exigiendo la construcción del puente, pero además también están exigiendo el mejoramiento de la vía. Allí estuvo el equipo de Radio Fe Alegría Noticias, y a continuación le presentamos el reporte. Amigos, nos encontramos una vez más en la comunidad Morrocoy 2 de la troncal 19, donde presenta hundimiento la alcantarilla más abajo de la UNEYES en Guastualito. Vamos a conversar a continuación con uno de los habitantes, luego de unos trabajos de mejoramiento de las láminas. Sin embargo, está presentando mayor hundimiento la alcantarilla. ¿Cuál es el planteamiento que usted le hace a las autoridades?
4: Cada día más hay más hundimiento, hay peligro de derrumbe en cualquier momento si las lluvias continúan. Agradecidos con la alcaldía municipal que a través de servicios municipales hicieron los trabajos de arreglo y acomodo de las láminas que estaban despegadas, estaban dañadas ya en la parte este del puente, pero ya en la parte de la entrada viniendo, supongamos, de Lorza para Guadalito, también se están despegando las láminas y es necesario hacerle la revisión a tiempo antes de que ocasiones, pues, como estaban las primeras. También quiero felicitar a los muchachos de servicios municipales por el buen trabajo que hicieron y hacerle un llamado a Corpoelé, que mire, vamos a decirlo así, con que no se podían realizar los trabajos como se querían hacer por los cortes que hay del servicio eléctrico de 8 horas, de 10 horas que nos han quitado en esta zona, hasta 12 horas nos han hecho los cortes. Por ejemplo, anoche fue un corte de luz de las 7 de la noche hasta las 1:20 de la madrugada. Y que también, bueno, se tenga un poquito de conciencia, porque son nuestros niños, es una zona rural campesina donde hay zancudos y hay bastante, se genera mucho calor, y que tengamos pues esa conciencia, y que mejor que nos hagan ese corte de día y no de noche. Es mi llamado a Corpoelé, y una vez más gracias a la gestión del compañero gobernador Wilmer Rodríguez y de nuestro compañero magíster y alcalde del municipio, José Ángel Ramírez, por la buena labor pues y el empeño que pusieron en arreglar el planchón en la troncal 19 aquí en nuestro sector.
3: Ahora, ustedes como comunidad, habitante de estas comunidades aledañas a esta alcantarilla, ¿cuál es el planteamiento que ustedes tienen para las autoridades?
4: Mira, hay muchos, Rómulo. El primer planteamiento, aquí debería de haber agentes de seguridad, colocar las cintas amarillas, porque el 90% del tráfico pasa por el hundimiento. Y en cualquier momento que haya un derrumbe, pueden haber accidentes mayores, porque la gente, no sé, no le gusta pasar por el planchón. Y lo otro es, bueno, viene el verano y que arreglemos esto. La comunidad nos podemos prestar en trabajo comunitario y colaborar en lo que podamos. Si hay que hacerle el almuerzo a la gente o alguna cosa, la comunidad está presta para esto. Pero ese es uno de mis primeros llamados. Compañero gobernador, él pasa todos los días por aquí, cada vez que viene a Guasdualito, y cada vez, pues mire, ahí se demuestra cómo se ha ido hundiendo. Ya esto tiene casi 90 centímetros de hundimiento.
3: También le presentamos testimonio de algunos usuarios que dieron su opinión en torno a lo que está presentándose acá, y sobre todo porque están pidiendo también el mejoramiento de la vialidad, que se tapen los huecos, porque esto está generando inconvenientes.
5: Este tipo de improvisaciones a veces funcionan, pero son cosas que se pueden solucionar a tiempo, ¿vale? Esperemos que no se tranque la vía por el solapamiento como ha pasado en otras partes. Y no es esto nada más. Camine más para adelante, para allá, que nos falta rellenar esos huecos un poco más. Hay mucho hueco. Ay, de más, de más, de más. El carrito tenemos que llegar a ser el tren delantero.
6: ¿Ustedes frecuentan esta vía? ¿Han percibido si se tiene mayor hundimiento esta alcantarilla?
5: No, está casi igual, pero sí, con el tiempo se va solapando más.
6: ¿Los carros pequeños?
5: Sí, sí, todos, todos. El grande sufre más. Tiene más fuerza, más peso, más.
6: Bien, al cierre de la nota informativa, además de reseñar que fueron subsanadas las problemáticas que presentaban las láminas, sí le podemos informar a la comunidad y a las autoridades que el hundimiento está generando inconveniente en los vehículos pequeños. Se puede observar que los motores ya están pegando a la parte de la vía y esto está provocando inconveniente en los carros pequeños. La información desde Guastualito, capital del municipio de José Antonio Páez, en el estado Apure, Rómulo Zapata, Radio Fe y Alegría Noticias.
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3: Ya tenemos las 8:57 minutos, no nos da tiempo para más, señor Gabriel. Nos despedimos en nombre del señor Gabriel Rojas, en la dirección general Juan Carlos Rosales, quien habla para todas y todos ustedes, Rómulo Zapata, esperando que Dios nos dé otra oportunidad de estar con ustedes. 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Son nuestros gentiles patrocinantes, agradecemos a Dios también por ellos y estamos muy contentos de que ustedes estén invirtiendo en Radio Fe y Alegría Noticias. Y nosotros queremos desearles unas bendiciones del Dios Todopoderoso para que ustedes la sigan pasando bien. Y atención, que ya ha ido como cambiando el ambiente acá en la capital del municipio de José Antonio Páez, del estado Apure, Venezuela, desde donde le estamos originando la señal de Radio Fe y Alegría Noticia, la 101.1 FM. Gracias a la gente en San Fernando de Apure, a la gente del estado Táchira, a la gente de Guastualito y zonas circunvecinas, todo lo que es el municipio de José Antonio Páez, y también a la gente del departamento de Arauca, hasta donde llegan nuestras ondas hercianas de la FM 101.1 FM. Igualmente a través del internet. Que la pasen bien, Dios les bendiga. Nos esperamos en otra oportunidad.
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11: 9:05.
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1: Son las 9:28 de la mañana de este lluvioso viernes 4 de septiembre. Nos vamos al estado Bolívar. Está nuestra compañera Alejandra Martínez. Nos reporta que habitantes de Guasipati trancaron la troncal 10 por cortes eléctricos por más de 8 horas. Alejandra, te escuchamos.
2: Este jueves se registró una nueva protesta en la troncal 10 al sur del estado Bolívar. Pasada las 5:30 de la tarde, habitantes de Guasipati, capital del municipio Rocio, se concentraron en el sector La Tejería, conocido popularmente como la entrada a la Coca-Cola, en el kilómetro 1 de la vía hacia el Callao. La protesta responde a los cortes eléctricos que, según los vecinos, se han vuelto constantes y prolongados en la comunidad, con fallas que en las noches se extienden por más de 8 horas y afectan el descanso e incluso la salud de los habitantes. Los afectados señalan que la situación eléctrica se agravó tras la activación de las alianzas mineras en el municipio.
3: Están robando la corriente prácticamente, porque desde que están aquí empezó la robadera de corriente al pueblo.
4: Hablamos de la empresa que no contribuye contra el pueblo, contra
3: un generador. Compren su planta, los molinos, los dueños de molinos, compren su planta y déjenle el transformador al pueblo tranquilo, para que tengamos paz y tranquilidad.
2: Cerca de las 8 de la noche llegó al lugar el alcalde encargado del municipio, José Vidal, designado recientemente tras la renuncia de Wilgen Torrellas. El alcalde prometió la llegada de un transformador para la zona y solicitó la activación de mesas de trabajo junto a la comunidad.
1: Alejandra, muchísimas gracias por este reporte. Nuestra compañera Alejandra Martínez reportando desde Guasipati en el estado Bolívar. Vamos a mantenernos pendientes de cómo se desarrolla esta situación justamente en medio de esta protesta ciudadana. Avanzamos y seguimos con todos ustedes con nuestra programación en la Red Nacional de Radio Fe y Alegría Noticias.
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5: 9:31.
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1: 9 de la mañana y 37 minutos.
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0: 9:40 a.m.
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0: 10:02.
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0: por usted.
1: Hay distintas formas, distintas maneras de nosotros poder hablar de ella, pero más que hablar es sentirla. Es la espiritualidad, es su fuerza, su energía, su vibra, su espíritu, la que nos hace a nosotros creer en ella y colocar toda la fe en todas las cosas que desarrollamos. Como orientales, ella está presente en cada acción, en cada dinámica, en cada trabajo, en cada esfuerzo de cualquier pescador.
0: Virgen del Valle bendita, reina de la mar bonita.
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6: 10 de la mañana y 8 minutos.
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8: Bueno, señoras y señores, llegó el tan anhelado viernes a la fórmula del día. Viernes casi, sábado casi, fin de semana, señores, ya. Definitivamente hoy es un día de poner música arriba, DJ. Preparado porque hoy vamos con toda para que la gente sienta el entusiasmo del fin de semana. Viernes, no cualquier viernes, viernes 4 de septiembre. Ya son las 10:09 de la mañana. Recuerde que le saludamos aquí su amiga de la fórmula, Natalie Contreras, en compañía de...
9: El Cabo Rojas.
8: Y en la dirección general está el licenciado Juan Carlos Rosales. Un viernes sabroso con ciertas melodías que tenemos preparado por aquí. Sorpréndenos, DJ.

0: Bueno, ya son las 10:14 de la mañana. Recuerden que el WhatsApp de la fórmula está completamente a su disposición para solicitar sus canciones favoritas y también saludar, porque si hay alguien cumpliendo años hoy, déjenlo saber para mandarle sus respectivos saludos aquí en la fórmula. El WhatsApp, el 0412-334-4976. Repito, el WhatsApp de la fórmula, 0412-334-4976. Bueno, no nos vamos a cansar de repetirles que el mejor día para estudiar fue ayer y el siguiente es...
1: Pues es hoy.
0: Es hoy, así que...
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1: Y por allí anda nuestra gente de promoción, ¿no?
0: Sí.
1: Sí, no están hoy por aquí porque están por allí promocionando y bueno,
0: queremos que le vaya muy bien. Andan en la calle, sí, andan claro. En la calle tocando puerta a puerta, negocio por negocio, para que usted se anime. Imagínese, hay que irlos a buscar. Bendito Dios.
1: O sea, si, ¿cómo es que dicen? Si Mahoma no va a la montaña va a Mahoma, algo así. Eso he escuchado yo por ahí.
0: También lo creo. Lo cierto, señores, es que hoy vamos a estar narrando noticias insólitas. Noticias que parecen absurdas, que parecen de fantasía, pero que en realidad sucedió o sucedieron. Por ejemplo, tenemos una boda, sí señor, donde él se llamaba Burger y ella se llamaba King. Y Burger King, que es una cadena de alimentos, ¿verdad?, de comida rápida, dijo: esta boda la pagamos nosotros. Sí señores, se habla de Joel Burger y de Ashley King. Se conocieron desde niños. Ya en quinto grado, sus compañeros lo llamaban Burger King. Qué casualidad, ¿no? Años después, cuando se comprometieron y publicaron una foto frente a un restaurante de la cadena, la historia llegó a oídos de la empresa. Entonces Burger King no dudó, cubrió toda la boda, coronas, vasos personalizados, regalos, camisetas, detalles para los invitados y hasta calcetines con hamburguesas. Imagínense ustedes. Lo único que les pidió a cambio fue que fueran felices para siempre. Es de esas historias donde el marketing y la ternura se mezclan de una manera que es imposible no sonreír. Y sí, es completamente real, señores. ¿Conoce algún caso donde una marca haya hecho algo así de memorable? Porque esto solamente lo hizo Burger King, unió en sagrado matrimonio, pagó la boda de estos novios apellidados Burger King. Vamos con música, señores, y luego le toca la noticia que nos la dé nuestro querido DJ Gabo Rojas, a ver qué consigue de insólito para compartir hoy.

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1: No son las 10:22 de la mañana. Esta es la fórmula del día. Les cuento que hay un pueblito que si escuchamos esta canción, sí la podemos escuchar. Vamos a ver si la podemos escuchar de fondo. Y nos va a hacer sentir que estamos allá. Se llama el pueblo de Tobar, ubicado en Mérida, Venezuela. Y están de ferias, señores. Están de ferias y hay una noticia insólita alrededor de estas ferias de Tobar. Ustedes sabían que esta es una de las ferias más antiguas de Venezuela, dice la más antigua. Está en la 183 edición, Te Quiero Tobar, orgullosamente tobareño, dicen por aquí en los afiches, porque definitivamente es una fiesta que se hace todos los años y con mucho amor. Y se ve por las redes sociales cómo hubo gran acogida. Hubieron muchas personas que se sumaron desde la cabalgata, hacen cabalgata a caballos, hacen también una caminata canina, señores. Caminata canina. Los perritos van a asistir hoy, si no me equivoco, hasta la plaza de Tobar y allí van a hacer un recorrido. Y adivinen quién los va a acompañar. Esto es lo más insólito. Tsunami, el perrito que salvó vidas en el antiguo doble terremoto, y él va a estar asistiendo allí liderando lo que sería la caminata canina. Entonces, imagínense el protagonismo que tiene este perrito para también participar en estas ferias de Tobar. Bueno, saludos a todos los tobareños que están en sintonía. Probablemente quedaron con ganas de ir, o están allá, o están con ganas de ver por las redes sociales cómo se desarrolla esta actividad. Tsunami es el perro rescatista venezolano de raza Border Collie, que se convirtió en un héroe nacional e internacional por su labor salvando vidas tras los graves terremotos que sacudieron a Venezuela en 2026. Y hoy el pueblo de Tobar va a poder apreciarlo de cerquita, acariciarlo, darle de comer e incluso tomarse fotos con el

0: en Tovar, Mérida. ¿Qué noticia insólita has conseguido por aquí, DJ? ¿Ninguna o si has conseguido algo?
1: Bueno, como es insólita, ¿no? Estaba viendo un caso ahí en Chile, de un falso diplomático que lo detuvieron los carabineros de Chile porque él aseguraba que era un diplomático de la República de Lemuria, cosa que no existe tal república ni tal país.
0: Wow.
1: Lo que pasa es que
0: se autoproclamó.
1: No, sino que había un rumor por allí de un pasaporte de una persona que lo habían detenido en un aeropuerto porque tenía se puede decir un pasaporte que era raro, no era falso, pero no pertenecía a ningún país. Y entonces se empezó a rumorar por allí, él imagino que se quiso meter en el tren y bueno, le fue mal porque lo detuvieron los carabineros de Chile por portar indumentaria falsa, porque esa sí la fabricó él.
0: Ok, insólito. Hay gente que está un poquito zafada de...
1: Hay veces que ni siquiera tienen problemas, sino que quieren un poquito de atención y andan por allí pues echando broma.
0: Haciendo de lo suyo. Sí, señores, vean que todo sucede de manera insólita en nuestro país y en el mundo, ¿no? Ya vemos que hay de todo en la viña del Señor. 10:25, seguimos avanzando con buenos temas musicales. Recuerden que el WhatsApp de la fórmula siempre será activado para ustedes. 0412-334-4976. 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
1: 10:28 de la mañana, nos vamos a esta hora a San Fernando, capital del estado Apure. Llueve fuerte en esta ciudad y nuestro compañero José Muñoz nos reporta que las lluvias evidencian deficiencias en recientes trabajos viales de la alcaldía de San Fernando en la comunidad de Cristo Viene.
2: Tras la reciente visita de las autoridades municipales, Fernando, quienes acudieron a la comunidad Cristo Viene con la promesa de ejecutar obras para elevar la calidad de vida en la zona, los vecinos señalan que la intervención se limitó únicamente a la remoción de la capa superficial de las calles. El día de hoy, tras un torrencial aguacero, la comunidad afirma que ha quedado en evidencia la falta de efectividad de dichos trabajos, argumentando que las vías no presentan la mejora estructural que se esperaba. A esta situación se suma el descontento de los residentes por la severa afectación de sus áreas verdes. Estos espacios que habían sido levantados y recuperados, mantenidos gracias al esfuerzo, tiempo y organización de la propia comunidad, resultaron dañados durante el paso de la maquinaria. Frente a este panorama, los habitantes de Cristo Viene en el municipio de San Fernando hacen un llamado público y firme a las autoridades competentes. Solicitan que se reevalúe el impacto real de esta obra y se brinden soluciones integrales para el sector. Desde el municipio San Fernando en el estado Apure, José Muñoz, Radio Fe y Alegría Noticias.
1: Los detalles de esta situación en la capital de Apure en nuestra emisión de Punto y Seguimos a las 12 del mediodía.
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3: 10:31.
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2: 10 de la mañana y 36 minutos.
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1: Sí, señores, 10:40, estás en sintonía de La Fórmula. 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Bueno, y hablando de Arenita Playita, ese tema musical es encantador, ¿verdad? O sea, como que te traslada inmediatamente a la playa y cosas insólitas que le han pasado al DJ en la playa. Dice que termina más bronceado que de costumbre, ¿verdad? El DJ, los que no conozcan a Gabo Rojas, él es morenito. Pero cuando va a la playa como que se pone color, ¿qué? Café, tostadito.
2: No, lo bueno es que ya de aquí uno no puede cambiar más.
1: ¿Será?
2: Sí. O sea, lo único es que, bueno, el enrojecimiento ese de que medio se toca uno por un lado si no se echa buen bronceador. Eso es indudable en la playa. Más si vas a durar un ratico allí, ¿no?
1: Mira, en la playa suceden tantas cosas insólitas, ¿verdad? Bueno, esa quemada uno ya sabe que si va a la playa se va a quemar. ¿Por qué? Porque es que la estamos recibiendo totalmente, estamos expuestos a la radiación solar.
2: Sí, porque el sol pega en el mar. Y el mártir va a reflejar a ti y pues, eso es triste. Por eso es que, bueno, siempre
1: recomiendo un protector. Pero mientras tú te estás bañando, tú estás pero feliz, eso no importa nada. Tú no sientes cómo te arde
2: el problema es el camino de la playa cuando agarras el autobús al sitio donde te estás quedando. Allí es donde empieza como que...
1: Claro, una vez que sales de ya del mar, que vas a tu casa y sientes que te arde. No te puedes ni tocar con el paño.
2: Sí, es que mira, bueno, yo cuando estuve en...
1: Margarita.
2: En Margarita, pues que... Eso es lo más, o sea, lo mejor que hay. Yo veo que uno normalmente siempre hay como esas, ahí hay unas bucetas que son como para gente que va a la playa. O sea, tú entras allí en, fue la primera vez que yo vi que alguien se montaba en chores, en chores y chancletas, pues en una buceta, ¿no? Porque aquí en Guasalito pues estábamos acostumbrados a que la gente andaba pues siempre con pantalones,
1: claro,
2: y zapatos.
1: Claro, claro, claro. Allá era más deportivo.
2: Sí, porque como era todo playa, ¿no? Y habían hasta unas descubiertas, imagínate.
1: Ok, eran unas...
2: Unas bucetas grandísimas. Habían unas que eran como más para que gente que anduviera como en ambiente, entonces eran como destapadas.
1: Con su musiquita y la broma.
2: Sí, la gente destapada y no corrían mucho para que ellos se pudieran como...
1: ¿Será que era parte de un plan? ¿Fueron un paquete turístico?
2: Yo creo que sí, porque el de nosotros no incluía eso destapado, sino era como una minivan que nos llevaba al hotel y nos traía y bueno.
1: Okay. Y así lo... Interesante. Lo cierto es que la playa nos daba en escenarios de momentos relajantes, pero también donde suceden cosas curiosas, ¿verdad? Por ejemplo, DJ, dice por aquí que un dato curioso e insólito es que los castillos de arena son más peligrosos que los tiburones. Y uno se queda como que, ¿qué? Bueno, estadísticamente se registran más muertes en el mundo por el colapso accidental de grandes estructuras y fosas de arena creadas por turistas que por ataques de tiburón. Pero nosotros los castillos de arena que conocemos son los que hacen los bebés, ¿verdad? Chiquiticos, allí, arremendadito en el suelo de la playa, pero...
2: Yo creo que ellos hablan como de estructuras ya gigantes, ¿no? Donde una persona se pueda posar. Entonces imagino que debe ser algo para una persona y van más de una persona y bueno, la estructura se va a caer.
1: Sí, es terrible. Lo cierto es que, bueno, mira, resulta que los tiburones son indefensos en comparación a las construcciones.
2: Es que estadísticamente hay pocos ataques al año de tiburones. Es raro cuando un ataque, lo que pasa es que cuando el ataque, pues es fatal, es lo triste, como se dice.
1: Ok. También dice por aquí que la arena blanca no quema. Las playas de arena blanca suelen estar compuestas por restos de coral y carbonato de calcio. Estos materiales reflejan la luz del sol en lugar de absorber el calor, permitiendo caminar descalzo sin quemarse. Dime si no sería rico ir a una playa de arena blanca que no quema.
2: Mira, lo que pasa es que cuando uno llega a la playa, la recomendación es que te pongas unas cholas, cotizas, como le quieras decir, porque tú sabes que hay gente que a veces hace su comida y deja por debajo como la brasa, y entonces imagínate, tú pisas allí y es una quemadura en, no sé, tercer grado, que no es grave, pero te va a quedar la sensación de que no vas a disfrutar la playa. Entonces siempre te dicen, bueno, que tengas cuidado porque puedes pisar una piedra o puedes pisar un vidrio, entonces mejor que cargues cholas, que no andes descalzo.
1: Okay. Mira, hablando de hallazgos extraños que hemos conseguido en el mar, las cholas siempre se pierden en el mar.
2: Mira, a mí me gusta ver unos
1: ¿Tú
2: casos.
1: ¿Tú perdiste tus cholas o no las perdí?
2: No. Y en la que yo estuve, hubo una ola que eso me quitó todo. O sea, yo
1: ¿cómo cargaba, así que te o sea, quitó todo?
2: Yo cargaba hasta unos chores. Todo, todo. Eso, pero una cola. Yo sentí que me dio como 10 vueltas y después buscando eso allí rápido porque, uy, la vergüenza, ¿no? Imagínate, duré como 2 minutos allí buscando y colocándome todo otra vez. O sea, bueno, detallazo. Eso nunca se me olvida, ¿no?
1: No, eso es algo insólito que te sucedió. Vamos con música y al regreso más de hallazgos extraños por el mar.

0: 49 minutos de la mañana, 10:49 en todo el territorio nacional. 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Bueno, y retomando el tema, cosas que suceden insólitas en la playa. Yo digo que hay gente que va a bañarse, ¿verdad?, relajado. O sea, porque es que, mira, uno va para allá y, o sea, es a nadar, es a echar broma, es a gozársela, pero uno ve que hay gente que se sumerge y como que dura rato allá con los lentecitos, ¿no?, para poder ver debajo del mar.
1: Bueno, uno puede ver normal, pero el problema es que te van a doler los ojos. Y con los lentes, pues, si tienes ¿sabes la cosita que te metes aquí en la boca? Que es como para tú respirar mientras vas buceando. Uh-huh. O sea, pero es buceando por encima, ¿no?
0: Claro, claro.
1: Y bueno, de forma natural como tal, se hace así. Y está el otro, que es el de los tubos, pero ya, ese es como más gente que bucea a profundidad, ¿no? Y creo que tienes que tener una capacitación para hacer eso.
0: Lo cierto es que hay personas que se dedican a sumergirse, ¿verdad?, a buscar algo, cositas debajo del mar. No van por turismo, no, van a ver qué consiguen. Y decía aquí nuestro DJ Gabo Rojas que hay gente que ha conseguido, ¿qué?
1: Mira, aquí en Venezuela han conseguido buenas cosas, ¿no? Yo estuve investigando un poquito por encima y en el estado Sucre, eso fue en el año 2021, creo que fue. Un pescador hizo un descubrimiento, ¿no? Encontró un medallón con una imagen de la Virgen María flotando en la orilla. Y bueno, se corrió la voz de una vez y todo el mundo empezó a buscar, ¿no? Y encontraron bastantes cosas así se decía que era de la época medieval. O sea, que hace a ponerle como unos 200 años. Imagino que la época cuando estuvieron los colonos por aquí. Y bueno, habían cosas así. Y la gente que recuperó esas cosas, uh-huh, lo terminó vendiendo por, hasta algunos pidieron $1,500 por pieza, o sea que lo vendieron.
0: Okay.
1: Sí, porque era oro como tal, oro con algunas cositas, algunos anillos, algunas cosas. Ellos empezaron a buscar por toda la playa después que se corrió la onda.
0: Pero creo que lo vendieron barato, me lo fuera conseguido yo y
1: quién sabe si tendría un valor más
0: como probablemente
1: más,
0: sí,
1: más simbólico, que... ¿no? Porque porque era antiguo, no es algo nuevo.
0: Mira, yo también conseguí que se han conseguido mensajes históricos en botellas. Parejas y exploradores han encontrado botellas con mensajes arrojados al mar hace más de 130 años, como un mensaje de un velero alemán de 1886, rompiendo récords mundiales. Imagínense ustedes.
1: Mira, y yo estuve viendo, creo que fue en Colombia, ¿no? Creo que fue hace como unos 2 años que estuve viendo un documental donde hay un barco que iba de, cuando eso era las Indias, a España, ¿no? Y él naufragó, pero bueno, se quedó allí porque en ese momento pues no había la tecnología. Uh-huh. Y Colombia estaba recuperando el cargamento como tal. Habían unos baúles de monedas de oro y bueno, se rumoraba que el valor como tal que tenía él era de unos cuantos millones de dólares, pero el valor simbólico sí lo triplicaba. Entonces ellos dijeron que bueno, que ese oro, ese no va a ser refundido ni nada, sino que va para un museo. Porque, bueno, el oro se puede...
0: Mira, para tomar esa decisión hay que ser fuerte de mente.
1: No, pero eso lo agarró el gobierno como tal, porque era algo, como se dice... Dicen que
0: confiemos que todo el oro está guardadito en el museo.
1: No, ellos decían que era patrimonio del del país, ¿no?
0: Ok.
1: Porque era antes del Colombia como tal. Era las Indias como tal. Y bueno, que ellos querían, como se dice, recuperar eso, porque eso
0: preservar algo de la historia.
1: Los buzos que fueron y tomaron, como se dice, alguna foto, no podían extraer nada porque era demasiado profundo. Okay. Se necesitaba un trabajo, o sea, invertir. Si se invertía, se iba a ganar algo, pero era muy mínimo. Entonces ellos decían, no, esto se va a invertir, pero es para recuperar y tenerlo en un museo. Eso estaba en eso en ese entonces. Tengo que investigar otra vez a ver si ya lograron sacar todo, ¿no? Y si está en un museo.
0: ¿Si está en un museo o está dónde está ese dinero? 10:55, seguimos avanzando con buena música. 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Vamos con música.

0: 10:58.
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9: 11 de la mañana y 6 minutos.
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0: 11 con 11 minutos, bueno, estamos de vuelta aquí en la fórmula del día y bueno, estábamos viendo las noticias más importantes del momento, ¿no? Y sin duda ahorita en el orden del espectáculo lo que ha causado las principales portadas es lo de que va a ocurrir el día de mañana, que es el Miss Mundo. E indudablemente todo lo que se trata del glamour y todas estas cosas, pues tienen la vista puesta en el calendario de mañana, ¿no? Y bueno, los principales... Las candidatas de por aquí, de la región, que son las principales, se dice que Chile, Argentina, República Dominicana, Puerto Rico, Venezuela, Brasil y Estados Unidos, ¿no? Son una de las favoritas de esta región y bueno, yo creo que hay una oportunidad de que Venezuela otra vez vuelva a traer este certamen de belleza, ¿no? Y bueno, ojalá, ¿no? Porque allí, bueno, están compitiendo tantas personas, tantas chicas que, bueno, que tienen esa oportunidad allí y que... Se decide el día de mañana. Yo ya en estos días está contando los puntajes, ¿no? Se van acumulando los puntajes y bueno, hasta la ronda final, que creo que allí sí empiezan todos desde cero.
1: Maravilloso, lo cierto es que también está habilitado el WhatsApp si usted quiere opinar al respecto, si quiere también hacer sus solicitudes musicales, saluditos, aprovecho hoy viernes para hacerlo. WhatsApp de la fórmula 0412-334-4976. Vamos a seguir avanzando con buena música. ¿Qué tema musical tenemos por allí?
0: Como una adaptación italiana de Manu Chao.
1: Ok, escuchemos.

0: Pronto, acción.
1: Pues mira, el género favorito mío es apocalíptico, ¿no?
0: ¿Cómo
1: Que,
0: así?
1: ¿sabes? Ese donde hay como fin de recursos, fin de mundo, así, hay poca gente. O sea,
0: Sí.
1: modo supervivencia, me gusta ese estilo.
0: Ok, te mantiene todo el día, o sea, toda la película, las 2 horas te mantiene activo, así como con adrenalina, como pensando quién se va a salvar, quién se va a morir, quién va a ser lo suficientemente...
1: Bueno, este miércoles me vi
0: ¿Qué tal?
1: una
0: ¿Cómo se llamaba?
1: La última casa. Está, vamos a hacerle publicidad, ¿no? Está por Netflix, es nueva y me pareció interesante, ¿no? Te atrapa para que te mantengas allí como que sí, viendo la cosa, pero no, su historia, bueno, deja algunas lagunitas allí, ¿no?
0: Okay, o sea, como siempre la incertidumbre,
1: Sí,
0: como la
1: mira,
0: cuestión.
1: esta es de...
0: Capaz y le saquen una segunda
1: Sí, lo dejaron
0: secuela.
1: así por eso mismo. Es como de Aliens.
0: Okay.
1: Entonces los aliens, la sinopsis nada más, no le da a spoiler a nadie, sino que los mantienen allí como atrapados en una casa. O sea,
0: ¿Cómo así? ¿Quién tiene atrapado a
1: los
0: quién?
1: aliens tienen a los humanos atrapados y no los dejan salir de las
0: Pero
1: casas.
0: poquitas humanos, ¿verdad? Poquitos humanos en una casa o en varias casas.
1: No, por decir,
0: En una comunidad.
1: el inicio, los primeros 2 minutos, empieza a llover y las personas que estaban adentro de sus casas ya no pueden salir. O sea, tú intentas abrir la puerta y no te dejan.
0: Ay, bendito Dios, ahí comienza el caos.
1: Claro, porque tú no tienes comida para... O sea, ahí comienza, como se dice, todo a desarrollarse. Y bueno, les recomiendo que lo
0: La
1: vean.
0: última casa se llama
1: Sí, la última casa.
0: en Netflix. Bueno, ya saben, señores, recomendaciones que hacemos aquí en la fórmula.
1: Porque tú sabes que lo que estaban diciendo desde INAMEC, que hoy en la noche iba a llover, porque está la onda número 45 por allí, entrando al estado Apure. En San Fernando ya está lloviendo. Lo más probable es que hoy en la noche llueva. Y dijeron que en la madrugada había un 90% de probabilidades de que amaneciera lloviendo y que la mañana iba a pasar lloviendo.
0: Ok, entonces, ¿qué quieres decir? ¿Tiene relación con la
1: Para
0: película?
1: que se queden allí, no estén saliendo por allí, ya tú sabes, de noche, porque te va a mojar.
0: O sea, si tenías planes de salir de tu casa esta noche, probablemente llueva. Así que mejor se queda viendo la película. ¿Qué se llama?
1: La última casa.
0: Perfecto, 11 con 22 minutos. Seguimos avanzando. ¿Qué tema musical tenemos por allí? DJ, sorpréndeme.

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1: 11:28 de la mañana, atención, mucha atención, les contamos que el juez primero contra el terrorismo, José Antonio García Morán, condenó este jueves, el 3 de septiembre, a 30 años de prisión a los ciudadanos Renzo José Pita Quintero, Jesús Eudias Puerto Moreno, Rudy Jazmín Ibarra Rubio y Giancarlo Salazar. Los cuatro fueron detenidos en 2021 en Naranjales, estado Táchira, en el marco de las operaciones contra los grupos denominados Tancol, terroristas narcotraficantes de Colombia, según denominación del gobierno del entonces presidente Nicolás Maduro. Según denuncian sus familiares y el Comité por la Libertad de los Falsos Positivos Tancol, se trata de personas inocentes, de origen humilde y provenientes de pueblos fronterizos de Táchira y Apure, que habrían sido presentadas como éxitos policiales y militares. Afirman que fueron detenidas sin pruebas, desaparecidas, mantenidas incomunicadas y torturadas por funcionarios de la Dirección General de Contrainteligencia de GESIM. El Comité por la Libertad de los Falsos Positivos Tancol ha documentado 68 casos similares. De ellos, 23 personas han sido condenadas a la máxima pena por los tribunales de terrorismo. 7 de estos condenados habían sostenido reuniones previas con el Programa de Paz y Convivencia Democrática, la Defensoría del Pueblo y la Dirección de Derechos Humanos del Ministerio Público. Aunque en esas instancias habrían encontrado receptividad, los tribunales continúan dictando sentencias de 30 años. Los detalles en nuestra emisión de Punto y Seguimos a las 12 del mediodía. Con este avance informativo les acompañó Alexander Medina.
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2: 11 de la mañana y 30 minutos.
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2: 11 de la mañana y 36 minutos.
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2: 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Y bueno, les cuento que el personal de Radio Fe y Alegría estaba en la calle y acaban de retomar las instalaciones. ¿Qué estaban haciendo, DJ? 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

0: Bueno, son las 11:50. Escuchábamos ese tema súper tipo rap con... Dime tú más de este tema musical.
1: Normalmente él tiene una música como un pop urbano así.
0: Eso es lo que yo me refería, tal cual. Bueno, hemos llegado a la parte final de nuestro espacio. Muchas gracias por preferirnos. Será hasta el día lunes, señores. Ya llegó fin de semana, toca lavar, toca planchar, toca organizar la casa. Así que fin de semana no hay programa. El lunes estamos de vuelta. Les saludó y les acompañó su amiga de la fórmula, Natalie Contreras, en compañía de
1: el Gabo Rojas.
0: Y en la dirección general, el licenciado Juan Carlos Rosales. Nos despedimos, señores. Chao, chao. Feliz fin de semana y no se olviden de la película. ¿Cómo se llamaba la película?
1: La última casa.
0: La última casa. A vérsela.

es eso. Un montón de gente. Un mar de fueguitos. No hay dos fuegos iguales.

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0: 11 de la mañana y 59 minutos. 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
0: Doce del mediodía, en punto. 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

0: ¿Qué tal, amigos? Tengan todos muy buenas tardes. Son las 12 un minuto y a esta hora les saludamos a todas las personas que se suman hoy a esta emisión meridiana de Radio Fe y Alegría que hemos preparado con mucho gusto para usted. Hoy es viernes 4 de septiembre del año 2026. Les saludamos a esta hora en nombre de todo el equipo técnico y de producción. En la subdirección de comunicaciones, Wirmelis Villalobos. En la producción y programación nacional, Anthony Galindo. En la producción informativa, Abelardo Rojas. En asistencia a producción, María Carrión. En los controles está Jorge Pérez. En la conducción les acompaña Fran Peña. Junto a los periodistas de Radio Fe y Alegría, todos bajo la dirección de Vidalina Campos. Agradecemos a todas las personas que en este momento nos sintonizan y permanecen atentos a todas las noticias que a esta hora del mediodía vamos a estar compartiendo con ustedes. Así que de inmediato vamos a repasar lo que está en agenda para este día.
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0: Bueno, atención, hoy vamos a estar hablando sobre un tema importante que se ha generado en las últimas horas, y es que el secretario de Energía de Estados Unidos, Chris Bryce, junto al especialista Kik Miyamoto y el encargado de negocios John Barrett inspeccionaron Katia Lamar para evaluar los daños del terremoto del 24 de junio. También nos llega información de una protesta de docentes jubilados en el Táchira. Se trata de más de 8.000 educadores jubilados que han protestado ante la residencia de gobernadores exigiendo el pago de bonos de alimentación y también la profesionalización a adeudados desde el año 2022. Hablaremos también sobre el tema climático en el país, pues el organismo en este caso el INAMEC está advirtiendo sobre un incremento de temperaturas y sequías entre septiembre y noviembre por la consolidación del fenómeno del Niño, además de lluvias en varias regiones por la onda tropical número 45. En materia regional, en Caracas nos informan que la Asociación Civil Oncoaliado anunciará avances contra el cáncer a mediados de septiembre. En el caso de Monagas y también el estado de La Guaira asigna unos 235 apartamentos en estas entidades tras el sismo en Venezuela. En el estado Lara creen una alianza ciudadana, está exigiendo más bien agilizar la logística electoral. En el caso del estado Carabobo, allá los industriales advierten fallas de producción debido a los apagones. En el estado Bolívar, los pensionados de esta entidad están exigiendo la dotación inmediata de insumos médicos. En el Zulia, entregan nuevos transformadores para más de 100 familias en Machiques. Y hoy estaremos hablando y analizando con el economista Rafael Quiroz Serrano sobre el acuerdo energético con la firma NAPEP. 100 años de concesión, además de estos 17 yacimientos que fue anunciado por el gobierno de Venezuela y que fueron dados hacia Estados Unidos para su trabajo. 12:13 minutos, a esta hora también vamos a repasar un poco lo que está en materia informativa.
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0: Bueno, amigos, como les comentamos un poquito más temprano, el secretario de Energía de Estados Unidos, Chris Bryce, realizó este jueves 3 de septiembre una visita de inspección en las zonas afectadas por los sismos en el estado Vargas, acompañado por el destacado ingeniero estructural Kik Miyamoto, especialista en gestión y respuesta ante desastres. La delegación provocados por el doblete sísmico en Venezuela. Durante la jornada, Bryce y Miyamoto, presidente de Miyamoto International, conversaron con residentes e inspeccionaron edificaciones de uso público, infraestructura crítica golpeada de alguna manera por los movimientos telúricos. Ambos visitantes hicieron evaluación técnica del impacto en las viviendas y también en las estructuras clave en Katia Lamar. El recorrido contó además con la participación del encargado de negocios de Estados Unidos en Venezuela, John Barrett. El despliegue en La Guaira forma parte de la agencia oficial de Chris Bryce en el país, luego de que su arribo a Caracas el pasado miércoles fuese también para sostener encuentros con autoridades locales y finiquitar acuerdos en materia energética. La visita técnica a la costa central busca medir las condiciones en las comunidades afectadas, a la par de los diálogos bilaterales sobre cooperación e infraestructura. Esto es una información que tiene a esta hora en su portal Efecto Cocuyo. 12:05 minutos. Bueno, y atención, porque los educadores jubilados de la gobernación del Táchira protestaron frente a la residencia de gobernadores para exigir el pago de los bonos de alimentación que no perciben y les afecta en sus ingresos mensuales. Más de 8.000 personas están excluidas y sin recibir tampoco el bono de profesionalización. Emiro Díaz, presidente de la Asociación de Educadores Jubilados y Pensionados de la entidad, denunció junto con sus colegas la falta de pagos del bono alimentación, el bono profesional y otros beneficios contemplados en la convención colectiva. El vocero gremial precisó que desde el año 2022 no reciben ingresos por concepto de alimentación. El representante del gremio de jubilados exhortó al gobernador del Táchira, Freddy Bernal, gestionar ante la Oficina Nacional de Presupuesto, conocida como NAPRE, los recursos necesarios para cancelar el beneficio, porque quienes salieron de otras gobernaciones del país sí obtienen los bonos de alimentación. Además aseguraron y piden más bien el emplazo al gobernador a que también viaje con los docentes jubilados a Caracas a solventar el limbo en el que se encuentran desde el año 2022, pues más de 8.200 personas se encuentran en esta situación. Aseguraron además, hicieron saber que así como el gobernador se reúne con el sector empresarial y el sector ganadero, ellos piden también que lo hagan con cada uno de estos jubilados. Ellos se concentraron en la residencia gobernadores con la esperanza de ser recibidos y obtener alguna respuesta, pero la reja estuvo cerrada y nadie los atendió. Díaz explicó que seguirán protestando, pero no entregarán más documentos a la gobernación porque ya han consignado lo suficiente para que Bernal tenga conocimiento de la situación. Durante esta concentración, funcionarios de la policía del Táchira fotografiaron a los asistentes. Además del bono de alimentación, los jubilados tampoco reciben el bono de profesionalización anunciado por la administración venezolana y requieren mejoras en el sistema de salud porque actualmente no pueden ser atendidos en centros de salud y la jubilación que perciben no les alcanza para cubrir todos sus gastos. Esto es una información del portal El Pitazo. 12:07 minutos, avanzamos. Atención con esta información, porque el INAMET informó que desde este martes, desde este mes, mejor dicho, de septiembre hasta el mes de noviembre se espera un aumento de las temperaturas a nivel global generadas por la condición del fenómeno del Niño. De acuerdo con las previsiones, en Venezuela también se estiman patrones de déficit de lluvias a causa de una intensificación del fenómeno climático. Por otra parte, el INAMET indicó que la onda tropical número 45 se desplaza por el centro occidente del país y prevé además un desarrollo nuboso asociado a precipitaciones de intensidad variable en el noroccidente venezolanos, Amazonas, Bolívar, Llanos, también en la región central y occidente. Durante el día se esperan además lluvias variables entre el Tamacuro, el noroeste de Monagas, Sucre, Anzoátegui, Gran Caracas, Aragua, Carabobo, Yaracuy, Lara, Guárico, Cojedes, Apure, Barinas, Portuguesa y en el lago de Maracaibo. Información que tiene hasta ahora el portal Alberto News. Es importante hacerles saber que hay que hidratarse bastante, al menos estos dos meses, o hasta el mes de noviembre, mejor dicho, por el tema del fenómeno del Niño, ya que se estarán incrementando las temperaturas, no solamente en Venezuela, sino en todo el mundo. 12:09 minutos. Amigos, vamos a hacer una primera pausa. Les invitamos a unirse a nuestra comunidad informativa, arroba Radio Fe y Alegría, y visita www.radiofealegrianoticias.com y, por supuesto, en nuestro canal de YouTube, Radio Fe y Alegría Noticias. Ya venimos con más información.
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0: por usted.
1: ¿Sabes qué? Don Alonso es mi segundo hijo. Venía en su proceso de gestación, venía un muchacho sano y él empezó a tener, cuando él nació, muchas dificultades respiratorias. Luego de estar 2 días allí en observación en cuidados intermedios, pasó a cuidados intensivos. Cuando me toca a mí acudir e ir a la basílica y encomendarme a la Virgen del Valle y pedirle por la vida de mi hijo. Recuerdo que él estaba entubado, le habían hecho más de 100 inyecciones en todo su cuerpo, tenía su carita tapada, y la doctora el día 10 y me dice, ven a ver, Joan reaccionó, estaba 100% su respiración, ya llamó a Juanito, ven a acercarse a verlo. Fue una emoción tan grande poder

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4: Gracias por seguir en sintonía de la Red Nacional de Radio Fe y Alegría a través de nuestras más de 20 emisoras, nuestro canal de YouTube, Radio Fe y Alegría Noticias, y también, por supuesto, nos puede leer y escuchar en toda la bolita del mundo en www.radiofealegrianoticias.com. 12 minutos, vamos a avanzar a esta hora y ver qué pasa en las regiones.
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4: Bueno, vamos a comenzar en la capital venezolana. La Asociación Civil Oncoaliado estará mostrando avances en materia de cáncer el próximo 18 y 19 de septiembre. María Carrión a esta hora nos informa.
5: El cáncer se posiciona como la segunda causa de muerte en nuestro país. Ante esta realidad, Caracas se convertirá en la sede del 13º Congreso Internacional de la Asociación Civil Oncoaliado, este 18 y 19 de septiembre. Un evento que reunirá a especialistas de diferentes países con el fin de discutir los avances más revolucionarios contra esta enfermedad. Escuchemos los detalles con la directora ejecutiva Legny González.
6: Nosotros como Oncoaliado estamos desarrollando organizando un congreso científico de oncología. Esta es nuestra 13ª edición. La idea de nosotros es poder contribuir con la educación oncológica continua, sobre todo para los especialistas y los estudiantes que se les dificulta actualizarse, tener la actualización fuera del país. Hay un científico que está viniendo con nosotros, que es el doctor Alejandro Madrigal. Él es un investigador y un científico muy importante. Es el presidente de la Sociedad de Hematología de Europa y nos va a traer una innovación sobre la aplicación de las terapias CAR-T a nivel de Latinoamérica. El doctor Madrigal nos está trayendo una conferencia donde va a mostrar todo lo que ellos están haciendo para hacer asequible el tratamiento CAR-T a toda Latinoamérica.
7: Este evento tan importante que está desarrollando Oncoaliado justamente es una visión integral de la ciencia y la salud para actualizar médicos y personal de salud. Y por eso estoy en este evento colaborando para aportar nuevos conocimientos en el área, esta vez me toca, de cáncer de cuello uterino, que es la segunda causa de muerte en el país.
5: Estos son algunos de los detalles del Congreso Edición 2026 de la Asociación Civil Oncoaliado, un congreso que busca actualizar el gremio médico en Venezuela. Desde Caracas, María Carrión, Radio Fe y Alegría Noticias.
4: 12:15 minutos, gracias María. Vamos de inmediato al oriente del país, es que están asignando apartamentos en Maturín a 235 personas que fueron afectadas por el sismo en el estado La Guaira. A esta hora dejemos que sea Nangelis Gamboa quien nos informe.
8: Un total de 235 personas procedentes del estado La Guaira disfrutarán de una nueva vivienda en el estado Monagas. Cuatro torres de 20 apartamentos cada uno será el hogar de quienes lo perdieron todo en el doblete sísmico del pasado 24 de junio. Así lo dio a conocer la autoridad única en salud en el estado Monagas, doctora Yeri Carzolay, quien dijo que estas personas llegaron a la entidad mediante una organización nacional.
9: Nos encontramos desde la urbanización Dr. José Gregorio Hernández, en la parroquia Boquerón del municipio de Maturín, por instrucciones de nuestra presidenta Delcy Rodríguez, nuestro gobernador Ernesto Luna, atendiendo a las 235 personas que arribaron a nuestro estado para venir a tomar a nuestro estado como un hogar, porque no es una casa, no es una vivienda lo que le estamos dando a nuestros hermanos afectados el pasado 24 de junio por el doblete sísmico, a través de la Secretaría de Desarrollo Social, una jornada en todo el tema de salud, una jornada especializada con atención odontológica, oftalmología, medicina interna, pediatría, ginecología, ecomamario, ecoabdominal, nutrición, cortes de cabello, una atención totalmente completa.
8: Se pudo conocer que los 80 apartamentos que cuenta el conjunto residencial Dr. José Gregorio Hernández en el sector Tipuro 2 de Maturín ya han sido asignados a 57 familias y se espera la asignación de 23 apartamentos a familias de la misma zona.
9: Ellos no vienen a refugio, vienen directamente a formar su hogar en el estado Monagas, con una vivienda asignada, una vivienda totalmente equipada, con todo lo necesario para que ellos puedan estar estables y cómodos, y esto los ayude un poco a todo lo que ha sido este tremendo impacto psicológico que ha tenido a través de la tragedia, porque aquí hay personas que no solamente perdieron una vivienda, y eso es importante saberlo, aquí hay personas que han perdido su familia.
8: De acuerdo con lo expresado por Arzolay, los beneficiarios recibirán atención primaria mediante la Secretaría de Desarrollo Social de Salud en la entidad, y contarán con un constante monitoreo de los entes gubernamentales hasta que cada persona recupere su estabilidad. Desde Maturín, Estado Monagas, Nangelis Gamboa, Radio Fe y Alegría Noticias.
4: Gracias, Nangelis. 12:17 minutos. A nosotros nos corresponde hacer una nueva pausa y luego tenemos más información, así que no se me aparte.
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0: noticias. Atención, vamos a seguir repasando lo que está llegando hasta ahora en nuestra mesa de redacción desde las regiones en el país.
1: ¿Qué pasa en las regiones?
0: Atención, la organización Creemos Alianza Ciudadana en Lara pide celeridad para articular el proceso electoral en el país. A esta hora, Yosimar Pereira nos ofrece un poco más de detalles.
2: La organización Creemos Alianza Ciudadana en el Estado Lara instó a la Mesa de Diálogo en Venezuela, a la Defensoría del Pueblo, al encargado de negocios de Estados Unidos, John Barrett, y al secretario de Estado estadounidense, Marco Rubio, a garantizar la liberación de presos políticos y a agilizar el proceso de elecciones en Venezuela. Durante una concentración en Barquisimeto con representantes de la sociedad civil, la organización se sumó al llamado del Foro Penal, el Comité por la Libertad de los Presos Políticos y la organización Justicia, Encuentro y Perdón, exigiendo a los actores del diálogo propiciar la libertad de los detenidos.
3: Buenos días, Lidia Lugarte, miembro del CCL Eventos y de Creemos Alianza Ciudadana. El siguiente comunicado dice: Creemos Alianza Ciudadana, plataforma de pensamiento y acción cívica, coordinación nacional y coordinación regional Lara. Comunicado. Destinatarios: Defensoría del Pueblo, Mesa de Negociación para la Transición, en particular a los diputados Dinora Figuera y Jorge Rodríguez.
4: Abogado Julio César Randón, CCL Eventos de Creemos Alianza Ciudadana. Hoy nos encontramos aquí toda la sociedad civil que hace vida activa dentro del Estado Lara, en Barquisimeto y Creemos Alianza Ciudadana. Estamos apoyando desde este sentido en un llamado y resoluto a las elecciones en Venezuela. Venezuela está preparada para ir a una contienda electoral. El rescate de la democracia pasa porque todos los ciudadanos queremos un cambio.
2: Y piden respaldo para que se realicen elecciones en el país, destacando que Venezuela está preparada para una contienda electoral y que el rescate de la democracia es una prioridad compartida por la ciudadanía. Es el reporte desde Barquisimeto, Yosimar Pereira, para Radio Fe y Alegría Noticias.
0: Gracias, compañera. Bueno, vamos hasta Carabobo. Allá nuestra compañera Rosimar Sánchez nos informa que están exigiendo garantías de producción ante los apagones en esta entidad. Rosimar, buenas tardes. Adelante.
5: Ante el aumento de los racionamientos eléctricos, María Auxiliadora Ávila de López, presidenta de la Cámara de Pequeños, Medianos, Industriales y Artesanos del Estado Carabobo, CAPEMIAC, pidió al gobierno nacional garantizar condiciones para que el sector pueda producir.
6: Porque hablábamos de que veníamos operando un 30%. Aquí nadie está produciendo lo que debería producir. Aquí una empresa no está generando ganancia. Aquí tú me mandas a autogestionarme, ¿verdad? Y tú tienes que salir a pedir un crédito para comprarte una planta eléctrica. ¿Cómo pagas el crédito si no produces? Si hay semanas en que la planta está totalmente parada. Tenemos un tema de gasolina.
5: La representante gremial señaló que los prolongados cortes eléctricos de entre 5 y 6 horas también afectan la calidad de vida de los trabajadores.
6: Vamos a decir lo primordial, la calidad humana, o sea, la calidad de vida que tenemos los empresarios con nuestros trabajadores. ¿En qué repercute? Un trabajador que no tiene dónde calentar la comida, un trabajador que llega a la empresa y no hay luz, que se va a su casa y no hay luz, y que tiene que regresar a su empresa y no hay luz.
5: La presidenta de CAPEMIAC indicó que cada vez hay más pequeños empresarios que se van al sector informal debido a la dificultad para sostener la estructura de costos ante la merma en la producción. Desde Carabobo, Rosimar Sánchez, Radio Fe y Alegría Noticias.
0: 12:24 minutos. Gracias, compañera. Nosotros vamos hasta el estado Bolívar, y es que los pensionados exigen dotar de insumos a los centros asistenciales en la capital bolivarense. Marcos Roldán a esta hora nos informa. Adelante.
7: Para el coordinador de los derechos humanos de los pensionados jubilados del Seguro Social, José Wiki Castellano, comenta que ni la pensión cubre los gastos de las medicinas, porque cuando van a la emergencia del hospital, lo primero que le dan es la lista de los insumos que tienen que comprar para poderlo atender.
8: Un adulto mayor hoy acude a los hospitales en busca de la atención médica. Los médicos, las enfermeras hacen el esfuerzo, atienden al adulto mayor, lo analizan, lo ven,

0: ¿qué hace? Bueno, simplemente le dice, toma viejito, tiene que comprarte esto. Porque si lo envía a la farmacia del hospital o del seguro, lo más seguro es que te van a decir, no hay. El adulto mayor, el pensionado jubilado, lo que estamos ganando es 130 bolívares. Tenemos casos de nuestros compañeros que han estado enfermos, otros han tenido que salir del país en busca de la atención médica de salud. Ahorita es necesario una buena atención de salud, la cual, bueno, corren algunos con la suerte que si lo atienden, que si logran obtener algún medicamento, pero habemos otros que no corremos con esa suerte, que la mayoría del pueblo venezolano, especialmente acá en esta zona del estado Bolívar.
1: Cabe destacar que tanto este comité como otros siguen en la lucha por la dignificación de un ingreso mensual que cubra todas las necesidades del adulto mayor. Desde Ciudad Bolívar, Marco Roldán para Radio Fe y Alegría Noticias.
2: Gracias, compañero. 12:26 minutos. Y atención, el presidente de la Asociación Bancaria de Venezuela, Pedro Pacheco Rodríguez, informó que la banca privada nacional participará activamente en el programa de crédito social con subsidio directo para la adquisición y restitución de viviendas destinadas a las familias que perdieron sus hogares tras el sismo el pasado 24 de junio. El sector bancario ha flexibilizado la documentación requerida para garantizar el acceso oportuno a este plan de financiamiento, en el cual el gobierno aporta entre el 50 y 80% del costo subsidiado de los inmuebles en función de su precio. Los interesados en aplicar esta línea de crédito social deben cumplir con tres requisitos fundamentales: estar debidamente empadronado en el censo oficial, contar con la clasificación formal de su inmueble en estado de colapsado y presentar evidencia probatoria de la propiedad y habitabilidad de la residencia afectada. Pacheco explicó que se estableció una distinción clara entre las viviendas adquiridas por vías bancarias tradicionales y aquellas adjudicadas a través de la Gran Misión Vivienda Venezuela. Aseguró que, como muchos beneficiarios de este programa gubernamental no cuentan con títulos de propiedad definitivos, la banca privada ha implementado un esquema de flexibilización probatoria. Las familias con unidades habitacionales de la Gran Misión Vivienda Venezuela podrán respaldar su solicitud con requisitos alternativos como el RIF actualizado con la dirección del inmueble colapsado, comprobantes de pago de servicios públicos o documentos preliminares de transferencia de propiedad. Esto es una información a esta hora que ofrece el portal Diario Vea. 12:28 minutos. Muy bien, amigos, es momento de hacer una nueva pausa. Vamos a identificar nuestra red de emisoras y ya volvemos con mucho más.
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0: 12:31 minutos. Gracias por seguir en sintonía de la Red Nacional de Radio Fe y Alegría. A esta hora vamos a seguir repasando lo que tienen las regiones en materia informativa.
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0: Bueno, atención, vamos con nuestra compañera Francesca Díaz desde Ciudad Guayana. Nos informa que vecinos del sector Core 8 viven entre aguas servidas y basura por falta de atención gubernamental. Francesca, buenas tardes, adelante.
2: Muchas gracias por el contacto. El día de hoy nos encontramos reportando desde la manzana 25 con 26 del sector Core 8, donde la problemática de aguas servidas mantiene azotada a la comunidad. Un grupo de adultos mayores nos convocó para relatarnos cómo el problema de salud es cada vez más grave. Asimismo, en tiempos de lluvia, esto se colapsa totalmente e impide la movilidad de los vecinos. Escuchemos.
3: Nosotros tenemos más de 25 años con el problema de la cloaca, el agua servida, el agua nos pasa de por todo el frente de la casa. Yo tuve que estar poniendo mi poceta, el inodoro del baño, tengo que estar pendiente cuando va a llover, montar los muebles sobre banquito, porque cuando cae el palo de agua la casa se me llena de agua. Entonces, por favor, nosotros aquí en la calle la Manzana 25 vivimos personas de la tercera edad. Que lo que vemos puro viejito, prácticamente. Entonces, por favor, ¿vale? Muchas enfermedades, el plaguero, todo eso. Necesitamos que nos ayude el gobernador, la gobernadora, los que estén mandando ahorita, por favor, que vengan y nos ayuden.
4: ¿Desde hace cuánto tiempo no hacen mantenimiento en este sector?
3: ¡Ufule! Tenemos mucho tiempo, muchos años. Sí, como 5 años. Que porque el problema es que esa avenida, eso está tapado. Eso está colapsado. Y todos tenemos el mismo problema, ¿verdad? Entonces, ¿hasta cuándo vamos a estar soportando estos malos olores que tenemos?
5: Lamentablemente, hemos cansado de hacerle el llamado a las instituciones, a los gobernadores, alcaldes, concejales, por el amor de Dios, escuchen el pueblo. Otro gran problema que tenemos más de 12 años es el transporte interno que todos tenemos que salir a la avenida para poder llegar a Altavista. Estamos cansados, seguimos haciéndole el llamado a las instituciones, escuchen el pueblo, tenemos demasiado problemas en nuestras comunidades. Esa es la realidad y esperemos que en esta oportunidad, gracias a ustedes, a los medios de comunicaciones, que nos escuchen, pues, y busquen modo de resolver este gran problema que seguimos padeciendo por las autoridades que hagan acto de presencia.
2: El llamado es a las autoridades gubernamentales. Desde hace 12 años, ningún ente competente se aproxima a esta comunidad para dar respuesta a la crisis de los vecinos. Desde Ciudad Guayana, Francesca Díaz, Radio Fe y Alegría Noticias.
0: 12:34 minutos. Gracias, Francesca, por este informe. Vamos hasta el occidente del país, hasta Machiques. Allá está nuestra compañera Frenny Gómez. Nos informa que, las comunidades están exigiendo respuestas. Se trata de más de 100 familias de Machiques que, reciben nuevos transformadores eléctricos. Con todo este tema que ha habido con las fallas en el servicio eléctrico, estas familias aparentemente vuelven a ver la luz con esta entrega de transformadores. Frenny, buenas tardes.
6: 120 familias de los sectores Ana Carlota de Méndez, Avenida Antonio María Romero, Rosa Grande y Darío Gutiérrez en Machiques se vieron beneficiados con la sustitución de 5 transformadores para sus comunidades. Esto en una acción articulada por los 3 niveles de gobierno. Los habitantes de los sectores beneficiados valoraron de forma positiva la efectividad y la atención a sus solicitudes. Escuchemos.
7: Mi nombre es Sandra González. Hoy usted nos está dando respuesta a un transformador que la semana pasada sufrió un incendio, el que teníamos, y pues hoy ya tenemos respuestas, gracias a Dios primeramente.
8: Mi nombre es Daniela Virche, agradecida con la instalación de transformador.
9: Mi nombre es Naive Colina. Se había dañado un transformador, lo están colocando otra vez, gracias al de Marco Perrota, en conjunto con el gobernador.
6: El alcalde Marco Perrota aseveró que estará dando respuesta a las comunidades.
10: La tarea es atender inmediatamente las situaciones que se puedan presentar en torno a las fluctuaciones eléctricas y la situación eléctrica que viene siendo enfrentada. Para el municipio Machiques de Perijá ya hemos alcanzado la suma de 45 transformadores sustituidos en los últimos 20 días. Inmediatamente el transformador que se encuentra quemado, si tenemos la posibilidad y tenemos la disponibilidad, hay que atenderlo.
6: En esta entrega, la comunidad reconoce el esfuerzo sostenido para transformar la realidad de los sectores populares y elevar la calidad de vida. Desde Machiques, reportó Frenis Gómez para Radio Fe y Alegría Noticias.
0: Gracias, Frenis. 12:36 minutos. Vamos al oriente del país nuevamente, pero esta vez con nuestro compañero Javier Guaipo. Allá, un sector en Barcelona lleva casi un mes sin la electricidad 220. Javier Guaipo hasta ahora nos amplía.
11: Los racionamientos no son los únicos problemas con los que deben lidiar habitantes y comerciantes de la avenida Centurión de Barcelona en materia de electricidad. Según indicaron algunos afectados en esta zona de la capital del estado Anzoátegui, llevan casi un mes sin luz 220, en principio por la explosión de uno de los transformadores que surte de energía un tramo de la mencionada avenida.
12: Felín García, desde el pasado 6 de agosto, sufrimos un problema con el sistema eléctrico, se nos quemó un transformador, en este caso nos quedamos todos los habitantes de la avenida sin luz 220, tenemos dos adultos mayores de los cuales sufren Alzheimer, tenemos muchas personas que superan los 80 años de edad. Y nosotros, sus hijos, estamos abocados ahorita es a solventar esa situación.
11: Los vecinos también comentaron que luego de varias denuncias, finalmente les cambiaron el transformador averiado la noche del pasado martes, 1 de septiembre, y les restituyeron la electricidad 220. Pero la alegría les duró menos de 12 horas porque a la mañana siguiente se cayeron unas guayas y quedaron en la misma situación que venían presentando, lo que también afecta a los comerciantes.
13: Joven Río, como comerciante y persona que habita en la avenida, nos vemos afectados ya que no hay luz 220 y las cavas, las neveras que usan ese tipo de luz se ven afectadas. ¿Por qué? Porque no hay luz 220 y aparte nos entra en el día lo que es el lapso del horario de restricción de la luz, que son 6 horas. Entonces nos estamos viendo muy, pero muy afectados. Entonces lo que pedimos apoyo.
11: Desde el estado Anzoátegui, Javier Guaipo, Radio Fe y Alegría Noticias.
0: Son las 12:38 minutos y hasta ahora nosotros seguimos con un poco más de información. Y es que Chevron estima que en un plazo de 5 años producirá 600,000 barriles diarios de crudo venezolano a un costo inferior a $20 por barril, lo que a los precios actuales lo ubicaría entre los petróleos más rentables del planeta. La petrolera estadounidense planea invertir $7,000 millones en los próximos 5 años a través de sus empresas mixtas en Venezuela, como parte de una iniciativa del gobierno estadounidense para reactivar la industria del petróleo del país sudamericano. El acuerdo histórico alcanzado el 2 de septiembre proporciona a Chevron miles de millones de barriles de reservas suficientes para abastecerse hasta la década del 2040. De alguna manera, y durante estas 2 décadas, Chevron permaneció en Venezuela mientras sus principales competidores se retiraban tras la nacionalización de activos ordenados por Hugo Chávez en ese momento. También aún está por verse qué tan fácil será aumentar la producción en un país donde persisten algunas interrogantes políticas y legales, pues no está claro si el sucesor de Donald Trump va a mantener la misma estrategia en Venezuela, ni si el líder que suceda de alguna manera, Delcy Rodríguez, seguirá cooperando con Estados Unidos. Esto es una información que tiene hasta ahora el portal Alberto News. 12:39 minutos. Bueno, vamos a hacer una nueva pausa, amigos. Luego vamos a tener muchísima más información. No se vayan.
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0: Doce cuarenta y dos minutos, qué bueno que usted sigue en sintonía de la Red Nacional de Radio Fe y Alegría a través de esta señal de más de 20 emisoras en el país, www.radiofealegrianoticias.com y también nuestro canal de YouTube Radio Fe y Alegría Noticias en X, también nos pueden encontrar como arroba Radio Fe y Alegría. 12:42 minutos, seguimos con más información. Hasta ahora vamos a seguir repasando lo que pasa en las regiones.
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0: Bueno, vamos a la capital venezolana con nuestro compañero José Blancos. A esta hora nos informa que el dirigente sindical señala que CanTV mantiene una deuda de con 11.000 jubilados. Siguen las protestas, ya hemos estado dándole cobertura a las protestas que se han originado en los Andes y en otros estados del país. En esta oportunidad se hace en Caracas. Dejemos que sea José Blanco quien nos informa hasta ahora.
19: Jubilados de la CanTV se concentraron en la Plaza Caracas, adyacente al Ministerio del Trabajo, para entregar un documento donde se destaca la exigencia del pago de $50 que corresponde al ingreso mínimo integral de los trabajadores, que fue aprobado por el Poder Ejecutivo Nacional el 30 de abril del año en curso. Carlos Garrido, presidente de la Asociación de Jubilados y Pensionados de la empresa estatal, explicó que CanTV les adeuda 4 meses. Agregó que otra dificultad que enfrentan es el tipo social, especialmente en el tema de salud.
20: Aún nos debe la diferencia de $50 ya por 3 oportunidades, que quizás ahora para el nuevo pago, para el mes de septiembre, se va a convertir en $50 más, un total de $200 de retroactividad pendiente hacia 11.000 jubilados a nivel nacional que posee la CanTV. Sin embargo, hay una situación que nos llama más la atención, que es el tema de la salud del jubilado CanTV y de todos los trabajadores, que en la sumatoria puede alcanzar a más de 22.000 trabajadores con sus familiares, que resulta ser que el contrato colectivo establecido para el anexo C llamado hacia el jubilado, que está dentro de ese contrato, dentro de esa formulación, está cubierto con un 100% en todo el servicio asistencial, tanto intervenciones quirúrgicas, pago de reembolso, odontología, citas médicas y todo lo referido al sistema médico.
19: Garrido recordó que han hecho presencia en diferentes entes estatales para llevar sus demandas.
20: En una última reunión nos dio a entender que la negativa obedece directamente del presidente de la empresa. Entonces, simplemente hemos hecho el recorrido que nos corresponde. Hemos ido a la Defensoría Pública, hemos ido a la Fiscalía, hemos ido a la Vicepresidencia, hemos estado presentes en el MINSI. O sea, hemos recorrido lo que establece la LOPA como tal para cumplir con todo el estamento jerárquico administrativo. Ahora, hoy nos corresponde entregar dicho documento aquí en el Ministerio del Trabajo.
19: Desde Caracas, José Blanco, Radio Fe y Alegría, Noticias.
0: Gracias, José. 12:46 minutos. Bueno, y atención, porque en otras informaciones, con este tema de la reactivación de las operaciones en el aeropuerto de Maiquetía, luego del terremoto en Venezuela, pues han habido varias rutas que han, o líneas aéreas que han tenido que suspender sus servicios hacia nuestro país. Pero en estos momentos la aerolínea colombiana de bajo costo Wingo confirmó este jueves la reactivación de sus itinerarios directos hacia Venezuela a partir del próximo 7 de septiembre, reanudando las conexiones aéreas entre las ciudades de Bogotá y Medellín con el aeropuerto internacional Simón Bolívar de Maiquetía. Según el itinerario divulgado por la compañía, la ruta entre Bogotá y Caracas operará con un vuelo diario de lunes a domingo. Por su parte, la conexión directa desde Medellín con la capital venezolana se reanuda el 11 de septiembre, contando inicialmente con una oferta de 3 frecuencias semanales. Toda la operación será atendida mediante la flota de un Boeing 737-800. Con este reinicio de vuelos comerciales, Wingo consolidará un esquema de conectividad binacional de 3 rutas directas al sumar su itinerario activo entre Bogotá y Valencia, alcanzando un total de 13 frecuencias semanales que incrementarán la oferta comercial disponible para los usuarios de ambos países. La medida adoptada por la empresa aeronáutica se inserta en la dinámica de normalización y reapertura gradual del espacio aéreo venezolano, sumándose al reinicio de operaciones anunciado recientemente por otras líneas internacionales en la región. La reactivación de Wingo representa un paso más en la recuperación de la conectividad aérea regional, facilitando el movimiento de pasajeros entre los principales centros urbanos e industriales de Colombia y Venezuela. Una información hasta ahora del portal El Nacional. 12:47 minutos, nos corresponde hacer una última pausa y venimos con la parte final.
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0: Doce cincuenta minutos, gracias por estar en sintonía de Radio Fe y Alegría. Atención, nosotros continuamos con un poco más de información. A esta hora le comentamos que representantes de distintas líneas de transporte en Caracas plantearon la creación de un bono mensual de aproximadamente $30 para adultos mayores, estudiantes y personas con discapacidad. Esto como una alternativa para mitigar el impacto de los reajustes periódicos en el pasaje urbano. Nelson Vivas, quien es presidente de la Asociación de Conductores La India, destacó la importancia de otorgar este subsidio directo equivalente a un dólar diario a los sectores más vulnerables para ayudarlos a afrontar la actual coyuntura económica. Por su parte, Yelmira Jiménez, quien es presidenta de la línea Voluntad de Gandhi en Caricuao, Caracas, explicó en una entrevista en televisión que el gremio considera necesario rescatar este beneficio, el cual recordó que existió años atrás como parte del salario integral de los trabajadores. Dijo que es importante también resaltar que una de las propuestas es la implementación de un bono para los usuarios, que debería ser en este caso los empleados públicos. Ellos evalúan que puede ser aproximadamente de $30 mensuales. Jiménez explicó que de alguna manera han sostenido un mecanismo que permita compensar el incremento progresivo del costo de transporte público y reducir el impacto de los ajustes tarifarios que generan sobre el ingreso de los trabajadores. También recordó que el bono de transporte no representa una idea complementaria, sino que, de acuerdo a su explicación, los trabajadores contaron anteriormente con un beneficio de este tipo y este llegó a incorporarse dentro del esquema del salario integral. Dijo que existió hace muchísimos años y que de hecho formaba parte del salario integral y que eso ayudaría a compensar estos incrementos mensuales del pasaje urbano. También señaló que durante esta propuesta se surge en medio de las conversaciones entre representantes de transporte y las autoridades para establecer un mecanismo que permita actualizar las tarifas para lo que sería el acuerdo con una variación ante el tipo de cambio. Esta información también la complementa hasta ahora el portal El Pitazo. 12:52 minutos. Bueno, amigos, al cierre tenemos que informarles que Venezuela y Trinidad y Tobago acordaron trabajar en una cooperación energética y comercial, entre otras áreas. Como parte de una nueva etapa en la historia de las relaciones bilaterales, informó el ministro de Exteriores venezolano Félix Plasencia, quien se reunió en Caracas con su homólogo trinitense Sian Sobors. Según un comunicado publicado por Plasencia en su red social X, ambos funcionarios diseñaron una agenda de trabajo para facilitar el inicio de esta etapa, liderada por la presidenta encargada Delcy Rodríguez y la primera ministra de Trinidad y Tobago, Kanla Persad Bisesar, y que será sustentada de alguna manera bajo el respeto mutuo, el entendimiento y la buena vecindad. El comunicado del gobierno venezolano señala que la agenda de trabajo es una ruta para la cooperación en los ámbitos prioritarios, entre ellos el comercial, con el fin de profundizar el intercambio y el crecimiento de ambas economías, además del energético, que busca aprovechar los recursos naturales de ambos territorios. También acordaron cooperar en agricultura, medio ambiente, cultura y seguridad, pues ambos gobiernos ratifican la voluntad de mantener un canal permanente de comunicación para avanzar en la agenda de trabajo trazada, expresó. Además, agradeció a Trinidad y Tobago por la solidaridad y el apoyo brindado, dijo el representante de Venezuela en este comunicado. 12:53 minutos. Amigos, no hay tiempo para más. Vamos a despedir esta emisión mediana de Radio Fe y Alegría Noticias. A recordarles que, por supuesto, la invitación es para que continúen en sintonía de nuestras más de 20 emisoras que a esta hora pues también se van a conectar con sus programaciones locales. En la subdirección de comunicaciones, Wirmelis Villalobos. En la producción y programación nacional, Anthony Galindo. En la producción informativa, Belardo Rojas. En la asistencia de producción, María Carrión. En los controles, Jorge Pérez. En la conducción les acompañó Fran Peña, junto a los periodistas de Radio Fe Alegría, y todos, por supuesto, bajo la dirección de Vidalina Campos. Muchísimas gracias a ustedes por haberse dado la tarea de sintonizarnos este día. Feliz fin de semana, cuídese mucho, buen provecho, nos vemos y nos escuchamos el lunes, Dios mediante. Chau, chau.
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3: Doce. 8:55.
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1: Una en punto.
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Muy buenas tardes, sean bienvenidos a una nueva edición del programa En Este País, a través de esta, la señal nacional de Radio Fe y Alegría en toda Venezuela. A esta hora de la tarde les saludamos en nombre de todo el equipo técnico y de producción, en el control técnico y la producción audiovisual, Fernando Rivas y Estefanía Alvarado. En la asistencia de producción, Josimar Pereira y Joamir Noguera. En la subdirección de comunicaciones, Wirmelis Villalobos. En la coordinación de producción y programación nacional, Anthony Galindo. Y en la conducción de este espacio, quienes habla y les acompaña desde este momento, Rosender Evíez, en este viernes 4 de septiembre de este año 2026. Estamos cerrando ya esta semana. Recuerden que estamos junto a periodistas, comunicadores y emisoras de Radio Fe y Alegría, todos bajo la dirección de la profesora Vidalina Campos. Estamos en las redes sociales, somos arroba Radio Fe y Alegría, arroba En Este País Radio, arroba Rosendo Evíez, allí transmitiendo también en vivo a esta hora de la tarde para todos ustedes. Saludamos a quienes se conectan con nosotros a través de las multiplataformas digitales. Recuerden que además de escucharnos en el programa En Este País, usted puede vernos a través de las multiplataformas digitales. Estamos en el canal de YouTube Radio Fe y Alegría Barquisimeto. Allí nos ubica como señal matriz para toda la red nacional de radios de Fe y Alegría, replicando también en los distintos canales Radio Fe y Alegría Venezuela y Radio Fe y Alegría Media. Gracias por permitirnos entrar en sus hogares, de conectarnos con nosotros diariamente aquí en el programa En Este País, donde hablamos de emprendimiento, economía, productividad, y bueno, hoy no será la excepción. Si usted desea participar con nosotros a través de la mensajería de texto y el WhatsApp, ya tenemos a su disposición la mensajería de texto y el WhatsApp 0424-555-3146, 0424-555-3146. Por aquí estaremos ya recibiendo sus mensajes para leerlos y también sus preguntas a nuestro invitado del día de hoy. Desde ya saludando a todos los que se están conectando con nosotros en esta tarde de este viernes 4 de septiembre.

0: Digamos, una de las notas destacadas en esta tarde, les contamos que presentan nuevo protocolo para agilizar la emisión de permisos sanitarios en el sector agroalimentario. Así que muy pendiente con esta nota, el Servicio Autónomo de Contraloría Sanitaria, el SAT, presentó la guía de aprobación inmediata ante la representantes gremiales del área agroalimentaria, con el objetivo de agilizar los procesos administrativos. El Servicio Autónomo de Contraloría Sanitaria, SAT, presentó la guía de aprobación inmediata, un nuevo protocolo diseñado para acelerar la entrega de permisos sanitarios al sector productivo del país. Esta medida fue dada a conocer en una reunión con los principales gremios del sector, entre ellos la Federación Nacional de Avicultura de Venezuela, FENAVIT, la Asociación Venezolana de Frigoríficos y Mataderos Industriales, ASOFRIGO, la Asociación de Productores de Cerdo, Procerdo, y la Cámara Venezolana de la Industria Láctea, CAVILA. Representantes del sector privado respaldaron la propuesta, destacando que la reducción de tiempos en el papeleo dinamizará la producción e impulsará el suministro de alimentos claves como carnes, aves y lácteos, sin descuidar los controles de salud pública. Esta es una nota que reseña la agencia ADN y que compartimos a esta hora porque sé que muchos de nuestros emprendedores están desarrollando sus ideas de negocio en el mundo de los alimentos, en el mundo, incluso en el sistema agroalimentario del país. Así que bueno, una nueva noticia que se da y que debe tener usted en cuenta a la hora de emprender con alimentos. Seguimos con más a esta hora en el programa En Este País, compartiendo las noticias más destacadas de este día. Les contamos que Fedecámaras, inversión extranjera, debe fomentar el empleo para los venezolanos. La primera vicepresidenta de Fedecámaras, Tiziana Polesel, indicó que sectores públicos y privados trabajan en propuestas para mejorar la formación técnica y profesional en trabajadores. La primera vicepresidenta de la Federación de Cámaras y Asociados de Comercio y Producción de Venezuela, Fedecámaras, Tiziana Polesel, indicó que la llegada de inversiones extranjeras en el país deben estar acompañadas de una mayor oferta de puestos de trabajo para los venezolanos. Polesel apuntó que las oportunidades laborales para los habitantes del país debe ser una prioridad para las inversionistas extranjeros en lugar de traer mano de obra de otro lugar. Polesel recalcó que una de las preocupaciones que manifiestan los inversores internacionales son las deficiencias en formación técnica y profesional, y en este sentido detalló que sectores públicos y privados trabajan en propuestas de formación y profesionalización. Asimismo informó que también trabajan junto con representantes gubernamentales y trabajadores en una modificación de la actual ley del trabajo, recalcando que la dirigente que refiriéndose a las modificaciones que están basadas en aspectos que van más allá del tema salarial, retroactividad y prestaciones sociales. Polesel ofreció estas declaraciones durante un encuentro con medios de comunicación en Cumaná, en el estado Sucre, en el que se abordó aspectos de la rentabilización del crecimiento económico en esta entidad del oriente. Tan importante, sobre todo porque hay un problema híbrido hace varios meses en Cumaná, en el estado Sucre, que tiene que ver con la disponibilidad del servicio de agua, que no lo tienen disponible debido a problemas que han tenido con la represa y todo el sistema de garantía del servicio de agua para esta localidad del país. Al cierre de este segmento, les contamos que el CENIAT inicia un plan de formación y profesionalización para fiscales en este mes de septiembre. El superintendente del CENIAT, Román Maniglia, explicó que el programa está diseñado para tener unos funcionarios de alto nivel, de una gran formación en áreas de contaduría, en el área fiscal, área tributaria y en todos los ámbitos de la materia. El CENIAT iniciará pues este programa nacional de formación y profesionalización para fiscales que apuntará hacia la excelencia y al nuevo rol que tendrán estos funcionarios de acuerdo a la nueva visión que está teniendo la institución. Este programa académico ha sido elaborado con la participación de la Escuela Nacional de Administración y Hacienda Pública y el Centro de Estudios Fiscales, instituciones hermanadas al CENIAT, e incorpora también contenidos que han sido propuestos por la Asociación Venezolana de Derechos Tributarios y la Federación Venezolana de Contadores Públicos. Todo ello forma parte de un taller de formación que profundiza el conocimiento en materia tributaria, pero también fortalecerá las competencias técnicas y psicotécnicas necesarias para el desempeño adecuado y de alto nivel que requieren los funcionarios que trabajan en esta dependencia nacional. El superintendente Román Manigla sostuvo un encuentro con los representantes de estos entes para revisar el pensum y el contenido programático, en el que señaló que el perfil del nuevo fiscal tributario busca que sea garante del tributo, enmarcado siempre en el respeto al contribuyente, que sea un asesor fiscal y que haga acompañamiento experto necesario. Esta iniciativa está enmarcada en la guía trazada por el Gobierno Nacional sobre la necesidad de crear y consolidar un sistema tributario más eficiente, moderno y adaptado a las nuevas dinámicas económicas que está experimentando el país. Finalmente, los representantes de los entes que asistieron al encuentro manifestaron su compromiso con la efectividad de este plan para garantizar mejores fiscales, así como un ejercicio de supervisión tributaria más humano, solidario y que sea comprensible con todos los sectores de la economía nacional. Bueno, ojalá que así sea, para que efectivamente todas estas quizás muchas veces quejas o requerimientos o exigencias que hace el ciudadano, en este caso al CENIAT, pues sean tomadas en cuenta y pues todo lo que se ha dicho y de lo que hay quejas de la atención y de la poca información que a veces no se ofrece, pues también tenga la posibilidad el ciudadano de tenerla con esta formación que van a recibir los fiscales. 1:13 p.m, este es el programa En Este País, aquí hablamos de emprendimiento, economía y productividad. Recuerden que en este primer segmento hacemos un repaso con las noticias que tienen que ver con la dinámica de Venezuela, esta nueva dinámica que estamos teniendo. Vamos a la pausa, al regresar recibimos a nuestro invitado del día de hoy. Estaremos conversando luego de esta pausa con Gil Lemos, él es presidente de la Cámara de Industriales del Estado Lara. Con él conversaremos diversos temas relacionados a la coyuntura económica y operativa de la industria en Venezuela, también de los servicios públicos y de un evento importante que se va a dar próximamente en esta zona del occidente del país, que tiene que ver con la Exposilar. Así que quédense en nuestra sintonía, en breve volvemos con más de En Este País.
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2: Una y 13 minutos. ¿Sientes que tus ocupaciones limitan tus ganas de estudiar? 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

0: no por usted.
1: Mi esposo no podía tener hijos. 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Yo dije, bueno, será una niña. Y en el 2015 salgo embarazada, en el 2016 nació mi hija, el 8 de septiembre se la fui a presentar a la Virgen.
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4: Así es, estamos de regreso con más del programa En Este País a través de esta, la señal nacional de Radio Fe y Alegría en toda Venezuela. A esta hora de la tarde estamos llegando a más de 20 emisoras en todo el territorio nacional, en esta red de emisoras que están distribuidas y esparcidas en todo el país, al menos en unas 13 ciudades. Allí nos escucha usted a través de la señal de Radio Fe y Alegría 97.5 FM. Además, tiene la posibilidad de escucharnos, también vernos a través de las multiplataformas digitales. Estamos transmitiendo a esta hora a través de nuestro canal en YouTube, en el canal Radio Fe y Alegría Barquisimeto, en vivo, en directo y en caliente. A esta hora, además de escucharnos, también puede vernos. También estamos transmitiendo por aquí a través de mi cuenta en Instagram, arroba Rosendre Víez. Y bueno, ya estamos listos para la entrevista y el coworking del día de hoy.
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4: Este coworking también es para ti, y bueno, de inmediato voy a recibir a mi invitado del día. Ya está con nosotros aquí en los estudios de Radio Fe Alegría, Gil Lemos. Él es presidente de la Cámara Industriales del Estado Lara para el periodo 2025-2027, es decir, está vigente su presidencia, y bueno, seguramente nos traerá noticias, información de la actualización de lo que tiene que ver con la coyuntura económica operativa del país, los servicios públicos y de todo lo que se está haciendo desde la Cámara de Industriales de Lara. Muy buenas tardes, Gil Lemos, un placer y un gusto que nos acompañes nuevamente en el programa En Este País. ¿Cómo estás?
5: Un gusto para mí y para la Cámara de Industriales, Rosendel, por invitarnos a tu programa. Muchas gracias.
4: Gracias por acompañarnos en esta tarde, en este viernes, cerrando esta, por cierto, esta primera semana del mes de septiembre. Entramos así como en una onda en el que la gente llega al mes de septiembre y ya se proyecta a diciembre, Navidad, pero bueno, hay que transitar todos estos meses porque el proceso en Venezuela es paulatino. Cada día tenemos muchas informaciones que tenemos que ir procesando. El proceso productivo del país continúa dándose. Hay retos, desafíos que tiene la industria, la agroindustria, el comercio, el emprendimiento. En primer lugar, quería preguntarte, ¿cómo estás viendo en este momento la dinámica del país? Entendiendo que, bueno, estás al frente de la Cámara Industriales del Estado Lara, vinculado con otras cámaras a nivel nacional. Y bueno, podrás tener algún un panorama mucho más amplio del que probablemente pueda tener nuestros emprendedores que nos escuchan, o comerciantes, industriales, quizás que a lo mejor no tienen la información al momento.
5: Muchas gracias. Sí, bueno, la primera palabra que nos viene a la cabeza cuando escuchamos toda esta serie de nuevas noticias que día a día pues nos llegan de todo lo que es la parte de Venezuela y su potencial energético, te puedo decir que es optimismo. toda esta serie de noticias que hemos recibido últimamente, esta firma de este acuerdo, independientemente de algunas personas a favor, otras en contra, nosotros como industriales nos llena de optimismo y son buenas noticias para nosotros. El hecho de que exista un incremento en la operatividad petrolera, eso permea aguas abajo todo lo que es el parque industrial nacional y específicamente del estado Lara. Por eso, esto sin duda alguna es un reflejo de la Venezuela que se viene. Creemos realmente que el crecimiento económico es algo que va a pasar.

0: expectativa hacia lo mejor realmente está realmente marcada en el industrial. De hecho, esa encuesta de coyuntura habla de que el 55% de la industria ve la situación país, ve la situación empresa y ve la situación industria de que va a mejorar en los próximos meses. El 55% de que va a mejorar y un otro gran porcentaje de que va a estar igual. Pero realmente hay una mayoría que, de los cuales me incluyo, de que creemos que paulatinamente va a estar mejor. Hay que volver a recalcar de que realmente esa mejora y ese crecimiento no va a ser igual en todos los sectores. Lo volvemos a decir reiteradamente. Hay sectores, como también lo dice la encuesta de coyuntura, que están mejor posicionados que otros. Hay cuatro sectores particularmente que están mejor posicionados y que están por el 50%, por encima del 50% de un índice que se llama de la capacidad instalada usada y que de alguna manera refleja el crecimiento de esos sectores, que es la parte de alimentos, es la parte de bebidas, es la parte farmacéutica y es la parte también de autopartes. Hay otros sectores que están un poco más abajo en la capacidad instalada usada, pero el promedio está en el 52%. O sea, tenemos 48% de posibilidades de crecimiento y hay un 55% de empresas que están optimistas de que se va a crecer. Eso son buenas noticias. Eso viene aunado a que de un crecimiento del 9% en el primer trimestre a nivel industrial, bajamos un poco al 6.1% en el segundo trimestre, porque bueno, también hubo realmente situaciones excepcionales, como bueno, el terremoto, drástico terremoto de la zona central, que bajaron un poco la actividad industrial, pero tenemos realmente un crecimiento positivo en la zona industrial, en el área industrial. Lo que se viene realmente es muy grande para el país a nivel de crecimiento industrial. Todos los sectores tenemos que prepararnos, esa es la palabra común y obligatoria en todos los sectores, la preparación para toda una dinámica nueva que se viene. ¿Apalancado en el petróleo? Sí, por supuesto, hemos sido un país petrolero y el petróleo ha sido el que ha dinamizado todo el sector industrial. Pero tenemos que prepararnos porque la competencia va a ser interesante, fuerte y vamos a tener que trabajar y luchar de igual a igual con protagonistas del exterior, de otros países que van a venir también por su mercado venezolano. Y es en ese momento que la empresa o la industria larense tiene que de alguna manera poder estar a la altura de los acontecimientos.
1: Hay retos, hay desafíos, ¿no? Para aumentar esos números que acaba de dar la encuesta de coyuntura nacional y para volver a tener los números que en su momento, en su mejor momento, la industria tuvo y el país en general a nivel productivo. Sé que este último trimestre que pasó y hasta en estos días, hoy comenzando el programa, tuvimos tres fluctuaciones eléctricas, por ejemplo. A Dios gracias tenemos un sistema que nos sostiene, digamos, la transmisión de la radio, pero seguramente los servicios públicos inciden de alguna manera en ese crecimiento que se desea tener para volver a tener los niveles que se tenían. Y en medio de muchos desafíos, pues volver a estar para seguir ofreciendo servicios, productos, en el caso del...

naturales provocados por el doblete sísmico en Venezuela. Durante la jornada, Bryce Miyamoto, presidente de Miyamoto International, conversaron con residentes e inspeccionaron edificaciones de uso público, infraestructura crítica golpeada de alguna manera por los movimientos telúricos. Ambos visitantes hicieron evaluación técnica del impacto en las viviendas y también en las estructuras clave en Catialamar. El recorrido contó además con la participación del encargado de negocios de Estados Unidos en Venezuela, John Barrett. El despliegue en La Guaira forma parte de la agencia oficial de Chris Bryce en el país. Luego de que su arribo a Caracas...

0: pasado miércoles fuese también para sostener encuentros con autoridades locales y finiquitar acuerdos en materia energética. La visita técnica a la costa central busca medir las condiciones en las comunidades afectadas, a la par de los diálogos bilaterales sobre cooperación e infraestructura. Esto es una información que tiene a esta hora en su portal Efecto Cocuyo. 12:05 minutos. Bueno, y atención, porque los educadores jubilados de la gobernación del Táchira protestaron frente a la residencia de gobernadores para exigir el pago de los bonos de alimentación que no perciben y les afecten sus ingresos mensuales. Más de 8.000 personas están excluidas y sin recibir tampoco el bono de profesionalización. Emiro Díaz, presidente de la Asociación de Educadores Jubilados y Pensionados de la entidad, denunció junto con sus colegas la falta de pago del bono de alimentación, el bono profesional y otros beneficios contemplados en la convención colectiva. El vocero gremial precisó que desde el año 2022 no reciben ingresos por concepto de alimentación. El representante del gremio de jubilados exhortó al gobernador del Táchira, Freddy Bernal, gestionar ante la Oficina Nacional de Presupuesto, conocida como NAPRE, los recursos necesarios para cancelar el beneficio, porque quienes salieron de otras gobernaciones del país sí obtienen los bonos de alimentación. Además, aseguraron y piden más bien el emplazo al gobernador a que también viaje con los docentes jubilados a Caracas a solventar el limbo en el que se encuentran desde el año 2022, pues más de 8.200 personas se encuentran en esta situación. Aseguraron además, hicieron saber que así como el gobernador se reúne con el sector empresarial y el sector ganadero, ellos piden también que lo hagan con cada uno de estos jubilados. Ellos se concentraron en la residencia gobernadores con la esperanza de ser recibidos y obtener alguna respuesta, pero la reja estuvo cerrada y nadie los atendió. Díaz explicó que seguirán protestando, pero no entregarán más documentos a la gobernación porque ya han consignado los suficientes para que Bernal tenga conocimiento de la situación. Durante esta concentración, funcionarios de la policía del Táchira fotografiaron a los asistentes. Además del bono de alimentación, los jubilados tampoco reciben el bono de profesionalización anunciado por la administración venezolana y requieren mejoras en el sistema de salud porque actualmente no pueden ser atendidos en centros de salud y la jubilación que perciben no les alcanza para cubrir todos sus gastos. Esto es una información del portal El Pitazo. 12:07 minutos, avanzamos. Atención con esta información, porque el INAMET informó que desde este mes, de septiembre hasta el mes de noviembre, se espera un aumento de las temperaturas a nivel global generadas por la condición del fenómeno del Niño. De acuerdo con las previsiones, en Venezuela también se estiman patrones de déficit de lluvias a causa de una intensificación del fenómeno climático. Por otra parte, el INAMET indicó que la onda tropical número 45 se desplaza por el centro occidente del país y prevé además un desarrollo nuboso asociado a precipitaciones de intensidad variable en el noroccidente venezolanos, Amazonas, Bolívar, Llanos, también en la región central y occidente. Durante el día se esperan además lluvias variables entre el Tamacuro, el noroeste de Monagas, Sucre, Anzoátegui, Gran Caracas, Aragua, Carabobo, Yaracuy, Lara, Guárico, Cojedes, Apure, Barinas, Portuguesa y en el lago de Maracaibo. Información que tiene hasta ahora el portal Alberto News. Es importante hacerles saber que hay que hidratarse bastante, al menos estos dos meses, o hasta el mes de noviembre, mejor dicho, por el tema del fenómeno del Niño, ya que se estarán incrementando las temperaturas, no solamente en Venezuela, sino en todo el mundo. 12:09 minutos.
1: Presidente de la Cámara de Industriales del Estado Lara, hoy conversando pues o compartiendo con nosotros los resultados más recientes de la encuesta de coyuntura nacional y su lectura a nivel regional. Probablemente esos datos tengan que tenga relación con alguna otra región del país, porque bueno, nos escuchan a esta hora al menos en 13 estados y en más de 20 ciudades de Venezuela a través de la Red Nacional de Fe y Alegría, y puedan a lo mejor sentirse identificados, ¿no?, con la situación del servicio eléctrico, que en muchas regiones los cortes están en este momento en base a las 6 horas de interrupción, y de la cual pues la industria no es ajena a esta realidad que viven incluso los ciudadanos en las diferentes ciudades del país. Nosotros vamos a ir a una pausa. Al regresar quisiera que habláramos de los recientes acuerdos petroleros que se han suscitado entre el gobierno de Venezuela y los Estados Unidos. Quisiéramos saber ¿Cómo perciben los industriales, en tu caso personal, Gilemos, estos acuerdos? También hay un evento que se viene próximamente, que están organizando el Exposilara, y pues toda esta movida que seguramente va a ser un trazo importante en estos últimos 4 meses que nos quedan del año 2026. Vamos a la pausa y ya regresamos con más del programa En Este País.
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3: Una y 31 minutos.
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1: Reportamos a esta hora desde nuestra sala de redacción. Les contamos que la ministra de Hidrocarburos de Venezuela, Paula Henao, dijo que no es suficiente la flexibilización de sanciones que ha habido este año como resultado del estrecho acercamiento con Estados Unidos y pidió el cese total de estas medidas, casi una semana después de que Caracas y Washington anunciaran un histórico acuerdo petrolero. Dijo Henao en declaraciones a Venezolana de Televisión: hemos estado en una etapa de apertura de la inversión. Se flexibilizan algunas medidas, pero no es suficiente. Vale recordar que desde la captura de Nicolás Maduro y Cilia Flores, cuyo 8 meses se cumplieron este 3 de septiembre por fuerzas estadounidenses, la relación entre Venezuela y Estados Unidos pasó de la confrontación a un progresivo acercamiento con el levantamiento de sanciones económicas y una creciente normalización. Henao aseguró que el gobierno de la presidenta encargada, Delcy Rodríguez, seguirá pidiendo el cese completo de las sanciones con el fin de garantizar que el país sea una potencia energética. A su juicio, Venezuela juega un papel fundamental en el equilibrio energético mundial, por lo que considera imposible sacar a su país de esa ecuación. La ministra de Petróleo calificó de histórico la firma este miércoles de acuerdos con empresas como la estadounidense Chevron, que permitirán la adhesión de los bloques Carabobo 1 y Carabobo 2 a Petro Independencia, constituida entre la estatal Petróleos de Venezuela y la compañía norteamericana para la expansión de sus operaciones. Para detalles en nuestra www.radiofeyalegrianoticias.com. A esta hora les acompañó Alexander Medina.
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3: Así es, estamos de regreso, 1:35 en la señal nacional de Radio Fe y Alegría en toda Venezuela. También a quienes nos siguen a través de las multiplataformas digitales en el canal de YouTube, Radio Fe Alegría Barquisimeto, a quienes nos están siguiendo en las redes sociales, en mi cuenta, arroba Rosendre Víez. Un saludo para todos los que se están conectando. Este es el programa En Este País, hoy conversando en la entrevista con Gil Lemos. Él es el presidente de la Cámara de Industriales del Estado Lara. En el primer segmento, conversando de la coyuntura económica y operativa del país, los servicios públicos, y bueno, hay un tema, bueno, que está haciendo noticia, seguramente habrá mucho para el análisis del acuerdo petrolero que ha alcanzado Venezuela con los Estados Unidos. ¿Qué opinan? ¿Cómo ven los industriales este acuerdo, pensando pues en sus propias dinámicas que tienen dentro del país y de las posibilidades que estos acuerdos puedan de alguna manera incentivar la producción y pues hacer que efectivamente la economía del país mejore en relación a cómo está en la actualidad?
4: Sí, muy bien, ¿no? Estas últimas noticias que hemos recibido de este acuerdo petrolero, nosotros como industriales, todo lo que signifique un incremento en la extracción de petróleo y a su vez un aumento en las inversiones en Venezuela, y que todo lo que es aguas abajo en la parte petrolera, entiéndase refinerías, mejoramiento, de toda la cadena de hidrocarburos y de la parte petroquímica, nosotros como industriales, eso es una buena noticia para nosotros. El hecho de que se diga que se va a invertir en Venezuela, que van a crecer los puestos de trabajo, que las industrias que han dependido mucho de la parte petrolera toda la vida, sectores como el metalmecánico, el metalúrgico, el de gomas, el de plástico y muchos otros que han dependido de el tema petrolero, para nosotros en ese sector, en esos sectores industriales, es una buena noticia. Es importante, sí, es que las políticas a nivel gubernamental, enlazadas con los gremios a nivel nacional, se enfoquen en realmente hacer que el tejido industrial se vea favorecido en ese sentido. Aquí existieron modelos en el pasado, en los años 80, 90, cuando la industria petrolera estaba en su apogeo y en su mayor producción, existieron modelos de fabricación a nivel nacional de empresas que eran parte de la fabricación de los componentes, inclusive de marcas de otros países. Es decir, muchas empresas proveedoras del petróleo que deberían aumentar su oferta de productos en este crecimiento petrolero, buscaron en ese momento y deben buscar nuevamente a la industria metalmecánica o a cualquier industria que pueda apoyar en servicios a la industria petrolera para que parte de esa fabricación se haga en Venezuela, independientemente si es una inversión o una marca extranjera o nacional, pero que se incluya a la industria dentro de eso, que esa industria pueda crecer a nivel de personal, a nivel de tecnología, que podamos utilizar ese crecimiento económico para capacitarnos y para actualizarnos en maquinaria y entonces de alguna manera al final de todo esto poder crecer como industria. También hay muchas partes importadas en este momento que pueden ser perfectamente fabricadas en el país y que son traídas de otras latitudes. Para ello, independientemente de la capacidad de oferta o de demanda, en este caso, que tenga la industria petrolera, es indispensable que también la industria se pueda manejar dentro de un ecosistema operativo más igualitario a los otros sectores que trabajan en el exterior. Con esto quiero decir que realmente a nivel crediticio, con encajes legales tan altos en Venezuela, es imposible poder acceder a créditos masivos. Ha habido una recuperación, ha habido un trabajo importante en la banca en los últimos meses, pero hay mucho por hacer. En la parte impositiva también tenemos que tener una menor dependencia porcentual de lo que son los impuestos fiscales y parafiscales en nuestro flujo de caja y nuestra capacidad monetaria mensual. Y no queremos decir con esto que bajemos la recaudación, todo lo contrario. Creemos que si las periodicidades de pago de impuestos se vuelven un poco más flexibles y le permiten a la empresa utilizar esos dineros que va generando mes a mes para la inversión y para la reparación, podrá ponerse a tono y adicionalmente, con la ayuda bancaria podemos ponernos a tono para poder atender esa demanda que se viene. Entonces, al final, todas estas son buenas noticias para la industria. Dejamos a los responsables directos de los acuerdos, de cómo hacerlos, de qué manera hacerlos. Le dejamos esa responsabilidad de alguna manera de poder hacerlo lo mejor posible para el país, de la forma más adecuada. Y entonces dejar en manos de los industriales la fabricación de todos esos insumos que ese crecimiento petrolero va a representar. Y a su vez, ese crecimiento tiene que permear aguas abajo también a otros sectores, como el sector construcción, que es de por sí un sector dinamizador de alto impacto para todo lo que es la parte de la industria en general. Entonces, bienvenido. Necesitamos sin duda alguna que más que acuerdos, más que números, esto se vea traducido en acciones, en solicitudes de trabajo a la industria para poder de alguna manera comenzar a trabajar de inmediato en la recuperación y en la capacidad instalada de la industria en general.
3: Bueno, y mientras esos acuerdos se van poniendo sobre la mesa, nos vamos enterando mucho más de los alcances que van teniendo y del progreso que va teniendo estos acuerdos que llaman un acuerdo histórico. Hablan de un acuerdo histórico, de ese calificativo. Bueno, en simultáneo se van desarrollando otras acciones. Sé que desde Gesilara, la Cámara Industrial del Estado Lara, están en el proceso de cara a los preparativos y la participación del sector industrial en las exposiciones y en las ruedas de negocio a nivel industrial. Quisiera preguntarle cómo va lo de Exposilara y qué papel juega el empresariado en la reactivación de esta cadena de valor y la búsqueda de mercados nacionales, incluso internacionales, para entrar también en este juego, seguir aportando lo que necesita la industria para seguir produciendo en el país, generando empleo, posibilidades de solución a las necesidades que hay internamente y también de aquellos que requieren de sus servicios.
4: Claro. Sabes que comenzamos la promoción de Exposilares, nuestro evento estrella anual, del 22 al 24 de octubre, Hotel Trinitaria Suites. Todas las áreas del Hotel Trinitaria Suites a nivel de planta baja están de alguna manera ocupadas por nuestro evento esos tres días, tanto la parte de salones internos como la parte del foyer, como la parte del estacionamiento que está en la parte externa, aéreo, o sea, abierto. Y comenzamos con una rueda de prensa en el mes de mayo. Los acontecimientos del doblete sísmico del 24 de junio nos hizo enfocarnos realmente en lo que teníamos que hacer como cámaras, que eran centros de acopio. Pero posteriormente, a nivel de nuestras redes, vimos la necesidad de retomar el tema del Exposilara como una acción de responsabilidad que tenemos como cámara para realmente echar a andar este país. La Exposilara es un evento que, más que mostrar indiferencia con respecto a todos nuestros hermanos que sufrieron con el terremoto y que todavía tenemos que ayudarlos, el lenguaje de la industria es crear eventos, llevar a la industria para que esa industria pueda crecer, para mostrar al Estado Lara, para que en esos tres días puedan haber networking, intercambio de conocimientos, charlas técnicas, y en nuestra manera es la forma en que la industria habla, no solo con su día a día de producción, sino también con todos los eventos que podamos hacer para mostrar a Lara, sin ser un estado petrolero, como un estado potencialmente proveedor de la industria petrolera. Esos tres días van a ser tres días integrales de charlas técnicas. Vamos a darle un efecto obligatoriamente pertinente en estos tiempos, que es energético. Van a estar ponentes de alto nivel de sectores de la energía a nivel nacional, la gente de Asoquín con la parte petroquímica, la parte de la Asociación Venezolana de Hidrocarburos, que va a hablar del tema de los hidrocarburos y del gas, y que entonces los visitantes a la Exposilara puedan tener de primera fuente, con los líderes empresariales y sectoriales de esos sectores energéticos, puedan tener de primera fuente y puedan escuchar cuál es ese potencial, si alguien no lo sabía todavía, que alguien sepa el potencial gasífero, hidrocarburos y químico de Venezuela y petroquímico. Y de alguna manera pues también poder enseñar la empresa de Lara como proveedores de esos sectores de hidrocarburos. O sea que es una fiesta industrial, es mostrar el Estado, es potenciar al Estado Lara, y pues bueno, estamos siempre muy contentos y comprometidos con esos tres días de evento, y desde ya en las redes de Exposilara y Silara al Día podrán poder ubicar todo el tema promocional y de costos de los stands. Hay variados de diferentes tamaños, para poder entonces acompañarnos esos días en lo que consideramos la fiesta industrial más importante de la región.
3: Qué bueno. 1:47, se nos acaba el tiempo. Quisiera aprovechar esta oportunidad para desde Lara enviar un mensaje al país a través de la Red Nacional de Fe y Alegría, a sus pares industriales, pero también al sector comercial, a los emprendedores que se conectan con nosotros todas las tardes en el ecosistema emprendedor venezolano, como un espacio que también ofrece contenido, experiencias de emprendimiento, y también al país que le ha estado escuchando durante estos minutos en el programa en este país.
4: Venezuela cambió. Venezuela va realmente a retomar un protagonismo importante a nivel mundial. Somos un país, sí, petrolero, pero que de una vez por todas aprovechemos el petróleo como un apalancamiento para la diversificación productiva del país. Ayer quiero acotar que tuvimos un evento en la Cámara con AVEX, con la Asociación de Venezolana de Exportadores, y hablaban en unas gráficas, hablaban de algo muy importante y que refleja el país que deberemos ser en los próximos años. Países que dependían altamente de un tipo de commodity, como Chile, del cobre, hace 30 años, hoy día, realmente el cobre representa un porcentaje tres veces menor con respecto a la diversificación de su manufactura. Países como Malasia, que dependía del petróleo, ahorita depende muy poco. En fin, en el caso de Venezuela, en estos últimos 40, 50 años seguimos siendo totalmente dependientes del petróleo. Creo que la oportunidad apalancada en el petróleo es la oportunidad nuevamente histórica que tenemos para diversificar nuestra manufactura, que el petróleo sí sea una buena fuente de ingresos, pero que también explotemos otros sectores de una vez por todas, y como decía Arturo Ullarpiete, sembremos el petróleo para citar esa famosa y sabia frase del maestro, maestro Lar Pietri, y que podamos aprovechar esta coyuntura de estos años donde somos tomados en consideración como un proveedor energético de este hemisferio que no tiene tantos problemas políticos ni complicados a nivel de conflictos bélicos en otras latitudes, pues Venezuela tiene que sacar esa capacidad y esa ventaja que tenemos geográficamente de eso. Así que es la oportunidad, pero también es una oportunidad que viene por sectores, no viene todo de una sola vez. Entonces el llamado es a cada uno de los industriales a nivel nacional a prepararnos, a capacitarnos, a entender que la forma de hacer negocio puede cambiar y debe cambiar en los próximos meses, que vamos a competir con empresas internacionales que vienen de tú a tú a un mercado venezolano que no es pequeño, que es de 30 millones de personas y que es el momento para prepararnos y crecer.
3: Y Lemos, gracias por acompañarnos en esta tarde. Desde ya le deseo un feliz viernes y un excelente fin de semana. Y bueno, estaremos muy atentos para seguir haciendo seguimiento, ¿no?, a todo este proceso, la Exposilara que se viene en octubre. Y bueno, aquí en Radio Fe Alegría estamos siempre a la disposición de también ir mostrando lo que se está haciendo y hacer nuestro aporte como medio de comunicación, pues a la productividad del país, a los emprendedores que sé que también están trabajando de la mano con ellos. Gracias por acompañarnos.
4: Gracias por la oportunidad.
3: 1:50 p.m, nos vamos a una nueva pausa al regresar el último segmento del programa en este país. Ya regresamos con más.
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5: Una y 49 minutos.
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3: Estamos de regreso con más del programa En este país a través de la señal nacional de Radio Fe y Alegría en toda Venezuela, más de 20 emisoras a esta hora conectados con nosotros. Estamos transmitiendo también a través de las multiplataformas digitales por aquí en el canal de YouTube, Radio Fe y Alegría Barquisimeto. Allí llegamos a todo el país. También transmitimos a través de las redes sociales. En Instagram somos arroba Radio Fe y Alegría, arroba En Este País Radio, arroba Rosendre Víez. Allí también pueden seguirnos, escucharnos. Saludamos a todos los que se están conectando con nosotros a esta hora de la tarde. Y bueno, de inmediato vamos a compartir con todos ustedes contenidos asociados al emprendimiento. Inicialmente vamos con nuestra compañera Alejandra Colmenares. Ella nos trae un reporte sobre el verdadero esfuerzo de un emprendedor larense que se dedica al rubro de las ópticas en Barquisimeto. A esta hora la escuchamos.
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9: En el corazón de la ciudad de Barquisimeto, nos encontramos con un emprendimiento que nos enseña cómo salir adelante en la era moderna y en medio de tantas ópticas como competencia. Esto es Centro Óptico Metrópolis.
10: Para ustedes reporta Alejandra Colmenares, y hoy el fundador Erwin Colmenares nos contará un poco de su experiencia en este trabajo que se sostiene con el tiempo. ¿Qué representa para usted tener una óptica con más de 15 años en este nuevo mundo tan cambiante y ya que es un rubro no tan comercial?
11: Bueno, primeramente no son 15 años, estamos desde el 2007, que ya son aproximadamente 19 años, acá en el centro de Barquisimeto. Nosotros no lo vemos como un rubro no comercial, porque la salud visual no la vemos como un producto. La salud visual es algo indispensable para los seres humanos y sobre todo para nuestra colectividad. Hoy en día lo que va cambiando es la tecnología en los cristales, por ejemplo la protección blue que protege de los teléfonos, de las pantallas de los teléfonos, de la computadora. Realmente ese es el verdadero rubro que nosotros vemos, la protección de nuestros clientes.
10: ¿Cómo nace esta óptica? ¿Fue por vocación, por herencia familiar o por alguna necesidad?
11: Bueno, realmente la óptica Centro Óptico Metrópolis como tal nace en el 2007 por una asociación familiar, pero la vocación viene de herencia familiar desde hace muchísimos años. Toda la familia se ha dedicado en el ramo de óptica, por eso lo vemos como una vocación.
10: ¿Fórmula de ustedes para sostenerse y diferenciarse entre las demás ópticas?
11: Bueno, realmente la fórmula es la honestidad, porque nosotros en Centro Óptico Metrópolis tenemos como principio la honestidad y la responsabilidad. Ha proliferado una gran cantidad de ópticas últimamente pensando que es solamente vender lentes, el rubro de lentes, venderlo a un público en general. No, nosotros vemos que la honestidad, la responsabilidad con el paciente, con el cliente, es la prioridad para Centro Óptico Metrópolis y es la recomendación real para todos los que vayan a emprender un negocio, un comercio, ver se va a cubrir una necesidad de una persona. Eso es lo que realmente motiva a Centro Óptico Metrópolis como una óptica referencia en el estado Lara.
10: Hablemos de ese momento crítico, ese año que fue difícil para ustedes. ¿Cómo hicieron para mantenerse de pie y lograr salir adelante?
11: Bueno, siempre hemos visto que la unión está a la fuerza. Logramos establecer alianzas con centros médicos, con sindicatos de profesores, y bueno, entre todos logramos avanzar, y por eso la invitación es eso, a encontrar alianzas. Las alianzas da el éxito.
10: Usted no solo vende monturas, sino que ayuda a las personas a poder ver mejor. Y para usted, ¿qué es lo que más le llena en este trabajo?
11: Bueno, como lo dijimos hace ratico, da la satisfacción de transmitir la capacidad de ver a las personas, ver que detrás de un conductor de un vehículo, una persona pueda ver mejor las señales de tránsito, el semáforo. Eso es lo que realmente nos llena mucho más que vender un lente, porque es como vender cualquier rubro. Vender esa capacidad de las personas poder ver y protegerse de unas pantallas, eso es lo que realmente nos satisface.
10: Y ahora dígame, ¿qué mensaje le quiere dejar usted a las personas que le están escuchando y a aquellos que están comenzando con un negocio pero aún tienen miedo?
11: Bueno, primeramente que se documenten, o sea, que busquen información del rubro o del producto o el servicio que quieran implementar. No tirar flechas, no se puede tirar flechas en cualquier proyecto que se establezca. Busquen su vocación, busquen información y atrévanse, porque realmente estamos en un país en donde hay posibilidad y donde hay futuro. Atrévanse.
9: Y como fue en Centro Óptico Metrópolis, tú también puedes sacar adelante tu emprendimiento. Desde Barquisimeto, Alejandra Colmenares para Radio Fe y Alegría.
3: Muchas gracias, Alejandra Colmenares, a esta hora de la tarde por este excelente reporte que comparte con nosotros para el programa En Este País. Vamos de inmediato al cierre del programa con Estefanía Alvarado. Ella nos presenta lo que está en tendencia en el mundo del emprendimiento, hablándonos sobre el nuevo rostro del emprendimiento en este 2026 con prioridades con la IA. A esta hora lo tenemos para todos ustedes. Adelante.
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13: 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Y bueno, esto fue clave para poder convertir una idea en una prenda.
12: ¿Cómo nace la esencia de Will Sport?
13: Bueno, Will Sport nació durante la pandemia, en un proyecto familiar de mi mamá, mi hermano, mi papá y yo. 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
12: ¿Qué consejo le darías a ese emprendedor que hoy tiene una idea en la cabeza, pero que quizás tiene miedo de dar el primer paso?
13: Bueno, que no tenga miedo de empezar. Muchas veces esperamos a tener todo perfecto para dar el primer paso, y la realidad es que se aprende en el camino. Que comiencen con lo que tienen, porque muchas veces nos limitamos esperando a tener más recursos o condiciones y por eso nunca empezamos. Que confíen en su idea y se atrevan a intentarlo, porque de una idea pequeña puede salir algo muy bonito.
12: Todo gran proyecto empieza con una idea, pero sobre todo con ganas. Esta increíble marca de suéteres nació desde cero, sin saber prácticamente nada del negocio, impulsada únicamente por la ilusión de salir adelante. Hoy, gracias a la unión, el trabajo constante y el apoyo incondicional de toda la familia, ese sueño es una hermosa realidad. Nos demuestra que cuando hay disposición, disciplina y corazón, ningún objetivo es imposible. Crean en su talento y nunca dejen de intentarlo.
13: Bueno, ya saben que apostar por el talento local es sinónimo de calidad y dedicación.
3: Agradecemos a nuestra reportera de la tarde de hoy por este interesante reportaje que muestra el emprendimiento en nuestro país, lo que está en tendencia, hablando del nuevo rostro del emprendimiento en este 2026. Nosotros nos vamos despidiendo, agradeciéndoles a todos ustedes la posibilidad de encontrarnos y de compartir con todos ustedes lo que está aconteciendo en el mundo del emprendimiento, la economía y la productividad en el país. Estuvimos elaborando para todos ustedes en el control técnico y audiovisual, Fernando Rivas y Estefanía Alvarado. Hoy también tuvimos la participación especial de Alejandra Colmenares en los reportajes, también nos acompañó Yosimar Pereira y Joamir Noguera en la asistencia de producción, en la subdirección de comunicaciones, Wilmeris Villalobos, en la coordinación de producción y programación nacional, Anthony Galindo, y en la conducción de este espacio, Rosendre Víez, quien les habla. Desde ya, deseándoles a todos ustedes un feliz viernes y un excelente fin de semana. Recuerden que estuvimos junto a periodistas, comunicadores y emisoras de Radio Fe Alegría, todos bajo la dirección de la profesora Vidalina Campos. Feliz tarde para todos.
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15: 2 de la tarde y 4 minutos.
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5: 2:10 p.m.
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1: A esta hora de la tarde de este viernes 4 de septiembre nos vamos al estado Carabobo. Nuestra compañera Rosimar Sánchez nos reporta que industriales de esta entidad central del país exigen mejoras eléctricas para poder sostener la producción.
2: Ante el aumento de los racionamientos eléctricos, María Auxiliadora Ávila de López, presidenta de la Cámara de Pequeños, Medianos, Industriales y Artesanos del Estado Carabobo, CAPEMIAC, pidió al gobierno nacional garantizar condiciones para que el sector pueda producir.
3: Porque hablábamos de que veníamos operando un 30%. Aquí nadie está produciendo lo que debería producir. Aquí una empresa no está generando ganancia. Aquí tú me mandas a autogestionarme, ¿verdad? Y tú tienes que salir a pedir un crédito para comprarte una planta eléctrica. ¿Cómo pagas el crédito si no produce? Si hay semanas en que la planta está totalmente parada. Tenemos un tema de gasolina.
2: La representante gremial señaló que los prolongados cortes eléctricos de entre 5 y 6 horas también afectan la calidad de vida de los trabajadores.
3: Vamos a decir lo primordial, la calidad humana, o sea, la calidad de vida que tenemos los empresarios con nuestros trabajadores. ¿En qué repercute? Un trabajador que no tiene dónde calentar la comida, un trabajador que llega a la empresa y no hay luz, que se va a su casa y no hay luz, y que tiene que regresar a su empresa y no hay luz.
2: La presidenta de CAPEMIAC indicó que cada vez hay más pequeños empresarios que se van al sector informal debido a la dificultad para sostener la estructura de costos ante la merma en la producción. Desde Carabobo, Rosimar Sánchez, Radio Fe y Alegría Noticias.
1: Más información en los próximos minutos. A esta hora les acompañó en este avance informativo Alexander Medina.
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4: 2:31 p.m.
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2: 2 de la tarde y 37 minutos.

0: También. 3 de la tarde, en punto.
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3: Tres de la tarde y 7 minutos.

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1: A esta hora de la tarde establecemos contacto con nuestro compañero José Blanco en Caracas. Nos reporta que la empresa CAMTV mantiene una deuda con 11.000 trabajadores.
2: Carlos Garrido, presidente de la Asociación de Jubilados y Pensionados de la empresa estatal, explicó que CAMTV les adeuda 4 meses. Agregó que otra dificultad que enfrentan es el tipo social, especialmente en el tema de salud.
3: Aún nos debe la diferencia de $50 ya por 3 oportunidades. Quizás ahora para el nuevo pago para el mes de septiembre se va a convertir en $50 más, un total de $200 de retroactividad pendiente hacia 11.000 jubilados a nivel nacional que posee la CAMTV. Sin embargo, hay una situación que nos llama más la atención, que es el tema de la salud del jubilado CAMTV y de todos los trabajadores, que la sumatoria puede alcanzar a más de 22.000 trabajadores con sus familiares. Que resulta ser que el contrato colectivo establecido para el anexo C llamado hacia el jubilado, que está dentro de ese contrato, dentro de esa formulación, está cubierto con un 100% en todo el servicio asistencial, tanto intervenciones quirúrgicas, pago de reembolso, odontología, citas médicas y todo lo referido al sistema médico.
1: Más información en los próximos minutos.
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4: 3:31 p.m.
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9: 3 de la tarde y 37 minutos.

0: 4:02.
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0: 4 de la tarde y 29 minutos.
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0: 5:03 p.m.
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5: Cinco de la tarde y 9 minutos.

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5:31. 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
1: 5 de la tarde y 36 minutos.

0: 6 de la tarde, en punto. 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
3: 6:03 p.m.
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Hola, hola, buenas tardes. ¿Cómo están? Bienvenidos, bienvenidas a esta emisión de Háblame Bajito. ¿Cómo están ustedes? Hoy es viernes 4 de septiembre del 2026. Nosotros saludamos a todos los que sintonizan nuestra señal, a todos los que están conectados con nosotros en este Háblame Bajito, como cada tarde a las 6 de la tarde. Aprovechamos esta hora para conversar con calma temas que son noticias e importantes. Yo soy Carlota Rojas, les acompaño hoy con un gusto inmenso de estar a esta hora con ustedes y junto al equipo de producción, por supuesto, estamos trabajando como siempre, José Rondón en la asistencia técnica, Jorge Labrador y todo el equipo de Radio Fe y Alegría, de operadores y técnicos que permiten que este programa llegue ahí hasta su casa. Nuestro saludo y agradecimiento, por supuesto, porque usted siempre está allí, no importa en qué punto del país se encuentre, siempre está conectado gracias al corazón de Fe y Alegría, desde La Guajira hasta Santa Elena de Guairén, en el delta del Orinoco y en la frontera colombo-venezolana. Por supuesto, palmo a palmo, nos juntamos a esta hora y durante toda nuestra programación en este Háblame Bajito y en Radio Fe y Alegría Noticias. Bienvenidos hoy viernes a esta hora de programa.

0: Y hoy queremos conversar, dedicar este espacio a cultura oriental. Este 2026 fue decretado el centenario del Karite. Y usted buscará en su cabeza, entre tanto asunto que hay en el país, el centenario del Karite. El Karite, la canción tradicional, también conocida como la Lancha Nueva Esparta, ¿sabe? Esa que cantamos todos en las escuelas y que hemos visto infinidad de veces en actos culturales, escolares y fuera de las escuelas, conmemora 100 años este 2026. Esta se consolida como una de las expresiones musicales más representativas del acervo cultural del Estado Nueva Esparta y una pieza emblemática del folclore oriental venezolano. La obra fue presentada por primera vez en enero de 1926 en el contexto de un festival de diversiones orientales. Su letra y estructura musical reflejan la actividad pesquera y la vida en las costas de la isla de Coche, Cubagua y Nueva Esparta. A lo largo de estos 100 años, esta obra musical, esta pieza del folclore oriental, ha trascendido el ámbito local para convertirse en una referencia del folclore oriental venezolano. Su difusión se ha sostenido mediante la tradición oral, en presentaciones escolares, en presentaciones populares, en adaptaciones musicales diversas, lo que ha permitido su vigencia en distintos contextos y en generaciones. Se recuerdan 100 años, la Gobernación del Estado Nueva Esparta, la Dirección de Cultura del Estado Nueva Esparta, la ha declarado Patrimonio Cultural Inmaterial del Estado y esta continúa siendo y pretende ser una expresión viva de la identidad cultural del neoespartano, vinculando la música, la historia, la tradición como parte del patrimonio inmaterial. Nosotros hoy queremos dedicar este Háblame Bajito a conocer un poquito del trasfondo de este Karite y un poquito de los retos que ponen estos primeros 100 años de esta pieza conocidísima en el país que refleja la cultura nueva espartana y también esa cultura y esas tradiciones que se han regado en el oriente del país. Por favor, comparta esta hora con nosotros. Conversamos con Rocky Vizcuña hace unos días. Él es patrimonio viviente del Estado Nueva Esparta, cultor, músico, y nos cuenta un poco más de lo que representa el Karite para nuestro país y estos primeros 100 años del Karite, esta celebración que ha llevado y que continuará durante este 2026. Bueno, este año la isla de Margarita ha sido noticia y temas de cultura han sido noticias, sobre todo por se ha declarado el año centenario del Caribe.
1: Sí.
0: ¿Verdad?
1: Sí.
0: Y la lancha Nueva Esparta. En el imaginario popular el Caribe, uno lo tiene que buscar y ayer salió la lancha Nueva Esparta.
1: Sí.
0: Vamos a empezar por ahí en la entrevista. ¿Por qué? ¿Por qué estos 100 años? ¿De dónde viene esta historia que hoy, que este 2026 se celebra como 100 años de historia para el Karite?
1: Sí, mira, aun cuando el punto de partida exactamente no es en el año 48, porque si estamos celebrando 100 años, pues en el año 26, pero es en el 48 cuando la gente, cuando se hace visible esta manifestación en una importantísima actividad que hubo en Caracas con motivo de la toma de posesión del presidente Gallegos, que se llamó la Fiesta de la Tradición. La Fiesta de la Tradición es básicamente una idea que el equipo de gobierno de Gallegos, Juan Listano, delante de esa iniciativa, tiene para celebrar la toma de posesión de una manera distinta. Ellos dicen, bueno, vamos a celebrar la toma de posesión, pero con una gran fiesta en la que podamos invitar manifestaciones de todo el país. Básicamente para que el país conozca de la diversidad cultural que existe, ¿no? Porque de repente tú estás merito y sientes que la cultura tiene algún sesgo en particular, pero cuando te mueves un poco hacia occidente vas a tener manifestaciones realmente muy distintas. Entonces, se acuerda celebrar la toma de posición de Gallegos en el 48 con la fiesta de la tradición, y por Margarita se decide llevar una diversión, que es una decisión muy acertada además, porque esta es de las manifestaciones que más arraigo tiene en el alma del margariteño. Es una manifestación que inclusive yo soy de los que piensa que proviene de la etnia huayquerí. Hay una reseña del gobernador de la isla en 1760, cuando está ascendiendo el trono Carlos III, Y él dice cómo se está celebrando esa ascensión del trono aquí en Margarita, y cuando relata lo que está haciendo la comunidad huaycaní o las comunidades huaycaníes de la isla, resulta que todas las comunidades huaycaníes de la isla están bailando diversiones. Y esto es un dato interesantísimo que explica mucho el porqué del arraigo de esa manifestación entre nosotros.
0: ¿Qué es el Carite? ¿Qué significado tiene esta canción para representar a la isla y la tradición de la isla?
1: Hay muchas cosas que apuestan. Si yo hubiese sido Juan Liscano, y perdóname que me compare con una persona tan importante, creo que también hubiese apostado al Carite, porque primero narra de una manera espectacular la faena de la pesca. Espectacular, es un proceso colectivo. Además, que una canción que la frase inicial es: ayer salió la lancha en una espalda. Uh-huh. Tiene una fuerza extraordinaria, representativa. Fíjate que tú cuando llegaste me dijiste, bueno, el Carite, pero también la lancha no es parte. Lo que primero se te queda en la mente es el nombre. Y decir ayer salió la lancha Nueva Esparta evoca además una gesta heroica que tiene mucho que ver con lo que es Margarita. Margarita es el punto de inicio de muchas cosas en Venezuela, no solamente por Cuba, sino también el proceso libertario. Finalmente la República que tiene éxito respecto a la lucha independentista de la Tercera República, y esa República nace aquí. O sea, Bolívar se viene desde Haití y llega aquí a Margarita. Entonces, para nosotros, definitivamente el Carite encierra todo eso, amalgamado también con lo que antes te dije, una manifestación que viene siendo nuestra desde hace más de 300 años.
0: La faena de pesca, el proceso de pesca.
1: Definitivamente. Uh-huh. La manera como cada estrofa te va hablando del proceso de la pesca, la manera colectiva como se aborda además. Inclusive, claro, no es tan mediado del siglo XX el término ecológico, pero es que tiene un sesgo ecológico bien hermoso, porque es el Carite, uh-huh, que me está cantando: como la costa es bonita, yo me vengo divirtiendo, uh-huh, pero me viene siguiendo a hacer una peragüita. O sea, el maestro incluso toma en cuenta, fíjate, uh-huh, a la especie, ya no solamente como esa especie suculenta que yo quiero pescar, sino además también como lo pone a cantar el Carite en la canción. Uh-huh. Y es algo realmente muy hermoso.
0: Hablan todos los actores, hablan los pescadores, habla el pez, habla el Carite, y habla la lancha también, se expresa la lancha también.
1: Definitivamente, es muy hermosa, muy hermosa. Y el impacto que tuvo en la sociedad caribeña fue muy importante, al punto que se presenta en el 48 y en el 49, al año siguiente, está siendo grabada por primera vez en Caracas. Esto es un hecho muy singular cuyo el conocimiento lo tenemos de reciente data a propósito de los 100 años. Es un organista panameño que seguramente escucha, no sé si en el Nuevo Circo o de repente alguna grabación de lo que hicieron en el Nuevo Circo, uh-huh, pero se anima y graba por primera vez en el 49 el tema instrumental nada más, con un teclado que tenía.
0: ¿Y la historia está escrita al momento en el que nace el Carite, o el Carite se fue construyendo también en la faena diaria? ¿Fue un proceso creativo de construir la canción, o la canción también es mezcla de varias expresiones, de varios pedacitos de canciones, y se transforma en un himno como es ahora?
1: Ahí hay muchas hipótesis, ¿no? Realmente se debe presumir que el compositor, que es Rafael González, seguramente se encargó de hacerla unos meses antes. Uh-huh. Lo digo así porque el maestro Rafael González tenía el hábito de que todo primero de enero él sacaba una diversión. Era habitual para entonces esperar el primero de enero para sacar las diversiones. En ese proceso anterior lo que hacían era que sacaban parrandas, que es otra cosa, porque la parranda alude directamente o al hecho navideño o al hecho decembrino, pero la diversión tiene que ver con lo ecológico. Entonces, la mayoría de las diversiones ni siquiera habla de Navidad, o sea, no se refieren al hecho de la Navidad, ni siquiera hablan de diciembre como mes, sino simplemente se pone un símbolo y alrededor de ese símbolo, cualquiera que sea, pues se va a cantar. Entonces se sabe que el primero de enero del 26 el maestro Rafael González la saca, porque él mismo, estando en Caracas, relatando en el Diario Nacional del año 53, en una entrevista que le hicieron, cuando fue precisamente a solicitar que se le reconociera la autoría del tema, porque hasta el 53 no se le había reconocido, en esa misma entrevista él dice: bueno, yo me animé, estuve algún tiempo preparando la letra de las canciones, y el primero de enero, bueno, la sacaron.
0: Pero sin embargo, y como de su madre, así como hay como varios personajes dentro de la canción, hay como varios momentos también. La canción refleja como varios momentos, ¿no?
1: Sí, muy, muy bonito. Y como te digo, hay gente que incluso opina en la isla de Coche que es una letra compartida, que la autoría de la letra fue compartida. Esto obviamente no tiene un asidero legal porque respecto al reconocimiento de la autoría, una vez que a ti se te otorga el reconocimiento de la autoría, como de hecho le pasó al compositor Rafael González, es porque él seguramente mostró las pruebas que realmente le daban el derecho de la autoría. O sea, que para mí, si tú me preguntaras a mí, te dijera, yo no tengo duda de que fue Rafael González. Uh-huh. Pero ciertamente en el ámbito popular, pues de repente alguien puede pensar que o es compartida o la letra, no sé, de repente viene de otro compositor. Porque sí se estilaba entonces, y actualmente también, que algunas personas hacían la letra de la diversión y los músicos le ponían la voz. Uh-huh. Era habitual, o sea, no es algo extraño. En el caso de Rafael González, creo que no pasó así.
0: Fue música y letra.
1: Es mi opinión, sí. Sí, es mi
0: opinión. El Carita está en el imaginario popular, es la canción La Lancha Nueva Esparta, son las primeras también charraqueadas del cuadro.
1: Sí.
0: Todas las escuelas del cuadro empiezan con La Lancha Nueva Esparta.
1: Sí, señor.
0: Y yo creo que todos los que hemos estudiado en este país hemos bailado La Lancha Nueva Esparta en algún momento de nuestra vida.
1: Sí. A mí mi abuelo me enseñó a tocar el cuatro con La Lancha Nueva Esparta, o sea, uh-huh. No había manera, ese era el camino. Pero hay algo más bonito también que pasa respecto a la margariteñidad, y es la conjunción de margariteños que esta fecha del 48 encierra. Fíjate, por un lado está el Carite, por supuesto, pero por otro lado está el maestro Francisco Carreño, hermano del maestro Inocente Carreño, que es quien se encarga. Juan Lijano le dice, como tú eres de Margarita, yo quiero que tú vayas a Margarita y tú me digas qué manifestación margariteña va a venir a representar a Margarita. Es él quien decide, bueno, es esta, es la diversión, es el Carite. Está el maestro Prieto Figueroa, quien también tenía que ver con Juan Lijano, fue ministro de Educación de Juan Lijano, de Gallegos, y entonces también se involucra. ¿Por qué te refiero a esto? Porque el propio Francisco Carreño se encarga luego de incorporar el Carite como parte del programa de educación de las escuelas nacionales. Entonces, a partir de allí, todos nosotros fuimos a una escuela donde nos enseñaron a bailar el Carite. Entonces imagínate la fuerza que toma esa manifestación, no solamente por ser una manifestación escolar, sino porque además realmente era divertido bailar el Carite, o sea, uh-huh. Una expresión muy bonita, muy alegre. Uh-huh.
0: Sin embargo, la música margariteña uno no sabe que existe, la identifica, pero no tiene la penetración hacia afuera de la isla tan grande como tienen otros ritmos también nacionales.
1: Quizá en este momento no. Quizá en este momento no, por razones que sería largo exponerte lo que yo siento que pudiera ser la razón. Creo que nos descuidamos bastante con eso, con la protección, sobre todo de difusión en medios de la música tradicional, sobre todo los medios, ¿cómo te digo?, más protagónicos, la televisión, para hablar de uno de ellos. Creo que desde los años 80 más o menos se vino degradando bastante la promoción de la música tradicional. Y eso trajo como consecuencia que nos desconectáramos de allí. Pero la música margariteña, en líneas generales, si lo analizas desde el punto de vista de la pequeña porción de tierra que somos, y lo pequeño también que es el estado desde el punto de vista de la densidad poblacional, te vas a dar cuenta que es uno de los estados que más variantes tiene dentro de sus manifestaciones. Estamos hablando de polos, de malagueñas, de jotas, de galerones, de una cantidad de manifestaciones propias de la isla, que es bien singular, tomando en cuenta sobre todo el tamaño de la isla.
0: Uh-huh. Sí. Hoy en día, el Carite, ¿cómo se cuida en la tradición, en la cultura margariteña, oriental y a nivel nacional, esa expresión cultural que representa el Carite y la música margariteña?
1: Perfecto, te voy a decir cómo se cuida y te voy a decir cuál creo yo que es el reto, y voy a empezar por lo segundo. Creo que el verdadero reto que nos plantea una celebración como esta es preguntarnos honestamente cómo podemos hacer para que se celebre 200 años. O sea, ¿cómo llevamos esta manifestación 100 años más adelante? Porque si tenemos la responsabilidad de haber recibido esta manifestación de nuestros ancestros y haber podido celebrar 100 años, nos deberíamos también comprometer en el hecho de hacer posible que las generaciones dentro de 100 años vuelvan a celebrarlo. Complicado, bastante complicado, porque el siglo XXI luce muy complicado para la preservación de las manifestaciones. ¿Cómo se ha mantenido? Bueno, mira, yo te voy a hablar de un hecho sociológico muy importante, que son las diversiones de Coche. Estas mismas diversiones que a mediados del siglo XVIII están esparcidas por toda Margarita y que se mantiene así hasta bien entrado el siglo XX, En coche, particularmente desde la mitad del siglo XX para acá, años 70, por allí, comienza a gestarse un experimento interesantísimo que se denomina como festival de diversiones. Anteriormente no habían festivales de diversiones, era una manifestación de calle, de la gente, cada quien sacaba su diversión y la presentaba. Este festival de diversiones a la postre se ha convertido en el epicentro de la manifestación de la diversión. O sea, lo que ocurre allí cada diciembre es realmente fascinante, porque de las 8.000 almas que pueden vivir en coche, a lo mejor más o menos, y yo te puedo decir que ahí pueden, sin que suene exagerado, pueden manifestarse alrededor de 4 o 5.000, ¿sí? O sea, estamos hablando de que un pueblo entero, de una isla entera, está abocada a la celebración de una manifestación que está sembrada en el alma de esa isla. O sea, ellos, creo yo, tienen garantizado muchísimo de eso, ¿no? Muchísimo de esa celebración, porque generación tras generación, ahora mismo hacen un festival de niños que este año creo que participaron algo así como 500 niños, algo así. Entonces tú dices, oye, espectacular. En el resto de Barrerita no ocurre esto. Hay puntos muy particulares donde se preserva la manifestación, que gracias a Dios es así. Macanao, por ejemplo, tiene un festival de diversión importantísimo, y algunas zonas de la isla donde agrupaciones motu propio mantienen la expresión. Pero había que diseñar, sentarse y diseñar cómo creemos nosotros que, como te digo, podemos transitar estos próximos 100 años y que nuestras generaciones del futuro también puedan celebrarlo.
0: Uh-huh. Hoy se reconoce, en el diario, se reconoce la música y la tradición margariteña aún como algo valioso en los más jóvenes, en la familia.
1: Debo decirte que sí y debo decirte que no. ¿Por qué debo decirte que sí? Porque realmente hay familias todavía con mucho arraigo, y hay presencia de jóvenes en nuestras manifestaciones. Ahora, si tú me preguntaras, ¿es la misma presencia, Roque, que había en los años 70, por ejemplo? Te voy a decir, no, no es la misma presencia, no es la misma manera. Cada vez cuesta más vivir de la música tradicional, y eso es un grave error, porque en la medida en que tú no puedas subsistir a través de hacer lo que tú sientes que debes hacer, seguramente te vas a hacer músico, pero vas a tener que emigrar a otros estilos musicales para poder vivir. Y la idea tendría que ser, en una tierra turística como la nuestra, que se le garantizara a los músicos de música tradicional una idea.

0: no solo legislar, tiene que ser penalizar. Si no penalizas, la gente no va a atender la ley, no la va a atender, lamentablemente es así.
1: Uh-huh. Hoy se vende Margarita como un destino para este nuevo modo de trabajo, los nómadas digitales, ¿no? Los trabajadores nómadas, y se vende como el destino que combina descanso, trabajo, posibilidades de mantenerse. ¿Cómo mantener el equilibrio entre la Margarita tradicional, la cultura, las tradiciones, la música, y esa avalancha de gente nueva y de gente con modos de hacer las cosas diferentes, modos de vivir la vida diversa, ¿no?
0: Sí, ¿qué te puedo decir? Ojalá yo tuviera siquiera una remota idea. De lo que sí tengo idea es de la necesidad de reunirnos, sentarnos y diseñar estrategias. O sea, creo que estamos pensando que repitiendo lo que hemos venido haciendo durante los últimos 50 años, uh-huh, vamos a salir del caso. Si no hemos salido, ¿verdad? Si lo que estamos es retrocediendo, tenemos que entender que el gran sacrificio y lo más duro que nos toca decir es, señores, nos hemos equivocado, nos toca replantearnos la situación, nos toca decir honestamente, mira, lo que tenemos está bien, pero no es suficiente, por lo tanto tenemos que inventar nuevas maneras de abordar el problema. Creo que sin nuevas estrategias vamos a estar mordiéndonos la cola y pensando que lo estamos haciendo muy bien, cuando yo lo que estoy viendo, por ejemplo, es que cada vez que hacemos una manifestación, un concierto de música tradicional, veo a mis amigos de toda mi vida. Y entonces me preocupa porque ya yo tengo 63 años. Y si yo cuando tenía 30 ya yo iba a esas manifestaciones, ¿dónde está la gente de 30 años? Ajá. Sí, entonces eso te tiene que prender alarmas. Porque yo podría sentirme muy feliz. Ah, que bueno, vino la gente, mis amigos a verme, estoy felicito. Pero no. Me preocupa enormemente no ver como público al público juvenil. Me preocupa enormemente, por ejemplo, ver redes sociales donde una persona puede tener 500.000 visualizaciones, uh-huh, y no es gran cosa para un video musical, y nuestros videos de música tradicional no alcanzan, quien más tiene puede tener 30.000, 40.000. Entonces estas cosas te están prendiendo luces y te están dando señales de que no podemos seguir repitiendo los esquemas, porque creo que no vamos por buen camino.
2: Esto es Háblame Bajito. Hoy conversando con Roque Vizcuña en esta entrevista grabada que tenemos preparadas para ofrecerle en el marco de esta celebración, los primeros 100 años del Carite, 100 años de tradición, cultura y de referencia para el Estado Nueva Esparta y la cultura oriental venezolana. Vamos a hacer la pausa, esto es Háblame Bajito, no se retire que venimos con más.

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2: 6:26. 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

0: Esto es Háblame Bajito y estamos en la segunda media hora de programa. Hoy, como siempre, Radio Fe y Alegría, de 6 a 7 de la noche, nos conectamos para conversar de temas que son noticias, que son importantes y a veces no son los más sonoros ni los más relevantes, pero son necesarios para entender nuestro país, para entender lo que vivimos y para también proyectarnos y seguir soñando con el país distinto y el país que nos merecemos. Este viernes 4 de septiembre estamos conversando con Rocky Vizcuña, estamos entreescuchando una conversación grabada junto a Rocky Vizcuña a propósito de los 100 años del Caribe. 100 años de tradición oriental, 100 años de expresión cultural y la declaración de esta pieza musical como patrimonio cultural inmaterial del Estado Nueva Esparta, el Carite, la conocida lancha Nueva Esparta con la que hemos aprendido a tocar cuatro en el país, con las que hemos aprendido también del folclore oriental en las escuelas, en los centros educativos, en las casas de la cultura alrededor de nuestro país. Llega a 100 años y se conmemora en el Estado Nueva Esparta de una manera especial, con foros, seminarios, presentaciones culturales, también análisis de académicos, de cultores y de historiadores para ir registrando el logro de las tradiciones y la cultura del Estado Nueva Esparta y del oriente del país con mirada futura. Nosotros conversamos hace unos días con Rocky Vizcuña a propósito del Caripe, una pieza musical que nace en medio de los festivales de diversiones margariteñas, neoespartanas, nació en la isla de Coche. Un festival de diversiones es un evento que incluye un evento tradicional en el Estado Nueva Esparta, bien sea en Coche o en Margarita, que combina música, teatro, danza, canto, comparsas jocosas, mezclan un elemento simbólico central, atractivo, una figura animada, que puede ser el carite, el piojo, un ave, un insecto, un barco, que se interpreta a través de una representación teatral que lleva baile y música en una comparsa. Se incorpora música tradicional con el cuatro, guitarra, mandolina, tambores, charrascas o maracas, incorpora personajes y una temática específica. El Festival de Diversiones era una fiesta importante en la isla de Coche, en la isla de Margarita, se ha mantenido en el tiempo en los centros educativos y es lo que permitió que naciera el Carite y otras tradiciones, otros temas musicales también que se han difundido a lo largo del oriente venezolano y a nivel nacional cuando se habla de folclore oriental. Rocky Vizcuña conversó con Radio Fe y Alegría y nos cuenta también cómo se proyectan los próximos 100 años del Carite, los próximos 100 años de la música oriental venezolana y de las tradiciones orientales. Por favor, no se retire, continuemos escuchando parte de esta entrevista que grabamos y tenemos disponible hoy para ustedes.
1: Hola, hermanos lanchas Nueva Esparta que saldrán de esta isla a pescar. ¿Cuáles son? ¿Cómo se manifiestan esos nuevos ritmos o cómo se cultivan también esos nuevos temas que nos permitan mantener estas tradiciones 100 años más? ¿Cómo usted lo plantea?
2: Según como yo lo veo, abriendo la compuerta de las innovaciones, o sea, dejar de decir que las cosas se hacen como se hacían hace 70 años, o si no, no sirve. Porque resulta que hace 70 años se hacían así, pero cuando ruedas un poquito el crono, 20 años más atrás, no se hacían así. Entonces, no entender que la manifestación, la tradición es una manifestación viva, que se acomoda, que se adapta, que tiene procesos lógicos de adaptación humanos, y tratar de mantenerla inmóvil, decir, no, esto es así y tiene que ser así, a lo mejor, no digo que yo tenga la razón, pero a lo mejor es una de las razones por las cuales de repente nosotros en este momento nos estamos sintiendo tan faltos de movilidad con la ausencia de los jóvenes, que es lo que más me preocupa realmente.
1: ¿Y la caída también de la dinámica en la isla no estará incidiendo en eso?
2: Absolutamente. Absolutamente sí, o sea, ojalá fuera solamente la isla. Creo que todo este proceso en el país, sobre todo económico, pesa muchísimo a la hora de mantener tradiciones, porque como te dije antes, hay muchos músicos nuestros que son músicos tradicionales, que están ahorita en Chile, que están ahorita en España, y tú dices, bueno, qué barbaridad, cómo se van nuestros músicos a hacer que, bueno, nada, a sobrevivir, ¿no? Y esas cosas, por supuesto, que también afectan mucho. Pero por eso te digo, el reto es sentarnos en una gran mesa y hacer como una tormenta de ideas y comenzar a equivocarnos. A mí le tengo mucho miedo a la equivocación, ¿no? Entonces, la equivocación nos frena, no, porque eso va a dañar. Yo tengo que decirte algo con respecto a Carita. Carita es una de las manifestaciones más nutridas respecto a versiones que tiene. Esa primera grabación que te dije que ocurrió en Caracas es un señor panameño tocando el Carita como si fuera una cosa panameña. Tú escuchas esa grabación y dices, Dios mío, pero la primera vez que se grabó no tiene nada que ver con el Carita. Y resulta que eso no mató al Carita. Entonces, aquella teoría de no lo toques porque lo vas a dañar, pareciera que consigue una gran contradicción en un tema que ha sido múltiples veces versionado como calipso, como rock, como jazz, como una cantidad de cosas, y que todavía persiste. Entonces pareciera que el tema no viene por ahí. El tema viene, sí, en la preservación de nuestros géneros, pero también abrir compuertas que permitan que nuevas expresiones nazcan de allí. Porque esas nuevas expresiones que van a nacer de allí te van a terminar fortaleciendo. Como ocurre con el merengue dominicano, como ocurre con la cumbia colombiana. O sea, estas nuevas expresiones no dañan la esencia, la nutren, la mantienen, sirven como punto de referencia. Por lo menos ese es mi punto de vista y creo que por allí pudiera haber una alternativa.
0: ¿La faena de pesca se ha transformado o sigue siendo la misma que
2: desde? La faena de pesca se ha transformado. En estos días hablaba con un amigo que es pescador de toda la vida, que es el maestro Miguel Serra, y él decía algo, que lo que pasa es que, claro, cuando nosotros estábamos en alta mar, como se pescaba con velas, no con motor, nosotros cantábamos en alta mar. Entonces estamos hablando de un pescador que está a mitad de la noche en el medio del mar, de repente te agarra uno de esos, de esas calmas que hay en el mar, y todo está calmadito y tú te pones a cantar una malagueña y aquello es divino. Pero en el ruido del motor, ya el ruido del motor en sí mismo es un elemento a vencer para tú poder cantar en alta mar. Entonces, cuando todo el modus vivendi viene cambiando, tienes que entender que la tradición o se adapta por lo que está pasando, o va a pasar a ser una especie de reliquia que vamos a acudir a ella en ciertas y determinadas fechas para rendir honores, pero más nada.
0: Ese es el gran reto del Caribe.
2: Yo, para mí, cuidado, es mi posición, que soy a lo mejor un poquito más zumbado, porque no puedo dejar de verme en el entorno. Mira, la isla de Trinidad tiene una manifestación que se llama el Soca y tiene una gran fiesta que se llama Carnaval. Para ellos Carnaval es una cosa espectacular, pero tú escuchas el Soca de los años 70 y escuchas el Soca de hoy en día y te das cuenta que, mira, una cosa y la otra tienen bastante distancia. Deja de ser tradicional el Soca porque cambió. La respuesta rotunda es no. Eso sigue siendo trinitario, sigue siendo la manifestación de su carnaval, solo que han tenido, no creo que inclusive se hayan puesto de acuerdo, sino la misma dinámica del carnaval les ha permitido ir evolucionando en el tiempo. Es un reto complicado, porque también entiendo muy bien que hay manifestaciones que hay que preservar con políticas estrictas de preservación, que no tienen por qué ir tampoco al campo comercial a debatirte con manifestaciones comerciales. Todo país sabe que eso es así. Todo país sabe que hay cosas que no las tengo por qué hacer comercial, sino que las tengo que preservar. Pero como te dije antes, si tú permites que haya un ala que vaya como, mira, toma de aquí y haz lo que tú quieras, esta ala va a nutrir a la otra con toda seguridad. Es lo que ha ocurrido en todos lados.
0: Si hoy se hiciera otro Carita, usted no es pescador, pero si hoy se escribiera otra canción del Carita, ¿qué cree usted que cantara, que contaran los pescadores hoy en día?
2: Concha, de que eso sí me lo pusiste dificilísimo. Primero porque no soy compositor de diversión y ese mundo es un mundo muy, muy particular. Creo que el pueblo siempre termina siendo parte de sus vivencias, y la diversión tiene algo muy singular. A pesar de que hoy estamos hablando del Carite, en el año, en 1760, lo que estaba bailando, según el gobernador, los Guayquerí de los Robles y de Pampatar, era una galera, no era un Carite. ¿Qué te quiero decir con esto? Que así como tú ves que puede haber el elemento ecológico allí, también puede haber otros elementos. De hecho, ha pasado que han bailado barcos, han bailado aviones. O sea, no es necesariamente ecológico el tema, no es monotemático. Es un tema mucho más amplio que se deriva, me imagino, que de la lectura de la cotidianidad. Así que pudiera bien presentarle de repente una dilución a un teléfono celular. O sea, te estoy diciendo algo que parece fuera de lógica, pero que en un mundo contactado con el día a día, entendería que los procesos tecnológicos también pueden ser incorporados. No le veía yo nada de malo. Imagínate, si en ese momento estaban bailando una galera que era un barco español. Pues mira, eso abre la puerta de muchas cosas.
1: Este es el, cuando uno revisa la presentación de la canción del Caribe, dicen que es el segundo himno del Estado de Esparta, es un himno para toda la población. Sí, ¿cuál es el primero?
2: El himno formal, claro. Pero es que esta propiedad viene dada, según como yo lo veo, por varias razones. En primer lugar, claro, cuando se te muestra como el elemento que te identificó en una actividad tan importante, pues ya eso. Pero además de eso es verdad, o sea, no fue una decisión mala decidir una diversión. La diversión polulaba en las calles de Margarita durante el mes de diciembre. O sea, eso no era mentira, era realmente producto de algo que era cierto. Entonces, esa manifestación realmente está arraigada en nosotros, esa manifestación realmente dice mucho de lo que somos. Y esa manifestación, más allá de si se baila un carrito o se baila otra cosa, creo que daría resultado, por ejemplo, en un atractivo turístico extraordinario. Quienes hemos tenido oportunidad, y conozco mucha gente que ha viajado mucho, sabemos que cada vez que llegamos a un sitio es una cosa distinta, y no necesariamente lo mismo. Entonces, en el único espacio en el Caribe que te vas a topar con una manifestación como esta, es aquí. Entonces, ¿por qué pretender que el turista va a venir a escuchar este bar aquí? ¿O por qué pretender que el turista va a escuchar samba aquí? ¿Va a escuchar música mexicana aquí? Tú dices, Dios mío, ¿pero dónde estamos? O sea, estamos hablando de una marca turística que no tiene identidad musical. Pero es que eso no tiene sentido. Tenemos el argumento necesario para explotarlo. Es como te digo, es ponernos de acuerdo, es diseñar políticas coherentes, que todos nos pongamos de acuerdo en aceptar y que, repito, se penalice a quien no lo haga, para que tú veas que al término de 10 años todo el mundo lo está haciendo.
1: La Virgen del Valle y esa hizo mi presencia sobre el Caribe. ¿Cómo han sido también estos 100 años? ¿Cómo se han acompañado los dos?
2: En la fe del margariteño, que definitivamente está marcada por la Virgen del Valle, pero desde el punto de vista cultural también tiene como la sincronicidad de ser dos valores propios de la etnia huaycurí. El maestro Rafael Pucho Suárez, que era del poblado huaycurí, en los discos de contrapunto grabó 5 diversiones. Grabó discos de diversiones en casi todos los discos, excepto en el disco que contrapunto le canta de la Navidad. Fíjate, esto es una contradicción extraordinaria, porque tú dices, oye, ¿qué pasó con Fucho? ¿Por qué canta diversión en todos los discos, menos en el disco de Navidad? Lo cierto es que la diversión también es un valor propio de la etnia, ¿sí? Tanto como lo es la Virgen del Valle. La Virgen del Valle, definitivamente, el hecho de que nosotros tengamos una manifestación o una posibilidad de celebrar el 8, lo voy a llamar así, la fiesta más castiza, más europea, más española, más propia del catolicismo, pero que el 9 además se celebre, esto es algo muy singular. Yo particularmente reconozco mi ignorancia, no sé de muchas otras advocaciones que celebren dos días seguidos la misma. O sea, tú celebras por la iglesia el día 8 porque es el día del nacimiento de María, pero que se celebre el 9 además te deja ver la importancia, insisto en eso, de una isla compenetrada con su identidad, con sus manifestaciones, que es capaz inclusive de generar un permiso de la iglesia para que te otorgue la posibilidad de celebrar. Mira, pero yo quiero celebrar la mía, la que yo digo que le apareció a los PH, la que apareció, sí. Entonces la iglesia pues dice, bueno, chévere, pues celebra la tú el día 9, no hay ningún problema. Y algo parecido pasa con la diversión, es tan arraigado como eso.
1: Bueno, para terminar, invite a los que escuchan en el resto del país a reconocer otra vez el Caribe, a aprovecharlo, a visibilizarlo.
2: ¿Cómo no? Primero, agradecerte enormemente la posibilidad de estar aquí, agradecer a Yomeli, además, que nos haya puesto en contacto para transmitir a toda Venezuela el arraigo que sentimos los espartanos por nuestras tradiciones, por nuestra manera de ser, por nuestra manera de ver el mundo, la necesidad que sentimos, además de que eso sea respetado, que no se malinterprete la condición turística como que esto es una sala de fiesta no somos una sala de fiesta, somos un espacio histórico que sirve además para hacer turismo, perfecto, pero con una historia y con una tradición que queremos preservar, que necesitamos preservar, además para preservar el orgullo de lo que somos, de cómo vemos el mundo, como antes te dije. Y ahora que estamos tan cerca de la Virgen del Valle, cerrar con esta acotación importante, un poquito hasta controversial, porque creo que la Iglesia no lo ha definido como eso. Pero hay historiadores en Margarita que sienten que en el año 25 llegó la imagen a Cuba. Uh-huh. Y esto es importante decirlo. O sea, yo entiendo que la Iglesia necesita tener pruebas de repente más concretas, y lo respeto porque soy católico y sé lo que significa, pero como miembro de un colectivo y como parte de una identidad, debo decir que me da mucha pena que no vayamos a celebrar la llegada de la Virgen a Cuba, porque fue a Cuba donde llegó. Y el hecho de la llegada a Cuba la hace una imagen muy especial, porque es una de las primeras imágenes de la Virgen que llega a la parte continental de América, y es la única que de esas imágenes se preserva como una manifestación todavía actualizada, o sea, que no se dejó de celebrar. Tengo entendido que hay una Virgen que llegó al Darién más o menos en la misma época, pero se dejó de celebrar, lamentablemente. Entonces, claro, cuando tú eres amante de tu identidad, tú dices, no puede ser que pasemos por alto la celebración de los 500 años de llegada a Cuba. Porque en el 42, cuando llegó Margarita, ya no va a tener la misma connotación que celebrarla ahorita. Hay historiadores que dicen que llegó el año pasado, que el año pasado se celebraron 500 años. Uh-huh. Y hay otros historiadores que piensan que es este año en el que realmente llegó. Pero en donde sí coinciden es que hubo una ermita allí que se construyó entre el 25 y el 26. Y sabemos que una ermita se construye a la imagen de la Virgen. Entonces, pareciera que hay dos elementos que, por lo menos nosotros, como margariteños, tenemos para decir, cónchale, debemos celebrar esto porque es algo importante para nosotros.
1: Bueno, pero se está haciendo el centenario del Caribe, que no
2: es verdad. Y el centenario también del nacimiento de Modesta Borges, cuidado, que no es menos importante.
1: Bueno, muchísimas gracias por el tiempo para Radio Fe y Alegría.

Ayer salió La Lancha Nueva Esparta. Hace unos 100 años empezó ese tema musical a rodar por todo el país, por todo el oriente venezolano, trascendió las fronteras y hoy recordamos el primer centenario del Caribe. Música tradicional, folclore, historias que nos pone también como sociedad frente a un inmenso reto de cómo mantener tradiciones, de cómo adaptar las tradiciones a los tiempos actuales, tiempos en los que las redes sociales, las pantallas, la exposición también en medios va marcando la pauta de lo que se consume y lo que no se consume, tiempos en los que esa digitalización de la sociedad también nos hace nómadas y nos hace vivir aquí y allá en distintos momentos, en distintos tiempos, y nos puede poner en riesgo de perdernos. El Carite y estos primeros 100 años es un recordatorio del esfuerzo también que deben seguir haciendo no solamente instituciones de gobierno, sino los ciudadanos de a pie, de apreciar las tradiciones, las costumbres, el talento de los músicos, el talento también que se mueve en nuestras comunidades para proyectarlos, para reconocernos y hacernos crecer como país. Le agradecemos a ustedes por compartir esta hora con nosotros, por compartir esta entrevista a propósito de los 100 años del Caribe. Yo estoy segura que ustedes también charrasquearon ayer el 4 con La Lancha Nueva Esparta, dejaron de sacar a pasear La Lancha Nueva Esparta porque no lograron controlar las notas musicales, o se hicieron expertos también en otros temas, además del folclore oriental. Gracias por compartir con nosotros este programa. Yo soy Carlota Rojas, junto a José Rondón, Jorge Labrador, todo el equipo de Radio Fe y Alegría, de operadores y técnicos, hacemos posible esta hora y este Háblame Bajito. Le deseamos que tenga una feliz noche, que descanse, por supuesto que sea un excelente fin de semana. Gracias por su sintonía, será hasta la próxima.

0: 7 de la noche y un minuto. 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
2: 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El término educar tiene una doble raíz latina. Educare, que significa nutrir, alimentar, guiar, ofrecer oportunidades para que el educando pueda desarrollar todas sus potencialidades. Y educere, que significa sacar de adentro, extraer toda la riqueza que hay en cada persona. Educar es alumbrar personas autónomas, libres y solidarias, dar la mano, ofrecer los propios ojos para que los alumnos puedan mirarse en ellos y verse valorados y dignos, y así ser capaces de mirar la realidad sin miedo y a los otros con cariño y con respeto. El quehacer del educador es misión y no simplemente profesión. Implica no solo dedicar horas, sino dedicar alma. Exige no solo ocupación, sino vocación de servicio y entrega, y vivir en formación permanente para poder servir mejor a sus alumnos.
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Bien, cuando son exactamente las 7 con 27 minutos, ya hemos estado escuchando música suave, ¿no? Hoy viernes 5, ¿no? Hoy es 5 de septiembre, o 4, viernes 4, estoy adelantando ya la cosa, ¿no? Bien, le damos la bienvenida a Luna, Romance y Melodía, hoy viernes. Yo sé que hay mucha gente que los viernes pues la usa para de repente alegrarse un poco, ¿no? Sobre todo la gente que ha podido, que tiene recursos, maneras para hacerlo. Pero desde acá, pues nos vamos suave un poco y quizás podamos subir un poco la energía de la música, ¿no? Bien, en la dirección general tenemos a Juan Carlos Rosales, en los controles tengo a alguien que todavía no ha escrito el nombre, literalmente, ¿no? Pero ahorita me lo dan porque tenemos otro colaborador en la parte de los controles. Frente al micrófono, quienes habla, el coach emocional Antonio Mosqueda. Y este programa el día de hoy, de Luna, Romance y Melodía, llega a ustedes por cortesía del doctor ginecostetra Roberto González. Y también el día de hoy llega por cortesía de los amigos del laboratorio clínico Racetti. Y bueno, desde ya pueden escribir, la gente que quiera escribirnos, estaremos complacidos de leerlos. Colocar ese tema que probablemente pues te conecta con las emociones del amor y todo eso, ¿no? 0424-794-1460 si quieres escribirnos. Y si quieres compartir algún mensaje, que normalmente lo que hacemos acá, ¿no? Casi los primeros 30 minutos los hacemos de música, no hablamos mucho. Ya en la otra parte sí compartimos algunas reflexiones y todo eso. Pero igual puedes escribirnos para compartir alguna reflexión o alguna complacencia musical. 0424-794-1460. Mientras tanto, escuchemos otro tema y luego compromiso de la emisora.

0: 7 de la noche y 32 minutos.
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0: 7:39 p.m.
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1: Cuando son exactamente la... Aló. Cuando son exactamente las 7:43 de la noche. Por cierto, es momento de hablar de personas que le van a sumar a tu salud. 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

0: 7:59.
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